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0: tenemos una nueva hora.
1: 21 horas.
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2: En FM Centro tenemos una nueva hora.
3: 22 horas, 58 minutos.
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0: Somos una nueva hora.
1: 5 de la madrugada, 27 minutos.
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poderoso, poderoso, poderoso es nuestro Padre Dios, junto a nuestra Santísima Virgen María y a nuestro querido hermano mayor, grande, único, Jesús. Muy, pero muy buenos días a todos ustedes a este programa radial del Ministerio de la Evangelización de la Iglesia Católica, La Buena Nueva, de nuestro Monseñor Jesús, junto ahí a Antonio Milla, Rey Consolador, Miriam Terraza, Francisco Bretón, Claudio Trujillo, Fermín Versalos y quien habla de ustedes, les enviamos nuestras bendiciones y nuestros saludos de hoy en la mañana, un día domingo, día del Señor, día de la familia. Por eso llega el eslogan este programa, la familia de oración. Al iniciar este programa, darle la infinita gracia por este día, por esta semana que ya termina, que está culminando, y lo hacemos con los rezos. En nombre del Padre, del Hijo y del Espíritu Santo. Amén. Padre nuestro, que estás en el cielo, santificado sea tu nombre. Vénganos a tu reino. Hágase tu voluntad en la tierra como en el cielo. Danos hoy nuestro pan de cada día. Perdona nuestras ofensas, como también nosotros perdonamos a quienes nos ofenden. Y no los dejes caer en la tentación y líbranos del mal. Amén. También recemos que la de María, madre de todos nosotros y que nos cuida día a día. Dios te salve María, llena eres de gracia, el Señor es contigo. Bendita tú eres entre todas las mujeres y bendito es el fruto de tu vientre Jesús. Santa María, madre de Dios, ruega por nosotros pecadores, ahora y en la hora de nuestra muerte. Amén. Y la gloria de nuestro Señor Jesucristo, por estar unidos este domingo con nuestras familias, nuestros amigos, amistades, compañeros de trabajo, con las personas que están trabajando. Ruega al Padre, al Hijo y al Espíritu Santo, como era en principio y siempre, por los siglos de los siglos. Amén. Espíritu Santo, ilumina mi mente, mi entendimiento, para que pueda comprender tu voluntad y seguir la enseñanza. Dame la sabiduría necesaria para enfrentar los desafíos del día a día y resolver cualquier situación que llegue a mi persona, para que tú me des la fortaleza, el amor y la fe de solucionarlo. Amén. Vamos a la canción del Espíritu Santo, Antonio.

Espíritu Santo, sé que está llegando a todos los hogares de nuestros hermanos que están en sintonía. Y por eso te pido por nosotros, por los enfermos, por los que están sufriendo, por los que están en privada libertad, en el alcohol, en la prohibición, los que están en situación de calle, por los hermanos que están en este momento trabajando en los hospitales, clínicas, consultorios, en las casas de acogida, nuestros hermanos que están en sus hogares con algún problema. Por eso te pedimos, Señor, en este momento, pidiéndote la perseverancia, el amor que nosotros tenemos en ti. Amén. Queridos hermanos, hoy día yo le puedo preguntarle a usted, ¿quién es Ana y Joaquín? ¿Cierto? ¿Quién es Ana y Joaquín? Bueno, le contaré que ellos son los abuelos de Jesús. Ellos fueron los padres de María. Para conocer, ¿cierto?, la fascinante historia de Santa Ana y San Joaquín, los abuelos de Jesús, quienes tienen un papel revelante en la religión a través de un cuento que han pasado muchos siglos, años, y de ellos no sabemos nada. Yo buscando, me encontré que había una vez un pequeño pueblo en Nazaret, una pareja muy especial llamada Ana y Joaquín. Eran conocidos por todos los vecinos por ser amables, generosos y muy devotos a Dios. Ana y Joaquín llevan muchos años casados, pero había algo que le entristecía a ellos. ¿Sí? No tenían hijos. Pasaba el tiempo y no tenían la dicha de tener un bebé. Cada día Ana y Joaquín rezaban a Dios por todo y con su corazón, pidiéndole que le bendiciera con un hijo. A pesar de los años que pasaban, nunca perdieron la esperanza y siguieron confiando en que Dios podía escuchar. Nunca perdieron la fe. Un día, mientras Ana estaba en el jardín, un ángel de grande ala apareció ante ella con un mensaje de Dios. El ángel le dijo: Ana, Dios ha escuchado tus oraciones y pronto tendrás una hija que será bendecida por todo y traerá una gran alegría al mundo. Ana no podía creer lo que oía y, llena de alegría, corrió a contarle a Joaquín la maravillosa noticia. Ambos agradecieron a Dios y esperaron con ansia la llegada de su hija. A poco tiempo, Ana descubrió que estaba embarazada. Y así, poco tiempo después, nació una niña a la que llamaron María. Ana y Joaquín cuidaron de María con mucho amor y la criaron, enseñándole a ser buena y amar a Dios por sobre todas las cosas, ya que gracias a él, ella estaba en este mundo. María creció y se convirtió en una joven amable, compasiva, siempre siguiendo los buenos consejos de su padre. ¿Y quién llegó a ser María? La madre de Jesús. Mire qué lindo. Vamos, Antonio, a la cuento con alma de hoy día.

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1: Si te quedara un año de vida, siempre hemos querido hacer realidad nuestros sueños. Pero como pensamos que tenemos tiempo, los posponemos. Y a veces, nunca llegamos a realizar lo que queremos o con lo que soñamos. Con el pasar del tiempo, los sueños adolescentes y de juventud los sumergimos en el olvido y creemos que ya no tenemos el poder de crear. Nos volvemos adultos realistas y con falta de ideales nos convertimos en producto, productividad, éxito, en empleados, en gerentes, en obreros, en cifras y en pertenencias. Pregúntate, ¿qué harías si te quedara un año de vida? Personalmente, lo primero que haría sería darme cuenta de las muchas cosas que no hice. Haría un examen de cosas pendientes por hacer que no hice por miedo, por postergarlo. Lo haré el año que viene o ya estoy muy viejo para hacerlo. Miraría y me daría cuenta de lo maravilloso del amanecer, del sol, el mar, los bosques, los niños corriendo. Agradecería cada momento y lo viviría al máximo. Me rodearía solo de gente que me ama, me considera y me valora. Me comportaría como un niño de 5 años. Miraría todo con asombro. Creería en la gente, la bondad, el amor. Sería inocente, dulce y diría lo que no me gusta. Sería yo, pero sin máscaras ni mecanismos de defensa. Dejaría de tener dolores de cabeza, estrés y úlceras por el trabajo. Vería la oportunidad grandiosa de hacer lo que realmente me gusta y me apasiona. Daría lo mejor de mí. Estaría más con mis seres queridos. Les daría más amor, más cariño, tantos abrazos, sonrisas y mucha compañía. Expresaría amor a toda la gente que aprecio. Estaría pendiente de la gente, brindaría sonrisas y cariño. Le haría ver a los demás lo especiales que son para mí. Utilizaría mi poder de creación para realizar milagros de amor y abundancia todos los días. Sería feliz. En vez de esperar que en un futuro lo sea, viviría y experimentaría que mi pareja está en mi bando, que mi pareja es mi aliado y que estamos para crecer juntos. Muchas veces dejamos de vivir el día a día, de crecer, de realizar un sueño, todo por creer que podemos dejarlo para luego. Y el resultado es que perdemos horas y días maravillosos por esperar ser felices y pensar que quizá mañana lo haremos. No esperes más. Hazlo hoy. Hazlo ya. Buscar la realidad a veces oscurece el alma, pero luego resplandece con luz propia. Haz esta lista de las cosas que quieres hacer antes de morir.

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1: Ahí está, cierto, el cuento con alma que nos deja mucho, pero mucho, como para pensarlo y actuar. Quisiera aprovechar este momento de saludar a los hermanos allá en Ovalle, allá en Pedregal, el Parque, y en general en todo Valle Serena y Coquimbo, porque la han pasado un poquito mal con el agua. Y ya dicen que está, pero lloviznando y un viento grande, me está contando ahí mi hermano Juan, ¿cierto? Que está ahí, en la plaza, ahí escuchan ellos este programa que gracias a Dios lo escuchan domingo tras domingo. Así que pidamos en oración por todos nuestros hermanos que están sufriendo por esta lluvia, tanto allá en el sur de Chile también, como también nuestros hermanos, no lo olvidemos, de Venezuela, que aún están sufriendo por ese terremoto que fue muy, pero muy grande. Así que les pido a todos ellos y a ustedes, hermanos, oremos en forma especial por nuestras hermanas y hermanos que están sufriendo o que tengan algún problema. La fe mueve montaña, como se dice. Así que vamos a ir a un tema musical, ¿cierto? Ya, esperando la llamada de mi hermano Francisco Redón y Claudio Trujillo. Por favor, Antonio.

buenos días, familia de oración. Un gran saludo a nuestro radio controlador, don Antonio Milla, hermano Luis, mi hermana Miriam, hermano Claudio, don Fermín y señora. Las gracias a Radio Centro, la radio de la familia. Un gran saludo especial a los hermanos de Palqui, Pedregal y Coquimbo. Señor, haz tu parte, que yo estoy haciendo la mía. No te quedes sentado esperando que todo caiga del cielo sin mover un dedo. Yo abro las puertas, pero tú tienes que caminar hacia ellas. Yo pongo oportunidades, pero tú tienes que tomarlas. Yo te doy la fuerza, pero tú tienes que levantarte. No puedo caminar tu camino por ti. No puedo tomar tus decisiones. No puedo hacer el trabajo que solo tú puedes hacer. Porque ese es el trato. Tú confías en mí, pero también actúas. Tú oras, pero también te mueves. Tú esperas, pero no te quedas paralizado. Mientras tú das tus pasos con fe, yo estoy detrás de esa escena, moviendo cielo y tierra. Estoy cerrando lo que te daña, abriendo lo que te conviene, preparando lo que aún no puedes ver, pero necesito que hagas tu parte, que te levantes, que intentes, que no te rindas, porque cuando tú haces lo tuyo con fe, yo hago lo mío con poder, y juntos no hay nada que no podamos lograr. Querido Dios, hoy te entrego mi salud, mi cuerpo y mi mente. Silencia las voces que quieren callarme, esas que intentan sembrar miedo o apagar mi fe. Dame la valentía para creer en tu poder cuando todo parece incierto, y abre mis ojos para ver las bendiciones que me regalas a diario, incluso en los detalles que a veces paso por alto. Gracias, Dios, porque respiro, porque mi corazón late, porque sigo de pie. Enséñame a no enfocarme solo en lo que falta o en lo que duele, sino en todo lo que me sostiene y me mantiene vivo. Ayúdame a caminar
confiando en que nada ni nadie tiene la última palabra más que tú. Amén. La nobleza de tu corazón es muy grande para muchos. La nobleza de un corazón como el tuyo no siempre es compatible con todo. Te he visto callar para no incomodar, ceder para regalarle la victoria a otros, dar aun cuando estabas vacío. También te he visto dejar de pedirme porque crees que hay quienes necesitan más de mí que tú. Pero quiero que recuerdes esto: para mí no hay corazones con prioridad. Tú también me necesitas. Tú también eres digno de recibir, de pedir, de ser escuchado. No minimices, no hagas pequeñas tus necesidades ni tus sueños. No te pongas al final de la fila. Yo te veo, te escucho y te guardo. Y así como tú has sido consuelo para muchos, yo quiero ser consuelo para ti. Esto es, hermanos, bendiciones de bienestar, salud, prosperidad y amor para todos. Será hasta el próximo domingo. Muchas gracias.

0: Ahí estaba cierto nuestro hermano Francisco Bretón, que dando a conocer y dar, ¿cierto?, lo que su aporte de corazón, lleno de fe, amor, cariño, para todos ustedes, queridos hermanos. Me llamaron mis hermanos de allá del parque, que están bien, pero ya está cayendo agüita, me dice, nuevamente. Así que para ello, enviarles, ¿cierto?, nuestro cariño y rezando para que no tenga grandes consecuencias. También, en medio de ellos, quiero saludar en forma muy especial a dos hermanitas, o tres, que siempre han sido fieles con nosotros. Han estado enfermitas, pero siempre fieles. Han estado con algunas dificultades, siempre fieles. ¿Y me refiero a quién? A mi hermanita Elsa Herrera, que he ido a su casa y ahí me ha contado ella que ha estado enfermita. También a mi hermanita Mireia Espinosa, que junto ahí a un vecino la apoya a ella para la cooperación de este programa. Y en forma especial a la hermana Norma Crocker, que por situación de salud se fue a Coquimbo. Así que para ella, para sus hijas, sus hijos, sus nietos, bisnietos, la sigan bendiciendo y que tenga muy pronta su salud, como también ahí a los hermanos Oscar Domínguez, Mary González, que gracias a Dios la lluvia le ha ido muy bien a ellos. Pero sí tenemos que pedirle, ¿cierto?, a nuestro Padre Dios, a nuestro hermano Jesús y a nuestra Santísima Virgen María, por todos nuestros hermanos que la sufren, ya sea por lluvia, temblor, pero más cuando se nos pierde la autoestima, porque tenemos que estar en la situación, tenemos que, como se dice, tenemos que estar en los zapatos de esas personas. Yo también a veces me bajo la autoestima. Hace unos días o meses atrás, acuérdense que me dio un lumbago severo, casi ciática. No podía ni siquiera sentarme ni pararme. Y gracias a Dios le pedí a mi chinita de la Tirana que me sanara y que yo iba a llegar a los pies de ella, como todos los años, pidiéndole de rodillas por todo mi familia, por todos ustedes, los que están en este programa tan lindo que es la Familia Oración. Así que sigamos perseverando en el amor de nosotros como hermanos. Y vamos a ir a un tema musical, esperando el llamado de Claudito, ¿cierto? Así que ahí Antonio se maneja ahí. Gracias, Antonio, como siempre. Vamos al tema musical entonces, por favor.
1: 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Todos tenemos uno. Pongámosle nombre. Contemos con ellos. 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

0: Ahí está, ¿cierto? Esa linda canción, Los Ángeles Pasan por Acá. Ahí yo creo que los ángeles están pasando por todas nuestras casas y por todos, en todo el mundo. Y demos ahí, ya está el llamado de mi hermano Claudio Trujillo.
1: Muy buenos días, queridos hermanos y hermanas en Cristo. Antes de comenzar nuestra reflexión de esta semana, quisiera invitarles a dirigir nuestro pensamiento hacia tantas familias de nuestro país que continúan enfrentando las consecuencias de los temporales que han afectado a distintas regiones de Chile. Hay personas que han perdido parte de sus hogares. Otras viven con incertidumbre por el desborde de ríos, los cortes de caminos o la falta de servicios básicos. A ellas queremos decirle que no están solos. La solidaridad que caracteriza a nuestro pueblo vuelve a hacerse presente en cada vecino que ayuda, en cada voluntario que entrega su tiempo y en cada comunidad que abre sus puertas para acoger a quien lo necesita. Como cristianos, creemos que Dios también se hace presente a través de estos gestos sencillos de amor. Hoy elevamos una oración para que quienes sufren encuentren fortaleza, esperanza y personas de buen corazón que los acompañen en este difícil momento. Con ese espíritu de fraternidad, dispongamos ahora nuestro corazón para escuchar el mensaje que el Señor nos entrega en este 17º domingo del tiempo ordinario. El reino de Dios, el mayor tesoro. Las lecturas de este domingo tienen un hilo conductor muy claro: descubrir aquello que realmente vale la pena en la vida. Vivimos en una sociedad donde muchas veces el éxito parece medirse por el dinero, el prestigio, los bienes materiales o la cantidad de seguidores en las redes sociales. Sin embargo, Jesús nos propone una escala de valores completamente distinta. En el Evangelio encontramos las parábolas del tesoro escondido y la de la perla de gran valor. Un hombre encuentra un tesoro enterrado en un campo, lo vuelve a esconder y, lleno de alegría, vende todo cuanto tiene para comprar ese terreno. Otro comerciante encuentra una perla extraordinaria y hace exactamente lo mismo, vende todo para adquirirla. ¿Qué nos quiere enseñar Jesús? Que cuando una persona descubre a Dios de verdad, comprende que no existe riqueza comparable con vivir en su amistad. No significa despreciar las cosas materiales. Todos necesitamos trabajar, alimentar a nuestra familia y construir un futuro. Pero Jesús nos recuerda que nada de eso puede ocupar el lugar que pertenece a Dios. Porque las riquezas pasan, la salud puede cambiar, los trabajos pueden terminar, los bienes pueden perderse, pero el amor de Dios permanece para siempre. La sabiduría de Salomón. La primera lectura nos presenta a un joven rey Salomón. Dios le concede la posibilidad de pedir cualquier cosa. Podría haber pedido un ejército más poderoso, más riquezas, muchos años de vida, la derrota de sus enemigos. Sin embargo, pide algo mucho más importante: dame un corazón capaz de escuchar para gobernar a tu pueblo. Salomón comprende que el verdadero éxito no consiste en tener más, sino en ser mejor. ¿Qué distinta sería nuestra sociedad si todos pidiéramos esa misma sabiduría? ¿Cuántas decisiones familiares mejorarían? ¿Cuántos conflictos laborales podrían resolverse? ¿Cuántos problemas políticos encontrarían caminos de diálogo? Hoy seguimos necesitando

no duda, lo entrega todo, porque sabe que lo que recibirá será infinitamente mejor. Esto también ocurre en nuestra vida espiritual. Muchas veces queremos seguir a Cristo, pero sin renunciar a aquello que nos aleja de Él. Queremos paz, pero alimentamos resentimientos. Queremos perdón, pero nos cuesta perdonar. Queremos una familia unida, pero dedicamos más tiempo al celular que a conversar. Queremos una sociedad más justa, pero a veces somos indiferentes frente al sufrimiento ajeno. Encontrar el reino implica tomar decisiones concretas. Cada pequeño gesto de amor, de honestidad y de servicio es una forma de elegir este tesoro que nunca pierde su valor. Una palabra para las familias y los abuelos. Este domingo tiene además un significado muy especial, porque celebramos a San Joaquín y Santa Ana, los padres de la Virgen María, y por tanto los abuelos de Jesús. Ellos nos recuerdan la enorme importancia de los adultos mayores dentro de nuestras familias. Los abuelos son memoria viva, son quienes transmiten la fe, quienes se enseñan con paciencia, quienes muchas veces sostienen a hijos y nietos con una palabra de aliento o una oración silenciosa. Lamentablemente vivimos tiempos donde muchos adultos mayores experimentan la soledad. Hay personas que pasan días enteros esperando una llamada, esperando una visita, esperando simplemente ser escuchadas. El Papa nos ha recordado que una sociedad que olvida a sus mayores pierde parte de su identidad. Hoy es una buena oportunidad para hacer un gesto sencillo: llamar a un abuelo, visitar a un adulto mayor, escuchar sus historias, agradecer todo lo que hicieron por nosotros, porque el cariño también es un tesoro que debemos cuidar. Mirando nuestra realidad, también nuestro país necesita descubrir cuál es su verdadero tesoro. Chile enfrenta desafíos económicos, sociales y humanos importantes. Muchas familias viven preocupadas por llegar a fin de mes. Otras sufren por enfermedades. Muchos jóvenes sienten incertidumbre respecto de su futuro. En medio de todo esto, el Evangelio nos invita a no perder la esperanza. El reino de Dios comienza cuando somos capaces de compartir, cuando dejamos de pensar únicamente en nosotros mismos, cuando tendemos la mano al vecino, cuando preferimos el diálogo antes que la violencia, cuando elegimos construir en lugar de destruir. Estas pequeñas acciones hacen presente el reino de Dios entre nosotros. ¿Cuál es nuestro tesoro? Quizás la pregunta que hoy Jesús nos hace es muy sencilla. ¿Dónde está puesto mi corazón? ¿En aquello que tarde o temprano desaparecerá? ¿O en aquello que permanece para siempre? Cada uno de nosotros tiene la oportunidad de responder con su propia vida, porque el reino de Dios no es una teoría, es una manera de vivir, una forma de mirar a los demás, una manera de amar, y ese tesoro está al alcance de todos. No importa la edad, no importa la profesión, no importa el pasado, siempre podemos comenzar nuevamente. Oremos. Señor Jesús, hoy queremos darte gracias porque nos invitas a descubrir el verdadero tesoro de la vida, tu amor y tu reino. Te pedimos por todas las familias que hoy sufren a causa de los temporales en nuestro país. Acompaña a quienes han perdido parte de sus hogares. Fortalece a quienes trabajan en las labores de ayuda. Y suscita en todos nosotros un corazón generoso y solidario. Bendice también a nuestros abuelos y adultos.

mayores. Gracias por su testimonio, por su fe y por el amor que han sembrado en tantas generaciones. Que nunca les falte el cariño, la compañía y el reconocimiento de sus familias. Concédenos, Señor, la sabiduría de Salomón para distinguir lo verdaderamente importante, la valentía para elegir siempre el bien y un corazón dispuesto a descubrir tu presencia en cada persona que encontremos en nuestro camino. Que María, Nuestra Señora del Carmen, patrona de Chile, interceda por nuestro país, fortalezca a quienes sufren y nos ayude a construir una nación donde reine la justicia, la paz y la fraternidad. Y que San Joaquín y Santa Ana nos enseñen a transmitir la fe con sencillez, esperanza a las nuevas generaciones. Todo esto te lo pedimos a ti, que vives y reinas por los siglos de los siglos. Amén. Que tengan todos un bendecido domingo, que el Señor los acompañe, fortalezca su esperanza y los ayude a descubrir cada día el tesoro inmenso de su amor.

0: Ahí estaba cierto
1: el hermano Claudio Trujillo. Y antes de terminar, ¿cierto? Porque tenemos que pedirle a nuestra Virgen María por nuestros enfermos, que como siempre lo hacemos en el nombre de ella, Virgen Santa María, Madre de la Salud y Consuelo de todos los enfermos. Tú has participado de modo admirable en el misterio del dolor y que brilla como señal de la salvación, que invocan tu protección y a cuantos te contemplan, les ofrece el ejemplo de aceptar la voluntad del Padre y configúrate plenamente con Cristo Jesús. Y dirige tu mirada misericordiosa de Madre a todos los hechos del mundo, a cada hospital, a cada hogar donde haya un enfermo que sigue arrastrando la cruz de su enfermedad, tanto hombres como mujeres. Concede tu intercesión, la fortaleza en la fe, en la constancia, en el amor. Nuestros enfermos, Nancy Zamora, Rosita Sáez, Milenka Videla, Dorian Flores, Elise Martínez, Vladimir Belli, Ana Araya, Guillermina Cereceda, Paola Casali, Norma Cruz, Jorge Sarri y sus hermanos, Ana Camo, El Herrera, Mireia Espinosa, Mary González, Oscar Domínguez, Abelardo Río, América Vallejo, Juan Jaime, Roberto Jaime, Silvia Rosa, Jorge Sepúlveda, Ivonne Gutiérrez, Palomita Cortés, Romina Má y Paola Humada. Por todo ello, roguemos al Señor. Escúchanos, Señor, te rogamos. Y ahora vamos a ir, ¿cierto?, a nuestra querida hermana Miriam Terraza, que ya está de estar ahí, muy atenta. Hasta el próximo domingo, si Dios, Jesús y María lo permiten.

0: Buenos días, hermanitos. Bienvenidos a una nueva emisión de la radio de la familia de oración radial. Recordemos que esta radio tiene años. Aquí en la Radio Centro, la 103.3, quien les habla, mediante razas, y les acompañaré por unos minutos. Hoy tenemos un día muy especial. Hoy es San Joaquín y Santa Ana. Ya los hermanitos anteriores han hablado de esto y ojalá se hiciera más grande esta fiesta, porque hoy día estamos celebrando a los patronos de los abuelos. Por lo tanto, también es el Día Internacional de los Abuelos. O sea, estamos de día. El 26 de julio, la iglesia celebra a San Joaquín y a Santa Ana, los abuelos de Jesús. Sus nombres no aparecen en la Biblia. Sin embargo, textos apócrifos y una antigua tradición del siglo II les atribuye estos nombres y narra que ellos eran un matrimonio justo, piadoso y generoso. Donaban un tercio de todo lo que tenían. Uno era para el templo, el otro era para los pobres y el otro era para vivir ellos. Pero había algo que les dolía en el corazón. No podían tener hijos. Y en aquellos tiempos, eso era visto como un castigo divino. Joaquín, humillado por su entorno, se retiró al desierto para orar. Y fue allí donde, según la tradición, un ángel se le apareció para anunciarle una promesa celestial. Tendrían una hija bendita entre todas las mujeres. Su nombre sería María. Santa Ana, mientras tanto, también recibió esa visita del ángel. Dios los había escuchado, y lo que parecía imposible se convirtió en el milagro que cambiaría la historia. Algunas tradiciones cuentan que cuando la Virgen María era aún una niña, sus padres la ofrecieron al templo como signo de gratitud. De ahí nace una hermosa costumbre, la presentación de los hijos a Dios cuando cumplen 3 años. Hoy Joaquín y Ana son los patronos de los abuelos y ejemplo de fe, de una fe silenciosa, que quienes siembran con esperanza y confían, aunque no vean, San Joaquín y Santa Ana fueron perseverantes. San Joaquín, Santa Ana, rueguen por todas las familias y bendigan con su ternura a todos los abuelitos del mundo. Amén. Hoy, 26 de julio, se celebra el Día Mundial de los Abuelos. Felicidades a todo aquel abuelo que está escuchando. ¿Y qué es ser abuelo? Los abuelos son el amor que nunca envejece. Son un refugio, son eternos cómplices de esos bebés, de esos niños, de esos nietos. Con los abuelos es aprender a dar sin pedir nada a cambio. Son la paciencia que solo el tiempo sabe regalar. Es dejar huellas sin hacer ruido. En sus canas se esconde un mapa de vida. En sus arrugas, mil historias que contar. No dan todo porque les sobra, lo dan aunque les falte. Enseñan a valorar lo que no se compra: el tiempo, el respeto, la palabra. Un abrazo de un abuelo nunca se olvida. el mejor título de ser abuelo es el amor, ser sin condiciones. Y vamos a hacer una oración para los abuelitos. Señor, hoy queremos darte las gracias por los abuelitos, por sus manos que acarician con ternura y sus sonrisas que iluminan el corazón. Gracias por el amor que entregan a sus nietos, por cada historia compartida y cada enseñanza llena de paciencia y sabiduría. Bendícelos, Señor, con salud, alegría, serenidad, para que sigan siendo esa fuente de amor y seguridad donde los más pequeños encuentran paz y refugio. Que siempre encuentren el calor de un abrazo sincero y la dicha de ver a sus nietos crecer, llevando en sus corazones la alegría. Y la serenidad para disfrutar de cada momento, sabiendo que su amor deja una huella eterna, especialmente a quienes sus hijos no le llevan a sus nietos. Esos abuelitos sufren en silencio, porque ellos tienen internamente un dolor en su corazón y a su familia, a sus hijos, a sus nietos, en la mente. Pero muchos no hablan, están calladitos. Yo especialmente estoy viviendo un tema así muy cercano con mi hermano, que fue abandonado por sus 5 hijos. Y él internamente sufre y me da mucha pena. Ayer estuvo de cumpleaños y nadie lo fue a visitar. Es muy triste llegar a viejo. Los jóvenes se olvidan que ellos van por el mismo camino. Bueno, también tenemos que orar por esos niños, por esos hijos que no le llevan a sus nietos, porque ellos no saben el error que están cometiendo y están cosechando. Y así, por hermanito, sabiendo que el amor que ellos dejan una huella eterna. El lema de hoy, yo no te olvidaré, está basado en Isaías 49, versículo 15. Se olvidará la mujer de lo que dio luz para dejar de compadecerse del hijo y de su vientre. Aunque se olvide ella, yo nunca me olvidaré de ti. El amor de una madre compara el amor grande que una madre tiene por su hijo pequeño. El amor de Dios dice que Dios es aún más fiel. Una promesa firme nos enseña que, aunque todos nos dejen y se olviden de nosotros, Dios, el Padre, nunca se olvida de sus hijos. Hermanitos, tenemos tarea. Transmitamos el buen ejemplo. Seamos igual que la radio, una transmisión de amor y cariño, y entregarles nuestra sabiduría a esos jóvenes que no quieren escuchar al mayor, que creen dioses, pero tenemos que orar por ellos para que Dios entre en su corazón y puedan tener un buen entendimiento. Y todo eso lo hacemos en el nombre del Señor. Amén. Ahora vamos a hacer una oración por nuestros hermanitos damnificados también. Señor, Dios mi Creador, de todo lo que nos rodea, hoy elevamos nuestra voz para pedir por nuestra Madre Tierra. En tu infinita bondad, te rogamos que calmes los vientos, las aguas de la tierra. Danos sabiduría para proteger nuestro hogar y la fortaleza para sanar el daño causado, cuidando siempre a los más vulnerables. En este momento te pedimos por nuestro Chile, por esas tormentas tan violentas que están causando tanto daño, por nuestros hermanos venezolanos que han perdido tanta gente, y por las guerras. Dales el consuelo a las víctimas, el fin de la violencia y sabiduría a los líderes mundiales. Amén. Ya pues, hermanito, agradecemos la sintonía de nuestro programa de la Familia de Oración Radial. Nos encontraremos nuevamente el próximo domingo de 7 a 9 acá, en la 103.3. Que tengan una hermosa jornada.
1: Oración a San Joaquín y Santa Ana para pedir por los nietos. Glorioso San Joaquín y Santa Ana, nos dirigimos a ustedes con gran humildad y devoción, reconociendo su papel fundamental en la historia de la salvación de los hombres y mujeres de esta tierra, y en particular en nuestras vidas como fieles cristianos, siendo ejemplo de amor, compasión y entrega. Permítannos elevar esta oración por nuestros nietos, para que estén colmados de bendiciones. Que ustedes sean quienes los cuidan, amparan y protegen, alejando de ellos todo mal. Como padres amorosos de la Santísima Virgen María y abuelos de nuestro Señor Jesucristo, ustedes encarnaron los valores y virtudes que anhelamos cultivar en nuestras propias vidas y transmitir a las generaciones futuras, mostrándonos el camino correcto y ayudándonos en este largo peregrinar. Es por ello que imploramos sus presencias en nuestras vidas, para que con sabiduría y discernimiento podamos acompañar a nuestros nietos en este

peregrinar. Es por ello que imploramos sus presencias en nuestras vidas, para que con sabiduría y discernimiento podamos acompañar a nuestros nietos en

presencias en nuestras vidas, para que con sabiduría y discernimiento podamos acompañar a nuestros nietos en estos momentos tan difíciles. Y educar a nuestros nietos en el amor de Dios. Intercede por nosotras ante el Padre, para que podamos ser modelos de amor y servicio delante de nuestros nietos. San Joaquín y Santa Ana, su matrimonio fue una bendición divina que trascendió generaciones y nos enseña la importancia del amor conyugal, la fidelidad y el compromiso mutuo. Que su unión sagrada nos inspire a cultivar relaciones vinculares basadas en el amor incondicional, el respeto y la comunicación abierta. Ayúdennos a fortalecer nuestra relación con nuestros nietos para superar las dificultades y a construir hogares llenos de amor, armonía y paz. Benditos y amorosos San Joaquín y Santa Ana, les pedimos que protejan a nuestros nietos de cualquier peligro físico, emocional y espiritual. A sus pies depositamos sus vidas para que los guíen en el camino de las virtudes cardinales y los ayuden a crecer en la gracia de Dios. Intercedan para que nuestros nietos se alejen de malas influencias y encuentren amistades que los inspiren a vivir una vida de rectitud y amor por el prójimo. Protejan a nuestros nietos de cualquier peligro y tentación. Sean la guía que necesitan para alejarse de los caminos equivocados y los conduzcan siempre hacia la senda de la rectitud y la sabiduría. San Joaquín, te pedimos que bendigas a nuestros nietos con sabiduría y discernimiento en la toma de decisiones importantes. Ayúdalos a elegir caminos que los lleven a alcanzar sus metas y a cumplir con el propósito que Dios tiene para ellos. Fortalécelos en momentos de dificultad y dales la valentía para enfrentar los desafíos de la vida con aceptación y esperanza. Les suplicamos que intercedan ante Dios para que crezcan sanos y fuertes, tanto en cuerpo como en espíritu, que reciban la bendición de una vida plena, que puedan desarrollarse plenamente y disfrutar de la tierra llena de alegría y vitalidad. Santa Ana, te pedimos que protejas la salud física y emocional de nuestros queridos nietos. Intercede ante Dios para que los guarde de enfermedades y accidentes, que los llene de vitalidad y energía. Ayúdalos a mantener una vida equilibrada, cuidando su cuerpo y su mente. Enséñales a valorar el don de la salud y a cuidarla como un tesoro. Les suplicamos, queridos santos, que cuiden de la integridad emocional de nuestros nietos. Protéjanlos de cualquier trauma o sufrimiento emocional. Sean su consuelo y fortaleza en momentos de dificultad. Que su amor y su ejemplo los inspiren a ser personas compasivas, generosas y amorosas hacia los demás. San Joaquín y Santa Ana, les pedimos que estén siempre presentes en la vida de nuestros nietos, guiándolos y protegiéndolos en cada paso que den en su camino. Que en todo momento sientan su compañía, su amor y protección. Que puedan ser conscientes de su intercesión constante ante Dios. Cubran con el néctar divino sus corazones, para que crezcan en santidad y en amor por nuestro Señor Jesucristo. Encomendamos a su cuidado especial a aquellos nietos que enfrentan desafíos particulares, ya sean físicos, emocionales o espirituales. Les pedimos que intercedan por su propia sanación, su consuelo y su fortaleza. Que encuentren en ustedes un refugio seguro y un modelo de fe inquebrantable. San Joaquín y Santa Ana, rueguen por nosotros y por nuestros queridos nietos. Amén.

y su fortaleza. Que encuentren en ustedes un refugio seguro y un modelo de fe inquebrantable. San Joaquín y Santa Ana, rueguen por nosotros y por nuestros queridos nietos. Amén.

Dios, porque allá vamos a ir a parar. La certeza que tenemos, todas las veces lo hemos dicho. Sabemos que hemos nacido, sabemos que existimos. Lo que no sabemos, pero sí que sabemos también, es que nos vamos a morir. Suena trágico, ¿eh? O tétrico, pero es una realidad. Sabemos que hemos nacido y sabemos que vamos a tener que irnos de este mundo. ¿A dónde? A la casa de Dios. Pero lamentablemente en esa dirección no todos vamos a poder entrar. Algunos entrarán, otros no entrarán. Se desvía el camino y se van

otros no entrarán. Se desvía el camino y se van, perdón, para que sepan de que hay vida eterna. Y hay tanta prueba en que uno puede fiarse de que es una tremenda realidad. Hay vida eterna. ¿Y cuándo se produce? Justamente cuando nos morimos. Por eso que el dolor, cuando se muere alguien muy cercano a uno, ya sea un familiar o de otro tipo, pero de verdad es una tremenda realidad que hay vida eterna. Por eso que hay personas que con este conocimiento que estoy hablando,

creemos que nosotros, los que tenemos conocimiento por diferentes formas, ya sea por nuestros padres o nuestros abuelos, que hoy día es el día de los abuelos, entonces, para que nosotros podamos divulgarle a los hijos y a los nietos o bisnietos, hay algunos que son bien longevos y tienen bisnietos, decirle estas cosas, que con lo que se está viviendo ahora con la inteligencia artificial y cuestiones raras, no, como que no le dan boleto a esta gran realidad, la vida eterna. ¿Quiénes nos pueden hablar con más propiedad sobre la vida eterna? Son justamente los abuelos. Los abuelos. Y hoy día justo es el día de los abuelos, como decía nuestra querida hermanita Miriam Terrazas, que se documentó bastante bien, ¿no? Entregó detalles que yo no conocía. Así es. Hay cosas que uno no conoce y va aprendiendo. Nunca aún es tarde para aprender. Siempre vamos a aprender algo. Y ahora, ¿qué podemos aprender hoy día? Hoy día, que es el día de los abuelos, justamente en el plan de Dios. El plan de Dios, que lo expuso muy bien nuestra hermanita Miriam al darnos a conocer un poco lo como podríamos llamar las raíces de nosotros los seres humanos. Claro, porque nos habló de los abuelos de Jesús. ¿Cómo es eso? Jesús teniendo abuelos. Exacto. Porque ¿quién fue la madre de Jesús? ¿Quién fue? La Virgen María. Y la Virgen María, ¿cómo apareció? Como muy documentadamente habló nuestra querida hermana Miriam Terrazas, nació de Joaquín y Ana. Qué lindo recuerdo o conocimiento nos dio nuestra hermana Miriam. Joaquín y Ana. Ellos eran viejos. No, nunca habían tenido hijos. Y justamente nuestro Dios, como de ahí iba a aparecer Jesús de esa rama, ahí nos habló que Joaquín y Ana ya eran viejos y no tenían familia. Y el Señor, en forma milagrosa, le hizo ver que iba a tener familia. Y tuvieron a María. A María. Mire, nosotros en el plan de Dios no estamos aislados. Estamos de tal manera que uno, el que quiere investigar bien, conocer bien su pasado o de dónde venimos, va a llegar a esa conclusión que tenemos abuelos, los abuelos de Jesús, que es nuestro Dios hecho hombre, que nació de María, son justamente Joaquín y Ana. Aquí en Antofagasta tenemos bien conocido el nombre de Ana a través, yo diría, de dos lugares. Pues hay muchas cosas más, ¿no? Pero lo que me viene a mi mente son dos lugares. Uno, que en el hospital antiguo, el que está en la calle Avenida Argentina, con 21 de mayo, por ahí, allí estaba una capilla, todavía está, gracias a Dios quedó la capilla. Se llama Capilla Santa Ana. Y en honor a la madre de la Virgen María, Ana. Ahí entonces está siendo atendida la capilla y por ende

toda la parte espiritual del hospital, del Hospital El Salvador, creo que se llamaba también, mire cómo pasan los tiempos, ¿no? El hospital antiguo tenía ese nombre, Hospital El Salvador, claro, para salvar físicamente los cuerpos, pues también las almas. Yo he conocido esa capilla, que gracias a Dios no la echaron abajo, es un monumento histórico prácticamente. Ahí está vestigios de lo que fue la presencia de Dios a través de esta capilla, donde se celebró muchas veces la Eucaristía, vale decir, y se celebra todavía la misa, la presencia de Jesús. La capilla Santa Ana, y era atendida por una comunidad religiosa. En cada sala estaba la presencia de estas religiosas. Eso me recuerdo porque cualquier cantidad de años atrás, tal vez 60 años, yo tenía que ir por diferentes motivos al único hospital que había en ese entonces. Entonces ahí yo me daba cuenta que en la sala de repente aparecía una monjita que era muy bien recibida por parte de los enfermos. Pero el otro lugar, y que todavía está, gracias a Dios, y está bien, bien fuerte, Ana, que está ubicada detrás o más abajo, diríamos, de la segunda comisaría de Carabineros, ahí para el lado norte, cerquita del Liceo Industrial. Ahí está erguida una capilla, y un poquito más abajo estaba el hogar de las monjas de Santa Ana. Lindos recuerdos tenemos de uno de los nombres de los abuelos de Jesús. ¿Por qué abuelo de Jesús? Porque la Virgen María es la mamá de Jesús, ¿no es cierto? Y la mamá y el papá de, en este caso, de la Virgen María, son los abuelos, abuelos de Jesús. La madre es la Virgen María. Y la Virgen María nació de sus padres, Joaquín y Ana. En honor a ellos está el Día Mundial de los Abuelos. Y hablando de los abuelos, aun cuando Claudio Trujillo, Francisco Bretoni, Miriam Terraza, Luis Vegatello hablan muy hermosamente de los abuelos, cada uno reflexione cómo es la relación que tiene cada uno de los que están escuchando ahora o después en diferido con sus abuelos. Yo tuve la oportunidad de conocer solamente a un abuelo, normalmente son cuatro, ¿no es cierto? Padres de nosotros, de nuestros padres, son nuestros abuelos. Pero mi padre nació en la ex Yugoslavia, actual Croacia. Por lo tanto, nunca tuve oportunidad de conocer a esos abuelos. Pero mi madre nació aquí en Antofagasta. Entonces, cuando ella era jovencita, murió su mamá, vale decir, mi abuela. Pero quedó vivo el abuelo, Vicente Goich Jakasovic, nacido en Yugoslavia. Tuve la oportunidad de conocer un abuelo. Después, ese abuelo, cuando enviudó, se casó con una persona descendiente de los yugoslavos, en la cual lo fue a buscar mi abuelo, el único abuelo que yo conocí, Vicente. Él fue a Punta Arena, donde estaba viviendo, a quien él sabía y se había enamorado
así a la distancia, de Antonia Goisch. A ella la conocí como abuela, pero no de sangre, sino que porque ella, mi abuelo de sangre, se casó con ella. Así es, cada uno puede tener su historia, pero la única historia para mí del abuelo es de Vicente Goisch y Jacaso Isa. Él tenía un almacén en la calle 14 de Febrero con Uribe. Entonces, ahí yo, después de que salía del liceo de hombres, de ahí yo pasaba, iba a visitar en el almacén a mi abuelo Vicente. Qué ternura más grande. Y la abuela Antonia la reemplazó muy bien a mi abuela consanguínea. Siempre me entregaba un sanguchito de jamoncillo, me acuerdo bien. Tantos recuerdos que uno puede tener de los abuelos, ¿no? Lo importante es saber cómo es la existencia humana y qué papel juega cada uno en su papel que le corresponde vivir. Mi abuelo Vicente, siempre atento a las noticias, en ese entonces era la pura radio, me gustaba más aún, bien venía de allá de Yugoslavia, de Europa, escuchar las noticias. Lamentablemente en este mundo siempre han habido guerras, qué terrible, ahora hay más guerra. Visitarlo un día, no salía del colegio, el liceo de hombre que era cerquita ahí, sino que cuando iba a visitarlo en un día domingo, yo me recuerdo que mi abuelo Vicente, siempre escuchando las noticias de la famosa guerra, hubo guerra, que después se calmaron. Es lo que esperamos con la ayuda de Dios, que ahora también estas guerras de ahora se calmen y venga la paz. Porque ¿para qué esperar o pensar que vamos a tener que estar viviendo por pura guerra y que nos vamos a tener que morir como se están muriendo tanta gente en Irán, en Ucrania o en Israel, en tantas partes donde hay guerra, a través de la guerra? No. La mayoría se tiene que morir. ¿Por qué? Porque por la edad, la mayoría vive menos de 100 años. Antes se morían más jóvenes, ¿eh? Por eso que la jubilación aquí en Chile para los varones fue, y es todavía, a los 65 años. Entonces, después de 65 años, 5, 10 años más, a los 70, a más tardar a los 80, chao pescado, se iban de este mundo. ¿A dónde? Y es importante empezar a reflexionar, al recordar a los abuelos. ¿Sí? A la vida eterna, pues, ahí, en esa vida eterna, en que a pesar de que han pasado 100, 200 años, para muchos han pasado X cantidad de años, pero que tenemos que morir, nos vamos a morir, pero no eternamente, todo lo contrario. Al morir vamos a entrar a lo que se le llama la vida eterna, y la vida eterna hay dos lugares: el cielo y el infierno. Qué terrible, ¿eh? ¿Y quiénes podrán hablar en este tiempo de esa eternidad, de ese cielo maravilloso? Eso ya está escrito, para que sepamos dónde está ubicado el cielo y el infierno. Y eso lo podemos observar en la Biblia, que se escribió por inspiración de que Dios entregó
a ciertas personas, como son los apóstoles, San Juan, San Mateo, San Lucas. Y entonces ahí está el conocimiento que podemos tener siempre y cuando nosotros le hagamos empeño en leer esos documentos. Todos esos documentos que se llaman evangelios o epístolas, como San Pablo, que escribió tantas epístolas, ahí están los datos. ¿Cómo estamos, vamos a vivir como los pajaritos sin conocer nada de nuestra existencia, de dónde venimos y qué estamos y a dónde vamos a ir a parar? Los, como se está viendo ahora, a la juventud no les interesa, no están ni ahí con las cosas eternas. Están solamente con ese deseo de carretear, como hizo, no me acuerdo el nombre, pero sí el apodo, el chino. Hace poco, el chino con dos damas fueron a carretear a la cordillera en el tiempo que estaba con el temporal hace poco. Todo eso salió la famosa noticia. ¿Y para qué? Para pasarla bien, pues. Pero qué bien.

ese lugar, que no me acuerdo cómo se le llamó, pero en todo caso era un lugar que se ha construido como 3.000 metros de altura, y gracias a que estaban ahí, pero con el deseo de carretear. Es lo que andan haciendo la juventud ahora, el carrete, nada más que anda en esa onda, en el carrete, en las discotecas, en todo eso. Pero después, ¿qué? O sea, tenés que pegar la planchaca, la palmada, como se dice vulgarmente, de que eso no es lo que llena el alma. Llenará un poco los deseos que uno puede tener de querer estar solamente divirtiéndose, pero ya sea a través de una enfermedad o a través de un problema económico, lo que sea, se llega a la realidad que eso no es la verdadera vida. La verdadera vida es encontrarse con Dios aquí en la tierra, con su mensaje que está escrito en la Biblia, como decía en los evangelios o en las epístolas. Ahí está puesto todo lo que corresponde saber, pero la juventud no está ni ahí con lo que dice esos documentos que se llaman epístolas o cartas o evangelios. Nosotros tenemos que hacer empeño. Ahora, nosotros como abuelos, en el caso mío, nosotros tenemos 6 nietos, mi esposa Nancy y yo, 6 nietos, 2 por cada hijo. Tenemos 3 hijos y 6 nietos. Pero de verdad, yo creo que eso también yo lo he escuchado de labios de muchos adultos mayores, que cuando uno empieza a tener nietos, la vida de uno cambia, hermanos. De verdad, lo que pueden asentir de que es una verdad son los que han experimentado el nacimiento de un primer nieto. Yo he conocido tantas historias a través de los años que he vivido, abuelos que han tenido que levantarse de su domicilio e ir donde está el nieto llamándolo. Y así ha sido. El abuelo consentidor llega me recuerdo muy bien, de apellido Zamorano, creo que era el que me contó esa historia. Se levantó porque su nieto no podía dormir si es que no estaba su abuelo, porque siempre iba y ese día no había ido, para darle las buenas noches. Y se tuvo que levantar e ir. Claro, yo lo que me recuerdo en el caso mío personal, con los nietos cuando estaban chicos, esos 6 nietos, en una oportunidad habían como 4 nietos en la casa, eran chiquititos todos, y eran, como le dije, 6 nietos, de los 2 por cada hijo. Entonces yo tuve que hacer de caballo para que los nietos se subieran a mi espalda, y yo hacía como que fuera un caballo. Todas esas cosas uno lo hace porque son los nietos. La vida de uno es diferente cuando es abuelo, pero también me recuerdo, gracias a Dios, mi esposa y yo íbamos a la casa, nuestros 3 hijos, y embarcábamos en el auto a los nietos, para llevarlos a misa, porque los padres, ya está, era costumbre ya, de que los papás no tenían tiempo para dedicárselo a los hijos para algo fundamental, llevarlo a misa. ¿Por qué fundamental? Porque cuando uno conoce

0: José. La fe católica, sabemos que Jesús, nuestro Dios, cuando estuvo aquí en la tierra, él inventó la misa, la instituyó, ¿no es cierto? Así como se hizo en forma más legal. Él, en la noche del Jueves Santo, hizo la última cena. Se recuerda que hay en muchas casas un cuadro que se llama La Última Cena. En la última cena que Jesús tuvo con sus 12 apóstoles, él instituyó, es el, creo que la palabra correcta, la misa, o creó la misa. La misa es el momento en que él anticipa la pasión. Se recuerdan que en la noche del Jueves Santo hizo esa última cena y después de ahí se fue al huerto de Getsemaní a orar, porque ya había llegado su hora de la pasión. Fue así que esa misma noche llegaron los soldados y los judíos que querían matar a Jesús, y lo lograron. Después Jesús resucitó. Entonces, toda esa historia, que lo sabemos los adultos, o lo debiéramos saber, nosotros lo resumimos en la última cena, cuando Jesús llega tomando pan que había en la mesa, pero pan ácimo. ¿Qué significa pan ácimo? Harina y agua, no hay levadura. Y con ese ingrediente, con harina, o sea, con pan ácimo, él tomando ese pan, le dijo a todos los que estaban presentes: tomad y comed todos de él, porque esto es mi cuerpo. Y convirtió ese pan en su cuerpo. Pero, ¿cómo es? Pero si es Dios, Dios puede hacer todo. Todo, todo, todo. Y ahí se hizo la primera misa. Entonces, igualmente lo hizo con el vino que estaba en la mesa, y lo convirtió en su sangre, y le dijo: tomad y bebed todo de él, porque esta es mi sangre. Entonces, todas esas cosas que para nosotros los adultos ya la conocemos, y los que somos católicos sabemos que una realidad que nos dejó Jesús, su presencia a través de la misa. Entonces íbamos a buscar a nuestros nietos para, y así la llevamos a la Codefi, a la iglesia Transfiguración del Señor, que está en la población Codefi, y lo llevábamos donde estaba el padre Osvaldo Caro, y él tenía una misa especial para niños. Esto es igual que todo, pero con la diferencia que es con un lenguaje más de acuerdo con los niños, para que estuvieran más atentos a la celebración de la misa. Entonces son cosas que, ¿quién lo hacía? Bueno, indudablemente el sacerdote, el cura. Pero nosotros, mi esposa Nancy Zamora y yo, nosotros ayudamos a que esa tradición, que es una realidad, una verdad, no se extinguieran, por parte de nosotros, por lo menos. Y fue así que nuestros nietos lograron, ahora que son grandotes, ya tienen 25, 28 años, 20 años, la más chica, que está estudiando medicina, gracias a Dios, le fue bien en su primer semestre. Fue favor. Bueno, la cosa que a nuestros nietos nosotros le alcanzamos hacer lo que debe corresponderle a todos los abuelos, hablar de Dios, incluso llevarlos a la misa, cosa que deben hacer los padres, por lo menos. Ahora que hay misa vespertina, porque normalmente los padres hasta el día domingo trabajan, pero hay misa a las 7 de la tarde, cuando quieren se puede. Bueno, todas esas son cosas, hermanos queridos. Bien, vamos rápidamente, ya hablé un poquito de lo que Dios me permitió hablar. Tenemos los compañeros del mes de julio, que son los bajos. De cumpleaños, desde el día primero de julio, que fue mi esposa Nancy Zamora. Ella nació el primero de julio. Ya, Rider Ángel Araya, Marcela Rojas, Flores, Rudy Jaime Soto, Georgina Rivera Sáez, el día 4, Juan Durán Moras, el día 5, Elaquina Saavedra, Jacqueline González, el 8, junto con Gianni Aeda Muñoz, Adriana Rivera, el 10, Rosa Rodríguez Miranda, el 11, junto con Rosa Rodríguez, Virginia Planovich, que está en el cielo, el día 12, América Ramírez, Linda Plaza, Amanda Galleguillos, una persona muy sufrida, pero que ama mucho a Dios, Amanda Galleguillos, Precia Herrera Figueroa, Mauricio Azócar, el día 14, Claudio Trujillo Vallejos, quien estuvo con nosotros hace un rato atrás, Claudito Trujillo, un aporte muy lindo y grande que hace Claudio con su intervención. Camila Olmos e Izaguirre, el día 16, Luis Jaime Soto, Bernardita Alcayaga, el día 17, Sara Villalobos, Eloisa Silva Cepeda, Vilma Urtubia, me acuerdo de ella cuando estábamos en el comercial, Vilma Urtubia, el día 17, el día 19, Agur Rojas, Lidia Pérez Molina, el día 20, Mary González de Coquimbo, ahí está en Coquimbo Mary González ahora, Elvira de Riaño, el día 22, María Aguirre, el día 24, está en el cielo, una gran amiga de la casa nosotros, con mi esposa, Tita Zuleta Vélez, el día 25, va a decir, ayer, Angélica Romo Díaz, y también Lidia, Hilda Arancibia, también Claudio Santander Moreno, y después el día 26, que es hoy día, nadie, el día de mañana 27, Juan Rivera Sáez, Marcos Cooper, el día 28, Mora, Nora Mora, el día 29, Manuel González Rojas, el día 29, Gladys Zurita Salinas, el día 30, Bárbara Azócar Cabello, Clarita González Naranjo y Yolanda Tapia. A todos y a todos los que estén de cumpleaños en este momento, sepan de que nosotros como Radio Centro, y en este caso el programa de La Buena Nueva, le deseamos lo mejor. Cumpleaños feliz, te deseamos a ti, que el Señor te bendiga y que sea muy feliz, porque por ti Él murió y en la cruz padeció para darte la vida y hacerte feliz, que lo cumpla feliz, deseamos a ti. Si lo cumples con Cristo, doblemente feliz. Gracias, Señor, por este momento que tú nos has dado para hablar de los abuelos, de lo que es, en lo que tú nos estás esperando allá en el cielo, la vida eterna. Ayúdanos, por favor, a conocerte más a través de la Biblia, que podamos leer tu mensaje que está expuesto en la Biblia. Desde ya, muchas gracias. Bendice a todos los integrantes que participamos, gracias a Dios, en este mensaje a través de esta Radio Centro, cuyo el radio controlador nos ayuda mucho para que esto sea al aire, pero fundamentalmente a Antonio Guadba Legunda, dueño de la radio, un gran saludo para él, desearle lo mejor del mundo a él y a su distinguida esposa y sus queridos hijos. Muchas felicidades, no se olviden de ir a la Santa Misa hoy domingo. Seamos conscientes de que es un regalo que Dios nos da a través de lo de su presencia en la hostia consagrada. Hagamos el empeño. Si un día tenemos que irnos de acá, de esta tierra, ¿a dónde vamos a ir a parar? ¿O al infierno o al cielo? Por favor, que sea el cielo, porque si el infierno sería absurdo, ridículo. No, tenemos que hacer empeño aceptando a Jesús como nuestro Rey, Señor y Salvador personal, y a la Virgen María, nuestra gran ayuda que tenemos en el cielo. Felicidades a todos, muchas gracias, hasta el próximo domingo, y no se olvide sintonizar la radio San Pablo. Ahí hay dos misas que se transmiten, uno a las 9 de la mañana ahora, y luego otra a las 13 de la tarde, hacia la 1 de la tarde. Por favor, es para aquellos que no pueden asistir. Gracias por todo, felicidades. Bueno, hasta el otro domingo, con la ayuda de Dios. Que no caiga la palma.
1: 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En FM Centro tenemos una nueva hora.
2: 9 de la mañana, 4 minutos.
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1: Hoy vamos a comenzar con un grande, sí, sin lugar a dudas. Actualmente tiene 83 años, me refiero a Salvatore Adamo, y la canción, Ella.

0: duro de olvidar, obviamente, que nos encontramos con chilenos, por supuesto. Aquí está tremenda voz, ¿eh? El gran Buddy Richard y esa hermosa canción. La cantamos juntos, ¿no? Cielo.
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2: Cielo.

el Pato Renán no puede estar ausente en nuestro programa, son recuerdos. Patricio Renán, reconocido cantante chileno y figura emblemática de la nueva ola. Recordemos que él falleció a los 77 años, el día 5 de marzo del año 2022. Y si de chilenos hablamos, los galos tienen que estar presentes. ¿Cómo deseo ser tu amor? ¿La cantamos juntos? Vamos.

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0: Estaban Los Náufragos y salió la canción Cara de Sueño. Los Náufragos, recordemos que es una banda de rock beat se llamaba en ese tiempo. Son argentinos, nacidos a mediados del año 1968, considerado como uno de los grupos pioneros en cuanto a este género.
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0: Gloria Benavides también está con nosotros y, a ver, ¿me ayuda usted o no? Bala, papá. Linda canción, ¿eh?

Ahí estaba el gran José Alfredo Fuente, el Pollo Fuente, para todas nuestras queridísimas auditoras, que también eran parte de la calcetinera, ¿o no? ¿Se acuerda? Con Mi Bombón y Mi Chinchín se llamaba la canción. Viene ahora Duro de Olvidar, Bárbara y Dick, Respirando, Respirando, fue un dúo musical argentino.

Juan Carlos, también chileno, por cierto, nos traía lo que no fue. No fue nomás, ¿no? Cruzamos la cordillera también, ¿o no? Sí, con recordar a este gran, gran cantante. Se pillaba, no sé, los dedos en el enchufe, pero cantaba preciosa. Me refiero al gran Sandro. Así. Ah,

ahí estaba Matt Monroe. Linda, ¿no? Sí, recordemos que fue un cantante inglés de música popular que interpretó una de las canciones de la banda sonora, una de las películas de James Bond, ¿se recuerda, no? De Rusia con Amor se llamaba esa interpretación. El tema que acabamos de escuchar se llama Todo Pasará. Roberto Carlos también tiene sus años, también es duro de olvidar, y acá lo tenemos como Yo te amo, yo te amo.

0: Osvaldo Díaz nos cantaba esa linda canción Ternura. Osvaldo Díaz, reconocido cantante chileno, falleció el 23 de enero del año 2026, hace poquito nomás, tenía 76 años. Otro que no puede estar fuera de nosotros es Hervé Vilar, Yo Tengo Penas.
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no se ha olvidado de Lisa de los Ojos Azules, nos cantaba Nicola Di Bari. Y para despedirnos, Luis Grillo, cuyo nombre real es Ricardo Luis Tapiero Bellatore, se llama en su segundo apellido, nació el 20 de febrero de 1945. Con esta canción nos despedimos, se llama A Él. Que tengan buen domingo.

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1: 10:04 a.m.
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1: Hola, grato placer saludarles y darles la bienvenida a una nueva edición de Clásicos de Colección, siempre en Centro FM y www.centrofm.cl.

Una voz que ha traspasado fronteras. Una voz que es chilena. Una voz que nos invita al recuerdo y al amor. Quiero saber, en la voz de Miriam Hernández.

Uno de los grandes del recuerdo también llega a clásicos de colección de Centro FM que brillaron muchísimo en los años 80. Buddy Richard, Mentira.

Nuestros próximos invitados también fueron parte destacada de la década de los 80, con temas muy, muy particulares. Invitamos a la banda Sexual Democracia.

Esta agrupación chileno-española también estuvo presente en la década de los 80, dejando su legado musical. Aquí en Clásicos de Colección, invitamos a Nadie con el tema Creo que te quiero.

Un temón musical. Un gran éxito que fue parte de una teleserie en los 80, específicamente de la teleserie Bellas y Audaces. Escuchamos a Eduardo Valenzuela y el tema ¿Y qué sé yo que sé?

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0: 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En FM Centro tenemos una nueva hora.
2: 10:33
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una agrupación nacional, agrupación que se dio a conocer en los 80, que rompieron esquemas, que fueron de alguna forma transgresores en el mundo de la música, sobre todo en el momento político que estábamos viviendo. Escuchamos a Los Prisioneros.

clásicos de colección en Centro FM, escuchando estos grandes intérpretes musicales que son del agrado de todos ustedes y que vuelven a nuestra memoria. La agrupación nacional UPA

La música de los 80, más conocida como rock latino de los 80, también está presente aquí en Centro FM y los clásicos de colección. Invitamos a Valija Diplomática.

grandes intérpretes musicales, grandes recuerdos, siempre en el 103.3 y centrofm.cl. Álvaro Scaramelli.

0: amigos, de esta forma estamos llegando al final de este espacio. Los invito a que nos encontremos nuevamente en 7 días más para seguir disfrutando de los clásicos de colección. La invitación queda hecha, así que los espero la próxima semana si desde arriba no disponen otra cosa. Chao, chao.
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1: En FM Centro tenemos una nueva hora.
2: 11 de la mañana, 5 minutos.
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1: Hola amigos, ¿cómo están? Disfrutando este fin de semana, ¿cierto? Hay que tratar de disfrutarlo todos los espacios que tengamos libres. Juntos, ¿a qué vamos a reunir en el día de hoy? Dos grandes, ¿eh? Como siempre lo vamos. Uno de ellas es Rocío Jurado y él es Juan Pardo. Rocío Jurado nos canta Ese Hombre. Y Juan Pardo, ¿se acuerdan de esa linda canción? Abrazadito a la luna.

Son las canciones de Rocío Jurado y de Juan Pardo. Hablemos un poquito primero de Rocío Jurado. Su nombre de nacimiento es María del Rocío Trinidad Mohedano Jurado, conocida como Rocío Jurado. Ella nació, fíjese, en el 18 de septiembre. Mira, algo tenía de cariño a nuestro país. 18 de septiembre del año 1943. Fue una cantante y actriz española de fama internacional que se especializó en los géneros musicales como la copia andaluza y el flamenco también. Participó mucho, así como en la balada romántica y la canción melódica. Faceta con la que alcanzó relevancia a nivel internacional en España especialmente y en América. Lamentablemente murió el primero de junio del año 2006. ¿Se acuerda de Mi amante, mi amigo? Ahí está, de Juan Pardo, ¿eh? Conversaciones conmigo mismo.

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1: Ya hablamos de la Rocío Dúrcal, hablemos ahora un poquito de Juan Ignacio, o Juan Pardo, pero él se llamaba Juan Ignacio Pardo Suárez. Fíjese que nació el 11 de noviembre de 1942, ¿eh? Parecía la fecha, conocido artísticamente como Juan Pardo. Es un cantante español, de una de las figuras de la historia musical de España, ya que además de su gran éxito en solitario, formó parte, fíjese, en sus inicios de algunos de los grupos de la década de los 60. Actualmente, con 83 años de vida, sí, todavía vive y está vivito y coleando. La Rocío, se nos rompió el amor. Juan Pardo, mis canciones.

para despedirnos en nuestro programa en el día de hoy. Pero ¿cómo se llama nuestro programa? Juntos, pues así que juntamos a Juan Pardo y a Rocío Jurado en una grabación que se hizo en el año 1983. La canción se llama ¿Por qué me habrás besado? Chao, chao, que esté muy bien.

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2: En FM Centro tenemos una nueva hora.
3: 11 de la mañana, 40 minutos.

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Señoras y señores, ya estamos en directo del Estadio Bicentenario de Chinquihue para vivir otro emocionante compromiso por la fecha 17 del ascenso. Puerto Montt y Deportes Antofagasta animan un duelo clave en la lucha por el ascenso. Ambos elencos llegan igualados, sí, con 23 puntos en la tabla de posiciones, aunque los albicelestes se ubican por encima gracias a una mejor diferencia de goles. Los delfines intentarán hacerse fuerte en su casa para sumar y derrotar al rival Puma Club de Deportes Antofagasta. Los viejos conocidos nuestros como es Jason Flores y Byron Nieto. Por su parte, Deportes Antofagasta buscará extender en un buen momento que atraviesa tras de su destacada participación en la Copa Chile, donde finalizó

0: buscará extender en un buen momento que atraviesa tras su destacada participación en la Copa Chile, donde finalizó.
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0: Señoras y señores, tal como lo decíamos, ya estamos en vivo, ya estamos en directo por este compromiso que corresponde a la fecha número 17 o segunda fecha de la segunda rueda. Recordemos que la fecha número 16 o la primera de la segunda rueda fue suspendida íntegramente por el frente de mal tiempo que sufrió nuestro país en gran parte de nuestro territorio. Listos, la expectación es grande. Podríamos saludarlo con una canción como Juan Luis Guerra, Frío Frío, Rolando Ábalos Chacana, ¿cómo te va? ¡Buenos días!
1: Hola, ¿qué tal, David Vidal? Muy buenos días. Saludos a todos los oyentes de A Todo Deporte, de Radio Centro, a todos los que siguen también este programa deportivo. Estamos acá en la parte de la gradería, en Pupitre. Con bastante frío, sí, ¿eh? La temperatura no supera los 8 grados, una leve llovizna de repente se deja sentir cuando ya Antofagasta trabaja en el campo de juego, David Vidal.
0: Ahí estaba la voz que siempre recorre el mundo.

0: Ferreira. Ahí, como un pollito, tranquilo, pero está nervioso, ¿no?
1: Sí, también igual estoy con esa misma incertidumbre que tiene Brenda por este nuevo partido, pero igual estoy con mucha fe y optimismo. Siento de que nos va a ir bien.
0: Sí, ojalá, ojalá, que Dios nos escuche y el diablo...

0: Ferreira. Ahí, como un pollito, tranquila, pero está nerviosa, ¿no?
1: Sí, también igual estoy con esa misma incertidumbre que tiene Brenda por este nuevo partido, pero igual estoy con mucha fe y optimismo. Siento de que nos va a ir bien.
0: Sí, ojalá, ojalá. Que Dios nos escuche y el diablo...

0: que Dios nos escuche y el diablo sol. ¿Y cuáles son los partidos que restan, Yaris?
1: Ay, quedan aquí estos tres partidos, el de Rangers de Talca versus Deportes Copiapó, el 26 de julio a las 12:30 pm en el Estadio Bicentenario de Iván Azócar de Talca. Después vendría el otro partido, que sería San Marcos de Arica versus Magallanes en el Estadio Carlos Diverton de Arica a las 5:30 pm. Y después ya el 27 de julio tenemos otro a las 7 pm, que sería de Unión Española versus Deportes Recoleta en el Estadio de Santa Laura de Santiago.
0: Va a ser compromiso que usted lo va a escuchar a través de todo Deporte, Puerto Montt y el cuadro de Deportes Antofagasta. Lo señalábamos, equipos que no queríamos que ganara, ganó. Lo entretenido que ha tenido esta segunda fecha, cierto, que corresponden a la primera, entre comillas, de la segunda rueda. Muchos goles, ayer partidazo en Calama, con un 4-2, donde le costó al cuadro de Cobreloa, lo ganaba 1-0, lo empatan 1-1, lo ganaba 2-1, lo empatan 2-2, y al final Santa Cruz será por la altura, pero Cobreloa lo remata con 2 goles. Ganó Wander también, que insisto, equipo que no queríamos que ganara. El cuadro de Deportes Iquique lo despertaron, se acordó que los partidos también se ganan. Así que más o menos los resultados que surgieron en el día de ayer es ganar o ganar en la consigna. Brenda, con estos partidos ya se jugaron, ¿cómo queda la tabla de posiciones momentánea?
2: Claro, mira David, te voy diciendo cómo quedaron las tablas. Cobreloa va primero con 32 puntos. Segundo lugar tenemos a Santiago Warners con 29 puntos. En tercer lugar tenemos a San Luis con 26 puntos. Cuarto lugar tenemos a San Marcos de Arica con 25 puntos. El quinto lugar, Deportes Temuco con 23. Y el sexto, súper importante, que acá nos compete, Deportes Antofagasta, queda con 23 puntos.
0: Estamos a 30, 40 minutos que se inicia el encuentro. Rolando Ábalos Chacana, y el público apoya a los salmoneros.
3: Sí, no están trabajando todavía el equipo de Temuco, de Puerto Montt, digo, está solamente el portero Gonzalo Collado con su ureta. Antofagasta está completo acá en el campo, ¿eh? Así que hay que esperar cuando salga el elenco salmonero a hacer el trabajo previo. Chinquihue de Puerto Montt, un hermoso recinto deportivo que está frente a la isla de Tenglo, a ese canal de Tenglo muy lindo.
0: Maravilloso, ¿ah? Rolando, ¿cuánto más o menos la temperatura que tuvo, la sensación térmica en este minuto ahí en el estadio en Chinquihue?
3: En este momento acá en Puerto Montt tenemos 7 grados con una sensación térmica, yo creo que de unos 6, 5 grados.
0: ¿Se imagina usted a la Brenda, por ejemplo, con 7 grados, oye, Rolando?
2: Sí, sí, yo ya lo he vivido ya, David.
0: ¿Ah, sí?
2: Sí, sí, sí, cuando estaba en Europa, lo más frío que he sentido fue menos 11 grados, así que yo ya soy casi inmortal.
0: Ah, perfecto. Rolando, los compromisos que se dieron al día de ayer, pretendiendo que Antofagasta suba la tabla de posiciones, es ganar o ganar por los resultados que se dieron ayer, ¿eh?
3: Es la prioridad de Antofagasta, ganar o ganar el día de hoy, o si no, empieza a quedarse relegado a las posiciones más alejadas del puntero, y ojo, que el puntero sacaría 9 puntos, claro. El que pierde.
2: Sí. Se me olvidó comentar que, claro, yo comenté que en la tabla de posiciones Antofagasta está en sexto lugar con 23 puntos, pero nuestro rival el día de hoy está en el séptimo lugar con 23 puntos. Entonces sí o sí tenemos que ganar hoy.
0: Así es, señoras y señores, ya, no esperemos más. Atención, desde Coloso a la portada. Esta es la formación del Puma. Esta es la formación de Deportes Antofagasta.

11 que para Luis Marcoleta el día de hoy frente a Puerto Montt, con la 2 en el arco, el de siempre, Fernando Hurtado. Línea de fondo, 4 en el fondo con la 31, por la derecha Simón Ramírez. 20

0: 2 para el uruguayo, uno complicado, uno que siempre va, como es Matías Suárez, con las 6, el capitán de Deportes Antofagasta, uno de los capitanes, Cristian Díaz, y cierra con la 13, por la izquierda, Zacarías Aguada. Al medio van 4 ahora. Hay que ver ahí cómo se van a parar. Con la 21, Fabián Manzano. Con la 20, Adrián Cuadra. Con la 32, la novedad de Deportes Antofagasta, Vicente Aros. Y cierra con la 10, Diego Rojas. Adelante, los dos peligrosos que tiene Deportes Antofagasta. Con la 9, José Pablo Monreal. Y cierra con la 17, goleador de Deportes Antofagasta, Brian Hurtado.
1: Rolando Ávalos Chacana, te sorprende, la verdad que a mí un poquito, con el ingreso de Aros y Roja. Aros más para la marca, digamos, sería un 4-3-1-2, una cosa así, porque Diego, no, su mayor virtud no es defender, Rolando,
2: Mira que no me sorprende mucho,
1: ¿No?
2: Porque yo te lo dije a ti, David,
1: Sí. Pero lo dejaron metiendo al tiro otra una actuación Manzano, de Copa América, Manzano, de Copa Chile.
2: Sí. Claro, o sea, eso es lo que te dije yo. Manzano le gana la pulsada a Leighton y Aro tenía que ir sí o sí. Ahora, si no iba Aro, Sepúlveda era el otro hombre. Me extraña que esté Diego Rojas, claro que sí. Me extraña que esté Diego Rojas en el once titular. Pero yo creo que vamos a ver qué es lo que prepara Marcoleta, porque la banca que tiene es una banca totalmente ofensiva.
1: Perfecto, ¿qué me puedes contar, Brenda, de Deportes Antofagasta?
3: Sí, mira, David, acerca de Deportes Antofagasta, recordemos que viene invicto de la Copa Chile. También hay que recordar que no gana hace 4 partidos en el ascenso. Su última victoria fue en la fecha 11, cuando derrotó por 3-1 a San Luis del local. Y por último, lo que ustedes comentaban, igual, se espera también el debut del nuevo fichaje. Recordemos que lo estábamos comentando en la sesión anterior sobre Nelson Sepúlveda. Si bien es nuevo y no significa que va a entrar de titular, pero a ver qué hace Marcoleta el día de hoy.
1: Amigo de Marcoleta, tenemos las declaraciones del técnico que se refiere a este encuentro.
4: Tal como dice usted, es un rival que tiene el mismo puntaje nuestro, ha estado siendo protagonista durante todo el año. Eso quiere decir que tiene sus virtudes y que está haciendo buen campeonato. Sin duda que tomaremos las provisiones que corresponden y veremos cómo se va a enfrentar el partido. Sabemos que el tiempo por allá no está muy bueno, nos va a enfrentar con algo totalmente distinto a lo que estamos acostumbrados nosotros, pero bueno, esas son características que siempre van a haber y siempre hay adversidades, y si el equipo es capaz de revertir eso, quiere decir que vamos por buena senda. Hemos entrenado de buena manera, el espíritu está muy bueno, la alegría está el convencimiento, y esperamos poder ratificarlo. Le reitero, quizás no en las condiciones que normalmente trabajamos, pero hay que estar preparado para todas las circunstancias.
1: Así es, para ser campeón hay que ganar donde y como sea este compromiso. Guillermo Morenas, revisamos la formación del cuadro local, revisemos la formación de los delfines, me refiero a Deportes Puerto Montt.

0: Y estas son las 11 que para Emilio Mancilla el día de hoy con la 29 en el arco, ex Universidad de Chile, Gonzalo Collao. Línea de 4 en el fondo con la 34 para Kevin González. 2 para Ariel Morales. Con la 4, Maximiliano Rivero. Cierra con la 15, Kevin Egaña. 3 al medio, este no es periodista, Danilo Díaz. Con la 23, Gabriel Castillo. Y cierra con la 14, este medio campo, José Cárdenas. Dejan 3 arriba con la 30, Salvador Negrete. Con la 19, Bayan Taiga. Y con la 8, uno peligroso, Onex Deportes Antofagasta, Richard Paredes.
1: Bien, bien, bien bailarina el himno del cuadro de Puerto Montt. Rolando lo comentaba nuestro corresponsal en el día viernes, que este técnico interino, ¿cierto? Mancilla, que es de la división inferior, que es de casa, que es de la zona, le gusta jugar hacia arriba. Me llama la atención que Nieto no está en la titularidad, pero bueno, él sabrá su medida, así que por lo que nos dijo nuestro corresponsal, de un equipo muy, muy, muy ofensivo y cuidado con Paiva, sobre todo, ¿ah? Y también con Paiva, ¿qué hablar?
0: Paiva.
1: Paiva, ¿sabes?
0: Taiva.
1: ¿Yo qué dije?
0: Pai.
1: ¿Cuánto?
0: Me dijo Paiva, es Taiva.
1: No,
0: usted dijo Paiva. A usted le gusta cambiarle los nombres. No me voy a dar nunca de Gonzalo Fleitas.
1: ¿Yo lo que dije?
0: Está grabadísimo, David.
1: Yo dijo, ¿yo qué dije?
0: Acaba de decir Paiva.
1: ¿Y cómo es?
0: No, se vino a hacer.
1: Alvaro, así es que hay que también en la línea del fondo bien protegida.
2: Sí, correcto. Antofagasta tiene que. Y por eso yo creo que Marcoleta pone a Manzano, que estuvo muy bien en la Copa Chile, versus uno que hace rato que no es titular como es Leighton. Entonces pone a Manzano ahí en el corte. Yo creo que lo va a acompañar más a Manzano, lo va a acompañar Cuadra. Va a ser un corte así. No creo que sea un 4-3-1-2. Yo creo que se va a transformar en un 4-1-3-2. Donde los tanto Cuadra como Aros, claro, van a tener que hacer doble función. Un esfuerzo enorme por marcar y también tratar de crear y ayudar a Diego Rojas.
1: Así es. Y Ari, ¿qué me puedes contar del cuadro de Puerto Montt?
3: Bueno, ahora Puerto Montt no gana hace 4 partidos en el ascenso. Su última victoria fue en la fecha 11, cuando derrotó 12-0 Magallanes como local. Los sureños cuentan con un exjugador de Antofagasta como Jason Flores y su goleador con 5 tantos y Brian Nieto. En el único enfrentamiento entre ambos, esta temporada de Puerto Montt se impuso con 2-1 tras Deporte Antofagasta en el estadio Calvo y Bascuñán. Y esas son como la última que se ha visto de Deportes Puerto Montt.
1: Y saludamos de inmediato a la voz que vende más y mejor en todo deporte, Carlos Quirante Salvatierra. El reloj parece que se le detuvo por alguna circunstancia. ¿Cómo te va, Carlitos?
4: Hola, David. Ahí sí. ¿Cómo está David Vidal Espinosa? Saludos para todos los auditores de A Todo Deporte. Saludos a las chicas también que están presentes acá en nuestros estudios. Estamos ya listos para llevar a ustedes este importante encuentro, David Vidal Espinosa. Sobre todo, como usted lo comentaba, después de los resultados conocidos el día de ayer. ATD, A Todo Deportes, en vivo y en directo, como siempre junto a nuestros grandes auspiciadores, Farías y Farías Limitada, Rasmar, que también está con nosotros, importadora R&R, estamos también junto a los grandes amigos de Caduc Travel, y todos los auspiciadores que siempre están con nosotros en ATD, A Todo Deportes.
1: Guillermo Moy Morenas, ¿cómo revisar el banco de los Pumas? Porque también es otra incertidumbre,
0: Sí, por supuesto. Ahí, lo tengo acá de inmediato, un banco bastante. Es más o menos lo de siempre. Con la 1, Juan Cisternas. 4 para Bastián Tapia. Con la 8, Seba Leighton. La 11, José Bández. 14 para Kevin Campilla. Y 16 para Matías Gallegos. Y acompaña la incorporación Puma. Con la 18, Nelson Sepúlveda. O sea, si lo traen la banca, no le faltaba tanto entonces como lo conversábamos.
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1: Rolando, tres hombres en ofensiva también pone Marcoleta. Me llama la atención, ¿eh?
0: ¿Tres?
1: Sí, ¿Campillay?
0: No, Campillay, lo está de la banca.
1: Sí, claro.
0: Ah, que usted compone la ofensiva.
1: La banca, no, yo no, pensé no, que... No, pero la banca. Ah. Pero, son tres, pues. Eso no será mucho, Rolando,
2: Eso es lo que le decía yo, porque Antofagasta ahora trae una banca muy ofensiva. Y yo creo que la intención de Marcoleta es aguantar este partido y ver si es que se puede tener una opción de gol para ir cerrando y luego, por supuesto, buscar hombres con más velocidad como Bandes, como Campillay, el mismo Sepúlveda, que tienen mucha llegada y pueden también complicarle las cosas a este elenco de Puerto Montt.
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1: Me gusta, fíjate, tanto a la formación que para como también los kilómetros que van al banco. Habrá tenido un choque Marcoleta y cambió su psicología defensiva que tiene, así que si está optimista antes de conocer las formaciones, creo que Antofagasta podría hacer un muy buen papel ante el cuadro de Puerto Montt. Y en el banco de Puerto Montt estará Byron Nieto.
0: Pero por supuesto que está Byron Nieto. ¿Ah? Pero también está otra banca que acompaña o que trae Emilio Mancilla con la 13 Luis Ureta, con la 5 Francisco Calisto, 10 para Cristóbal Vargas, con la 16 Jason Flores, 17 Byron Nieto, 26 Nicolás Mancilla, no sé si será algo del DT, y con la 28 Sebastián Pérez.
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0: Me da miedo Flores y Nieto.
1: Me da miedo Flores, me da miedo
0: Nieto y Paredes.
1: Nieto y Paredes. Rolando, que van a hacerle gol a los Pumitas. O más que los Pumitas.
2: Por supuesto, ganas van a tener. Esos tres que salieron. Sí, claro, porque es lo mismo, ¿no? Si le marca un gol a Antofagasta, le pasa un ¿cómo se llama? Una firma a la administración. Yo creo que estos tres que están acá en Puerto Montt hace rato que tienen ganas, recordemos que ya Nieto, Flores ya marcó en Antofagasta.
1: ¿Y Nieto en Copiapó? Pero bueno, ¿cómo está el público?
2: Sí, viene llegando lentamente al estadio, ¿eh? Estamos a 25 minutos del inicio del encuentro y yo creo que unas 1500 personas, pero hay que considerar que la temperatura es baja, hay lluvia y aún así llega la gente, ¿eh? Claro, aún así llega la gente.
1: Ese estadio, como tú señalas, tiene
2: baño atractivo. 2, 4, 6, 8.
1: Por ahí, ¿Pumita? ¿Sí? Decían lo mismo por ahí,
2: ¿eh? Sí, unos 15 hinchas Puma, ¿eh? Sí. Unos 15.
1: Oye, lo que yo te contaba, que este estadio tiene particularidad en el sentido de que la vista es hermosa, ¿cierto? Con el mar en el frente, tiene una sola gradería gigante, ¿sí? Es muy especial el estadio,
2: ¿verdad? Sí, es una gradería como única, ¿eh? No tiene cortes, es completa, es le falta solamente al frente y yo creo que eso al frente lo dejaron, una porque no hay mucha gente que venga al estadio y otra porque es muy hermosa la vista ahí, ¿eh?
1: Sí.
2: La vista del canal de Tenglo, donde está la isla grande esa de Tenglo, muy lindo, muy hermoso ver todo este escenario. Lo extraño es que en un lugar donde haya tanta lluvia y tanto verde, la cancha es sintética.
1: Las cosas de la vida, fíjate que Pero lo bueno,
0: tiene que pasar Sacha Ramlich por allá.
3: Seguimos con el tema de las canchas.
1: La gente de Puerto Montt igual está acostumbrado, porque a través de la televisión estamos viendo rodando que en el canal varios personas navegando allá.
2: Sí. Acá la vida se hace normal con o sin lluvia.
5: Y yo creo que ya van a estar muy acostumbrados. Claro.
3: Sí, están acostumbrados
2: al frío. Sí, claro, muy acostumbrados. Muy acostumbrados, así que esperemos que Antofagasta se afirme en esta cancha,
1: ¿eh? Y empiece a acostumbrarse también. Porque ya no hay vuelta a los tirados.
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1: ¿Tenemos los árbitros, Memo? ¿Tenemos todo lo que usted quiera?
0: Somos completos acá. No, yo agradezco que parte de todos los datos son del jefe de prensa de Antofagasta. Es quien nos suministra toda la información posible. Ya, entonces vamos con los árbitros. Y a ver, el árbitro principal, Francisco Gilaver. Segundo árbitro, o el que corre por la preferencial ahí por Pacífico, Jan Araya. El segundo asistente, Hernán Banda. Cuarto árbitro, Gustavo Ahumada. Acá no corren por la Pacífico, en el Chinquihue, corren por Andes, y ahí
2: corren por el canal,
0: Claro, de hecho, claro. Me gusta que el estadio tenga esa forma, porque desde la parte de Orlando, donde está usted, puede ver el canal, ¿no?
2: Sí, claro.
0: Lo molesto cuando
2: un
0: pueda.
2: Un club de yate que hay acá al frente, ¿eh?
0: Lo molesto cuando pueda, una fotito para
5: sí, las redes sociales
0: del club del la radio de Celes de todo deporte.
2: Pero si yo hice foto y también un video. ¿Y no los mandé? No. Ahí quedaron guardados.
1: el editor, ¿sabes qué? El editor, el editor.
0: Ahí está, no, se lo vio mandarle al director, parece.
1: Parece, claro. Otro atractivo que tiene, por ejemplo, el Sausalito en Viña del Mar con la laguna cuando está llena. Igual la. Las imágenes son espectaculares. Bueno, pero aquí no lo demostramos, ¿eh? Porque detrás de la Pacífico, bueno, tanto Fagato tiene una muy buena visión como el mar, ¿eh?
2: Sí, ¿no? Y para el otro lado tienen los rucos.
1: Ese es el problema, para arriba, un poco más arriba.
2: Allá en el cerro, las tomas.
0: No, nah, pero lo puede ser, podemos obviar.
1: Como río, ¿no? Mitad para arriba, mitad para abajo, ¿no?
5: Claro. Oiga, Rolando, le comento que estoy viendo el clima en Puerto Montt y yo creo que va a estar, bueno, acá me sale que va a estar todo el día lloviendo hasta el siguiente día, así que tiene que estar bien abrigadito y bien preparado también.
0: Lamentablemente Rolando está en tribuna, ¿o no?
2: Sí, claro, estoy en tribuna.
0: ¿No había en caseta?
2: Había, pero no. Para los medios digitales solamente, no para las radios oficiales.
0: Es lamentable eso.
2: Ah, el jefe de prensa que tenemos.
0: Tenemos aproximado, hay que tratar de revisarlo antes del partido, entre nosotros, entre usted y yo, y en verdad, entre los dos solamente, entre 3 y 4 segundos de delay.
2: 3 y 4 segundos.
0: Entre nosotros.
2: Bastante, ¿ah?
0: ¿Eh? Vamos a solucionarlo.
2: Sí. Yo estoy acá solamente usando mi internet de Entel. Me dijeron que Entel volaba acá, pero parece que vuela bajito. Eso me dijeron.
0: Mira, a ver, creo que no alcanzo a tomar porque me demoré mucho en. Iba a tomar la nota de. Está hablando en este momento Cristian Díaz. No alcanzo ya.
1: Pero nota que está grabada. Oye, cuéntanos, en pista, en cancha sintética, pero el agua no se aposa, ¿tendrá buen drenaje, Rolando? ¿O se ven
2: drenaje? ¿Sí? Es sintético, ¿qué drenaje va a tener?
1: No, pero me refiero al agua. Igual tiene que tener para abajo donde vaya la arena. si no se equivoca.
2: Sí, pues, ¿no? Pero ahí abajo la arena, de arriba el sintético de un patio.
1: No, todo abajo, yo creo abajo, que
2: se nota mucho acá, sí, lo que es el caucho, ¿eh? Está negra la cancha. Se ve mejor la cancha de Mejía, no se la digo al tiro, ¿eh?
1: Bueno, bueno.
2: ¿Ah?
0: Lo dijeron en el programa, lo dijo el invitado que tuvimos el día viernes, que la cancha está en muy malas condiciones, lo dijo.
1: Y le colocaron una nueva en diciembre.
2: Ah, ya.
3: Yo lo único que pienso con este tipo de canchas es que están malas condiciones de no tener a ningún lesionado. Es lo único como que pienso. De que igual como cuidar así como ya a cada uno de los jugadores.
1: No, esta cancha, fíjate que por lo general las canchas de pasto sintético no te lesionan, sino que por ejemplo te dejan un panconazo a tu arrastrarse o empático, te quema la piel, o si no, se hace mucho calor. Lo que le pasaba a los muchachos acá en el Parque Juan López el año 2012, pasto sintético, la ampolla en los debajo de los pies, espectaculares, fíjate.
3: Uy, sí. Igual estaba viendo que, bueno, en el estadio evidentemente van a jugar en casa y por ende están todos los locales ahí. Espero que esto no sea como algún tipo de bajón para los jugadores del CDA, porque igual eso influye mucho cuando estás jugando en casa que cuando estás jugando de visitante.
1: 17 minutos, Rolando, ya los equipos vuelven a Camarines, ya, ¿o no?
2: Sí, señor, tanto Puerto Montt como Antofagasta ya se fueron a Camarines, ya están solamente los auxiliares del conjunto Puma recogiendo los últimos balones y ya se van todos a Camarines, prepararse para ingresar al campo de juego, muchachos.
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1: En la tabla de posiciones, Brenda, ahí, fíjate que ahí está todo, cuántos partidos jugados, ganado el cuadro de Puerto Montt y hace goles, o no hace mucho goles.
3: Déjeme ver, que justo me pilló. En la posición, bueno, como le había mencionado, están igual con Antofagasta con 23 puntos.
1: ¿Sabes los goles marcados? ¿No?
3: Déjeme ver.
0: ¿Qué está buscando David?
1: Las estadísticas del cuadro de Puerto Montt.
0: La estadística de Puerto Montt, se la tengo acá de inmediato.
1: Bueno, con Rolando, con Astorga, no hacía mucho gol el cuadro de Puerto Montt.
0: Puerto Montt tiene actualmente, David, 17 goles a favor, 16 en contra. Lo mismo en contra que tiene Deportes Antofagasta, con la diferencia que Antofagasta tiene 22 goles a favor.
1: Claro, con Astorga, Rolando no hacía mucho gol.
2: No, y por eso era tan cuestionado acá Astorga, ¿eh? Si bien es cierto, tenía el equipo más arriba, pero no marcaba goles. A veces se iban con empate y ganaban por 1-0. Y el fútbol de Astorga sabemos que es un fútbol muy antiguo, muy, muy, muy ratón, como dice usted, David. Sí.
0: Muy ratonil.
2: Ese ratonil. Esa es la palabra. Ni le voy a preguntar a Marcoleta por eso, ¿eh?
1: Se me va a enojar de nuevo. No se enoja conmigo. ¿Usted
4: es
1: ratón ofensivo?
4: A mí me gusta el fútbol ofensivo. Como a todos, yo creo que somos fanáticos del fútbol ofensivo, así que ojalá el día de hoy podamos ver también a un CDA ofensivo y ojalá poder traernos los tres puntos el día de hoy.
1: Perfecto.
0: Yo siento, David, disculpa, Orlando.
2: Pero Quirante es como Pepe Roja.
4: ¿Lento?
2: Llega siempre tarde.
4: No. Siempre al pie del cañón, Rolando, tempranito.
1: Mira, el problema que tiene Quirante, el problema no es trabajar hasta madrugada. ¿Sabes cuál es el problema? Es levantarse la mañana. ¿Cuál?
4: Temprano, entrar temprano. Ahí me mata. A las 8 de la mañana, 7 de la mañana. No, ahí esa hora.
1: Esa
4: no
1: es madrugada para ti, ¿cierto?
4: Exacto. Pero si es de noche, no hay problema.
0: Es que Quirante es un animal nocturno.
1: Claro, sin duda.
0: El señor de la noche.
4: El señor de la noche. Puede ser,
0: El señor de las fiestas retro. No, David, quería comentarle un poquito que lo de Puerto Antofagasta me sorprende, para bien quizás. Si bien son, dicen, a ver, está en el papel, son 4-4-2. Pero dos bien ofensivos también, como Sonaro y Diego Rojas.
1: Yo lo tenía como 4-3-1-2.
0: y aromas retrasados.
1: Pero después de ti, es que Mejillones, ¿te acuerdas, Rolando? Corrió por todos lados, corrió y marcó como loco en el medio campo, ¿te acuerdas o no?
2: Sí, claro, pero también metió buenos balones, ¿eh? Buenos balones entre líneas. Yo creo que es un hombre que puede ser. Claramente, yo dije, ¿eh? Debe jugar a la misma altura de Diego Rojas. Capaz que sea dos. Eso era un 4-2-2. Dos y dos arriba.
1: Pero Manzano y Cuadra, prohibido pasar de la mitad para arriba.
0: Ese es el problema.
2: Manzano debería quedarse pegado.
0: Y por el Cuadra sube harto igual.
2: Acá vamos a ver cómo se para. Yo creo que Diego Rojas va a ir por el lado izquierdo, que es su fuerte, ¿no? Y por el lado derecho va a correr Aros. Debería ser así. Vamos a ver, Aros está muy cerca de su familia por acá, ¿o no? ¿Cuánto? ¿Tres, cuatro horas?
0: Cuatro horas más o menos, cuatro o cinco horas de Temuco.
1: Debe estar ahí toda la familia, creo.
2: Sí, yo creo que sí, antes de estar acá la familia de...
0: Y aparte verlo debutar en el ascenso... titular, o sea, ni siquiera debutar desde la banca.
2: Sí, claro. ¿Te acuerdas que lo conversamos nosotros, Memito, y Marculeta decía, el que esté mejor en el entrenamiento, el que juega? Claro. Bueno, Aro, se nota que está mejor en el
5: entrenamiento. Sí, yo creo que su familia debe estar súper orgullosa de él.
1: Bueno, y podríamos definirlo para algo, sirve la Copa Chile, entonces vamos a pagar.
5: Sí.
1: El descubrimiento de
0: Vicente Aros.
2: Sí. Me hubiera gustado que más jugadores se hubieran mostrado en Copa Chile, ¿eh?
0: Claro. Pero es que
2: para que el abanico hubiera sido mayor.
0: ¿Dieron oportunidad a más jóvenes? Jóvenes, sí, jugó... que no hayan estado antes, como Aro, por ejemplo.
2: No, ninguno.
1: Bueno, a Salvia lo hizo jugar dos veces.
0: Bueno, pero a Salvia ya lo conocíamos, me refiero a que aparecieran nombres, como por ejemplo, porque el año pasado de Salvia sabemos hace tiempo. ¿Pero le sonaba a usted Vicente Aro el año pasado? A mí no, es que sinceramente
1: yo... Si llega este año.
0: No, pero eso fue igual un juvenil, po. O sea, pero al principio de año. Entonces pongamos, al principio de año le sonaba a Vicente
2: Aro. Tampoco sonaba.
0: En la fecha 10 le sonaba a Vicente Aro. Terminando el primer semestre le sonaba a Vicente Aro.
1: La 15 tampoco.
0: Entonces, pero es la oportunidad. Le dieron la oportunidad y se la ganó. A puro punche, a puro talento se la ganó. Me acordé de puro talento.
2: Yo creo que eso es.
4: Aquí está por regalón.
0: No, me acordé de puro talento.
4: Su regalón.
2: El amigo de Carlos Quirante.
4: No, el amigo de David Vidal Espinosa.
1: El programa tenía que ser a las 9, ¿no? Interrumpir su programa.
4: Claro, acuérdese eso, ¿eh? Que a todo deporte tenía que comenzar a las 9, Rolando, no a las 20 horas.
1: Ya cuenta, sí, mejor quiénes son nuestros auspiciadores y dejan de andar pelando a la gente, hombre.
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1: Observa a Brenda como mira el lago ahí. Eso botecito. Ella es romántica, Brenda, como andar ahí navegando con el color.
5: ¿Con el qué, perdón?
1: Con el amigo, entonces, con el...
5: No, nada que ver. No sé dónde saca esas conclusiones raras.
1: Mira, ¿quién le saca esta foto? Mira.
5: Ah, sí, porque de las alineaciones.
0: Ah, se las mando, yo las tengo acá.
5: Sí, para tenerla ahí pendiente. No, pero es que igual me llama la atención, como decía recién Rolando, de que igual no escuchábamos antes a Vicente Aro. Y igual yo, a mí lo único que me preocupa un poco es que no se desmotive. Porque yo siento de que a veces igual... si bien ahora está mostrándose mucho, pero no empezar como el caballo inglés. Eso es como lo único que me da como nervios un poco. Ahí vemos a los hinchas de los del CDA y son poquititos. Sí, pero igual en todo caso que se hayan pegado el pique. Claro, porque con este frío también.
0: Hay muchos que viajan desde Santiago. Es un viaje bastante largo, hay que decirlo, que incluso en aviones es un viaje bastante largo a Puerto Montt, porque son aquí ahora 45 Santiago. Va entre 45 y 50 minutos de escala, no sé cuánta escala habrá hecho Rolando.
1: Chabón, Rolando, ¿qué digo? ¿Tú vas a tomar el intermodo para Puerto Montt?
2: No. Yo tenía una escala de 2 horas, así que me preparé.
0: Ah, tenía tiempo.
1: Y
0: creo,
1: Antofagasta, sí. Creo 5 horas.
0: Y mira, siendo Jorge Sánchez, me imagino, yo creo que es capaz de dejar los 10 horas en el aeropuerto con tal de que ahorrarse 5 lucas por pasaje.
1: Una colación del mercado.
5: Pero se ve bien animado la hincha, ¿no?
1: Una colación del mercado, como de la
0: vista. Claro, una agüita, una barra cereal, una galleta y un jugo.
1: No como usted, don Carlos Quirante, ¿verdad?
5: Mira, David, justo uno estaba con el paraguas de los Pumitas. Justo lo mostraste.
1: Ese día allá entonces.
5: Sí, ese debe ser de allá. Porque estaba hasta con un paraguas así de los Pumas. Y acá donde está el medio sol.
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0: ¿Rolando? No, ya no.
2: Sí, señor.
0: Ya lo vi. Estaba preguntando...
2: ¿Dónde me vio?
0: No, usted. Sino que iba a estar... La figura icónica del estadio Chinquihue, como lo es el Chancho Lorenzo,
2: sí,
0: una toma que tenía la TNT en este momento por Trovia.
1: Seis minutos restan, señoras y señores, para que comience. Todavía los equipos no ingresan al campo de juego, quedan 6 minutos, Rolando.
2: No, señor, no ingresan todavía los equipos al campo de juego.
1: Vienen bajando las escaleras, parece, ¿ah? Sí, estoy con Carlos Quirán.
4: Somos A Todo Deportes, estamos en el 103.3, luego arranca el encuentro, estamos en vivo desde Puerto Montt, Rolando Ávalos Chacana, estamos aquí en nuestros estudios centrales, pronto arranca el fútbol, David Vidal Espinosa.
1: Vemos nuestro asistente Santo Fagata, el que está demorado. Vamos a ver cuánto va a esperar el árbitro, si no va a entrar solamente con el equipo de Puerto Montt,
0: muchachos. Sí, antes de todo, y hay que recordar que si bien el VAR empezaba en la segunda fecha,
1: no
0: va a iniciar ahora, va a iniciar con la fecha número 18.
1: Ya.
0: El atraso de la suspensión de la fecha, que no sé qué tiene que ver. Va a estar estableciendo si la fecha 18 o 19, a más tardar, va a iniciar el VAR en la primera vez.
1: Sí, porque partió bien encarado, creo que necesitó varias veces. Ahora sí, Rolando, se vienen los equipos.
2: Sí, señor, ingresan los equipos al campo de juego. Puerto Montt con su tricota tradicional. El Puma lo hace con la casaquilla alternativa. Esa casaquilla de Unión Bellavista, del antiguo Unión Bellavista. Ahí está ingresando Antofagasta. Y completamente de amarillo el portero Hurtado. ¿Qué me dijo usted, Iyaris?
5: No, yo me puse nerviosa. Ay. No quería entrar y me puse un poco nerviosa.
0: No, empezaba el partido y me puse nerviosa.
5: No, todavía no empieza. Es que igual, en todo caso, me confirmas, Memo, pero Francisco Gilbert, el árbitro, es de la FIFA, ¿no?
1: Sí, FIFA.
5: Es
1: sí,
5: FIFA.
0: Que sea FIFA no significa que sea bueno.
5: Ah, ya.
2: No, a mí no me gusta.
5: Es bueno aclararlo. Ya, porque no era igual, me habías
0: visto. No, el que sea árbitro FIFA. De hecho, me di cuenta y... Ojalá que lo logren enfocar de nuevo. No le di el parche FIFA.
2: Si es que parece que ya no lo tiene.
5: Pero según acá, el medio que estoy yo viendo, sí me sale que es árbitro FIFA. Uno de los más experimentados acá en Chile.
1: Bueno, hasta los 40 años puede ser árbitro FIFA.
0: Vean el logo.
1: Sí, no
0: tiene el logo FIFA.
5: No, están sin logo.
1: ¿Tiene la edad o no? ¿Tiene la edad, Yaris?
5: No tengo la edad, pero lo busco así.
1: Porque el árbitro...
0: 44
5: puede...
0: años.
5: 44.
1: Claro, el árbitro puede dirigir hasta los 45, pero el FIFA puede dirigir hasta solamente a los 40.
5: Ah, ya.
1: Por eso José era aquello. Ya, señores, está listo, está Antofagasta, está el cuadro de Puerto Montt. Guillermo Mevarena, por última vez, revisemos la formación de Mal Grande. Revisamos la formación de Deportes Antofagasta.
0: Y es que con la 12 corre el arquero Fernando Hurtado, 31 para Simón Ramírez, con la 22 Matías Suárez, 6 para Cristian Díaz, con la 13 Zacarías Abuaba, 21 para Fabián Manzano, con la 20 Adrián Cuadra, el joven, con la 32 Vicente Aro, cierra medio campo con la 10 Diego Rojas, para dejar arriba los dos peligrosos, con la 9 José Pablo Monreal, y la 17 el venezolano goleador de Deportes Antofagasta, Brian Hurtado.
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1: Y la formación del Salmonero, la formación del cuadro de Puerto Montt.
0: Los que para Emilio Mancilla, con la 29 Gonzalo Goyao, 34 para Kevin González, 2 para Ariel Morales, 4 Maximiliano Riveros, 15 Kevin Egaya, con la 6 Danilo Díaz, 23 para Gabriel Castillo, 14 para José Cárdenas, 30 para Salvador Negrete, 19 Brian Taiba y con la 8 Richard Paredes.
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0: Oye, no sabía si era un árbitro más, pero era José Hurtado. Es que era curioso.
5: Pasa viola.
0: Rolando Rolando lo tenía ahí en vivo, pero en la toma de TNT, Rolando, eran 4 árbitros de amarillo, el de negro y el jugador de Puerto Montt.
2: Sí, es extraño eso, ¿eh? Porque sí, antes por la casaquilla se hacían cambiar de inmediato.
0: Pero quizás el amarillo ahora, completo, y los árbitros amarillo y negro.
2: Pantalón negro, sí, solamente el pantalón, pero en un enredo ahí con los jugadores no se va a diferenciar, ¿no?
0: Saludamos a la gente que nos escucha a través de YouTube, Mario Fuensalida, a Daniel Gaete, a Iván Quiroz. Iván, que dice gracias por la transmisión, vamos Puma. Daniel Gaete dice saludos a todo deporte de la ciudad de Chillán.
1: Es Rivero, el capitán del cuadro de Puerto Montt, Hurtado, Deporte Antofagasta. Se hizo el sorteo, Rolando Amolo Chacana, que el triunfo sea Puma.
2: Así es, David Vidal, ya va a comenzar el encuentro, va a salir el conjunto de Antofagasta que atacará de sur a norte, creo yo que es de sur a norte, ¿no? Porque no sé cómo está ubicado este estadio, pero me imagino que sí. El estadio, perdón, el portero Gonzalo Coyol le da de espalda a esa bulliciosa, esa nutrida barra del conjunto de Puerto Montt, y el portero Hurtado a la pequeña, a los 15 hinchas Puma que vinieron valientemente hoy acá al estadio Chinquihue, Puerto Montt. Mira su cronómetro, Gilaver, va a comenzar el partido. Atención, algo le dice al portero, ahora sí, levanta su mano Gonzalo Collado, va a comenzar, pitó, comenzó, ya está jugando el Puma y Puerto Montt acá en el Chinquihue, de la misma ciudad.
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2: El balón está en el campo de juego y saque banda para el conjunto local, lo va a tomar Kevin González, sector derecho, campo propio, juega largo González buscando a Taiba, acá lo marca Suárez, cierra primero por acá Manzano, se devuelve Manzano, lo tira afuera Taiba, sí señor, rebotón Manzano, dice el juez del partido, y saque de banda para Puerto Montt.
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2: Se mete Kevin González, mete el centro, saca primero por ahí el jugador Manzano, insiste González, se devuelve González, pegó a la línea costado, sector derecho, mete por el medio González, quita primero Monreal, va luchándola ahí un hombre conjunto de Puerto Montt, vuelve a rescatar esta vez Manzano, le queda el balón aquí rápidamente a Diego Rojas, círculo central, se devuelve, saca un pase cortito para que aparezca Adrián Cuadra, ahí la tiene Cuadra, juega atrás Cuadra con Zacarías Balba, este por la izquierda buscando a Brian Hurtado, Hurtado para quién, para Roja, la pierde Roja, la vuelve a rescatar el conjunto Puerto Montt, atención, acaba por el medio buscando al chiquitito, al 6, al jugador Danilo Díaz, quita primero Vicente Arla, echa atrás para Suárez para Cristian Díaz por el medio, saliendo para el jugador Fabián Manzano, abre por la derecha, Manzano para Simón Ramírez se devuelve para Suárez, todo de nuevo para el Puma.
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2: Todavía están jugando la última línea, el conjunto de Antofagasta, sale Cristian Díaz con Suárez Matías, pisa el balón, juega nuevamente con Díaz, el juego lateral del conjunto de Antofagasta, en la última línea no cruza mitad campo de juego, otra vez Díaz le echa atrás con el portero Hurtado, está esperando a Antofagasta que salga Puerto Montt, David Vidal,
1: ¿eh? Pese que yo veo que Puerto Montt está apretando arriba, como que incomoda eso un poco.
2: Ahora la sala la pierde Antofagasta, atención, le rescata el conjunto Puerto Montt. ¿Quién aparece por ahí? Aparece el nuevo 30 Negrete, va por el medio buscando al jugador Paredes. Se cierra primero Simón Ramírez, sale jugando Ramírez con Vicente Aro, se devuelve Aro, se da media vuelta, juega rápidamente Aro para Diego Rojas, Rojo cortito para Cuadra. Atención que avanza Antofagasta, Cuadra con Monreal, enfrente a la marca del número 2 del jugador Morales, sigue Monreal, mete el centro, segundo palo, saca primero Kevin González, sacó González, el despeje González, controla Castillo para Danilo Díaz, se devuelve Belvedía, lo presiona Monreal, lo hace caer, cobra la falta Gilever, sí señor, cobró la falta Gilever y lanzamiento libre defensivo para el conjunto Puerto Montt, 2:40 de este primer tiempo.
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1: Complicado eso, Rolando, cuando le roban el balón a Aguada por el sector izquierdo, ¿va?
2: No salió. Sí, correcto. Fue Cristian Díaz que la perdió, ¿ah?
1: Ah, perfecto.
2: Atención que la tiene Richard Paredes, juega Paredes por el sector izquierdo, se va descolgando por acá el jugador. Egaña la echa atrás, Egaña para Rivero para el portero Collao, que abandona su arco, su área también, lejos Collao jugando con el balón, levanta la vista, se enciende la luz acá en el estadio, ¿eh? Y créanme usted, muchachos, que hacía falta, ¿no?, que se encendieran las luces cuando son las 12 horas con 34 minutos.
1: Claro, en Punta Arenas, por ejemplo, se oscurece a las 12 del día.
5: Sí.
1: De ahí sigue subiendo.
2: Sí, un poquito, 12:30 acá, ¿eh? Mm. Acá el balón está en el campo de juego y saque de meta para Puerto Montt. Estamos recién recorriendo los 4 minutos de juego. 0-0 acá en el Estadio Chinquihue de Puerto Montt.
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5: Rolando, y cómo, coménteme un poco cómo está la lluvia, porque veo que unos jugadores ya están como bastante empapados, o es como impresión mía, o si hay llovizna.
2: No, sí, es una lluvia.
5: Lluvia.
2: Sí. Ya. Atención, la pierde Taibia, reclama el público porque lo agarraba por ahí el jugador Cristian Díaz. Va reventando Díaz largo, la va bajando Brian Hurtado, la juega Hurtado atrás para Manzano, mete un pase largo por la izquierda para que se descuelgue Cuadra. Atención, se mete Cuadra en campo contrario, la pide Diego Roja para él, va al pase, Roja juega rápidamente para Hurtado, está habilitado por la izquierda, entra al área Hurtado, por el medio Monreal, va para Monreal, se cerró primero Danilo Díaz, le queda Hurtado nuevamente, y Díaz con toda la fuerza, está adelantado Hurtado, dice el juez del partido. Yo no sé por qué corre la posición de adelanto, si el que la jugó fue el mismo jugador de Puerto Montt. Pero bueno, el segundo asistente, don Hernán Banda, marca la posición de adelanto. A ver, muchachos, ustedes en estudio, a mí me quedaron tremendas dudas porque el que habilitó a Hurtado fue Danilo Díaz.
1: Sí, estamos esperando la repetición, la verdad, cosa que no. Pasó en Banda, fíjate, pero tengo la misma percepción.
2: A no ser que haya sido la primera, la habilitación de Diego Rojas.
1: Es lo único que lo justificaría.
2: Exactamente. Mientras sale jugando el conjunto de Puerto Montt a través de Negrete por el sector derecho. Atención, se va descolgando González para el pase. Ahí está Kevin González con el balón. Juega por el medio para Negrete, se va a meter al área. Última línea, mete el centro. Rebotón, sacaría Balbalbal, se da el lanzamiento esquina. Número para Puerto Montt.
1: Uno.
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2: Sector derecho.
6: De los tiros de esquina. Dale, los offside cuando rebotan no es offside. Da offside si dice que rebota cuando el jugador al inicio de la jugada está offside, lo que ya no es en este caso.
2: Mete el centro Negrete, segundo palo, saltan por ejemplo, atención, aparece un hombre, aparecía por ahí Maximiliano Rivero, saca primero la última línea, insiste sacando Simón Ramírez, se cae por ahí el jugador Hurtado, le queda Rivero juega por el medio, atención, Tata Eva, saca primero el jugador Cristian Díaz, insiste Danilo Díaz para el conjunto del Puerto Montt, la echa atrás Díaz, buscando la presencia de Kevin González más atrás para el portero Collao, juega Collao lentamente la salida del conjunto de Puerto Montt. ¿Quién la tiene ahí? A ver, no alcanzo a ver el número, me parece que es el número 14, no sé. No, acá sí. Está el 14, acá la tiene Cárdenas, ahí avanza Cárdenas, la pide González Kevin por el sector derecho, ahí juega González, avanza González, deja para Negrete por el medio para González, corta primero Manzano rápidamente para Monreal jugando para el jugador Cuadra, la pierde rápidamente Antofagasta, rápidamente la salida del conjunto Puma que va perdiéndola, sale jugando Castilla por el sector izquierdo que se va descolgando por allá, Egaña para Richard Paredes, atención, frente a la marca de Aro, va Paredes más atrás buscando nuevamente Egaña, ahí la tiene Egaña, la echa más atrás Egaña para Rivero, todo de nuevo para Puerto Montt.
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2: Kevin González juega cortito para Morales. Morales la echa al medio buscando al círculo central. Está parado por ahí el jugador Rivera. Rivera para Egaña por el sector izquierdo. Por el medio la juega Egaña nuevamente para Rivera. Rivera para Morales. Lentamente la salida de Puerto Montt, que ya se instala en campo contrario. Rápidamente buscando la presencia de Castillo. La pierde Castillo. La gana Suárez. ¿Suárez para quién? Para Diego Rojas. Metió el taco. Rojas, así no, muchachos. Así no tiene que salir Antofagasta, David Vidal.
1: No, sin duda, es que está apretadísimo. Sí. No lo deja pasar la mitad de la cancha el cuadro de Puerto Montt. Lo veo muy complicado.
3: Sí, David, o sea, yo estoy siguiendo la plataforma de SofaScore, en la cual me plantea acerca de que la mayor posesión del balón la ha tenido hasta el momento en estos 8 minutos en Puerto Montt. Entonces, acá las estadísticas me mencionan eso.
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2: Mete largo ahí, cuadro buscando a Diego Rojas, va la marca, el número 14, Cárdenas, lo hace caer Roja, cobra Gilavera y lanzamiento libre para Puerto Montt, los 8:30 ya de este primer tiempo, el marcador en blanco, y la verdad que tiene razón Illarizá, mayor dominio de balón en este momento, en estos primeros minutos lo tiene Puerto Montt, David Vidal, sí. ¿A usted le gusta el partido?
1: Y no, está malito el partido, pero no te olvides que como habitual, 30, 35 minutos, como que Antofagasta ya no juega más, esperar al cuadro local en este caso, y ahí empieza a armar su fútbol. Esperamos que esta no sea la excepción.
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2: Atención que pasada Taiba, quita muy bien Cristian Díaz, juega con Manzano por el medio para Diego Rojas, que no se ha visto, la pierde Rojas nuevamente, insiste por ahí el conjunto de Antofagasta, vuelve a rescatar cuadra por la derecha para Fabián Manzano, libre de marca, avanza Manzano, la pide Vicente Aro, también Simón Ramírez juega con Aro, la baja Aro, la juega cortito con Ramírez, bajaron Aro con un patadón, mete largo, ¿para quién? Para Monreal, estabilidad por la derecha Monreal, por el medio viene Hurtado, mete el centro, estuvo muy bien Morales, quitando, la tira fuera Monreal y saque banda para Puerto Montt, la primera llegada Puma, yo creo que podría haber hecho algo más Monreal, José Pablo, David Vidal y Yaris, o Brenda, no sé quién está ahí en Puerto Montt.
1: Tenía que avanzar, yo creo, unos 2 metros más antes de tirar el centro, ¿verdad?
5: Sí. Yo siento que están calentando recién motores, esperemos, porque ya están acercándose un poquito más al área del arco.
3: Y igual pienso lo mismo de que, como mencionaba Brenda, de que la lluvia igual es un factor bastante importante. Entonces, también quizás la velocidad que vaya el balón y el pasto sintético. Entonces, creo que en estos momentos como que están calentando motores.
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2: Sí, señora, acá hay una falta en contra de Monreal en mitad de campo de juego, ya jugó el Puma, quien la tiene Aro, juega atrás Aro para el jugador Matías Suárez. Suárez sale con Cristian Díaz, lenta la salida de Díaz, la deja para Diego Rojas, era cuadra nuevamente para Díaz, Díaz atrás para Suárez por el otro sector para Díaz, atención, se abre Diego Rojas, se cargó a la izquierda Rojas nomás, y yo le dije, Vicente Aro por la derecha, ¿ve? Yo creo que lo que pretende Luis Marcoleta es que Aro y Roja acompañen más a Monreal y a Hurtado, muchachos, ¿ah?
1: ¿Eh? Sí, claro. Un poco arriesgado, sí, por lo que está jugando Puerto Montt, pero bueno.
2: Sí, señor, acá el balón la tiene Monreal, se mete en campo contrario Monreal, avanza Monreal, va la marca Díaz, pasó Monreal nomás, atención, le pegó de puntazo, le pegó totalmente desviado José Pablo Monreal, se jugó la personal, yo no sé si no levantó la cabeza o no había Hurtado que iba por la derecha, pero Monreal se jugó la personal, el puntazo totalmente desviado, saque de meta para el conjunto Puerto Montt y la primera llegada Puma, directo al arco.
1: Y se enoja Hurtado, abre las manos, demostrando su enojo, porque claro, estaba solo y tú sabes que el experto en pelota a correr es Hurtado, el Rayo.
3: No, y Hurtado igual se ve como que le estaba gritando también. Entonces, igual se evidencia que estaba solo, como tú decías, David.
6: Se iba con todo José Pablo Monreal, que se saca 4 de encima, se saca, primeramente se saca a Danilo Díaz, después va, se saca a Kevin Egaña.
1: Pero se fueron toda la marca de él, se dejó solo arriba.
6: Y probó afuera, de más o menos llegando a los 3/4 de campo. Elevado el balón Puma.
1: Comilón, se decía en el barrio.
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2: Acá el balón la tiene Richard Paredes, le tira afuera Aros, hay saque de banda para el conjunto de Puerto Montt. Oiga, yo sé por qué está jugando Fabián Manzano en el medio, ¿eh? Manzano es como un técnico más en el campo de juego, ¿eh? Ordena a Zacarías, ordena a Aro, ordena a los laterales. No, es un hombre que yo sé por eso lo tiene ahí Luis Marcoleta en la mitad de campo de juego.
6: Un hombre con experiencia.
2: Sí, señor. Está jugando Kevin González. ¿Con quién? Con Negrete. Se mete Negrete por el sector derecho. Va a meter el centro Negrete. La pide Danilo Díaz. Sigue Negrete. Mete el cambio Negrete por el sector izquierdo. Muy corto el pase. Sin embargo, llegó igual nomás. El jugador Egaña la pierde. Sale jugando Ramírez. Ramírez para Brian Hurtado por el sector derecho. Va la marca Rivero. La echa a correr Hurtado buscando aquí a Diego Roja. Se mete Roja. Mete el centro. Metió el centro. Rebotó en Morales. Otro centro de Roja que lo que hizo. Sí, rebotó en Morales nuevamente. El lanzamiento esquina para el Puma. Número 2.
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2: Es el segundo del partido, pero el primero para el Puma, ¿eh?
6: Eso era. Eso era, yo dije el primero del Puma y David está...
1: ¿Dónde el partido?
6: Exacto.
2: Está jugando. Está jugando bien, ¿eh?
1: Entiendo.
2: Sí. Está Diego Roja frente al balón, lanzamiento de esquina, mete el centro Roja muy cerrado, va sacando primero un hombre, complementa a Danilo Díaz, le queda el balón a Vicente Aro, va a jugar Aro con Roja, sigue Aro con el balón, se saca la marca un hombre, le quita Egaña, juega Egaña por el medio para Danilo Díaz, atención, se mete Díaz, la echa atrás para Castillo, sale jugando Castillo por el sector izquierdo para Richard Pared, otra vez por el medio, acá quien la tiene, mete el cambio un hombre, buscando por el sector derecho la subida de quien, de Negrete, pasa Negrete, mete campo de juego, avanza Negrete, enfrenta la marca de cuadra, sigue Negrete, levanta la vista, no tiene con quién combinar porque le cierra muy bien el paso a Antofagasta, ¿eh? Se juega muy bien la marca en el fondo el conjunto Puma y no deja hombre libre acá el equipo de Marcoleta, David Vidal.
1: Sí, y fíjate que lo que no le veo al cuadro de Puerto Montt es un conductor, uno que dirija el balón en el medio campo, así que podría ser mucho más fácil para Antofagasta.
5: Claro, por ahí podríamos entrar. Y mira, te comento que según las estadísticas, con lo que estamos viendo este partido, la posesión.
2: Atención, la pierde Cristian Díaz, le queda Taiba, atención, Taiba para Danilo Díaz. Cortó primero Simón Ramírez, pero un error garrafal de Cristian Díaz porque le gritaron todo, que estaba solo, sacó erróneamente y ahí casi estuvo la oportunidad para el conjunto Puerto Montt, David Vidal.
1: Sin lugar a dudas, bueno, eso es lo que hay que evitar, sí. Juegan bien arropadito, pero los errores, eso se pagan caro. Ya van dos, ¿eh? Cuidado en la vencida.
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2: Sí, señor, sale jugando al Puma con Diego Roja, juega atrás, Roja para Matías Suárez, Suárez para el otro sector, para Cristian Díaz, lenta la salida del conjunto Antofagasta, juega por el medio Díaz para Fabián Manzano, libre de marca, levanta la vista Manzano, mete por el medio buscando a quien, a Vicente Aro, la pierde Aro, la gana Danilo Díaz, con falta Aro, cobra el juez Gilabert, hay lanzamiento libre para el conjunto de Puerto Montt, entrando al círculo central, ya estamos los 15:45, David Vidal, y este partido, la verdad, que no mejora, ¿eh?
1: Pero fíjate que yo creo que es un partido que lo esperábamos todos, ¿no? ¿Sí o no? Un típico partido de...
2: Yo esperaba más de Puerto Montt, en realidad.
1: Sí, es que lo ha controlado bien Antofagasta y, como te digo, me da la impresión que el que le falta el hombre que le mueva más el medio campo al cuadro de Puerto Montt, mejor que no lo tenga, y para mí es lo que juega habitual de Puerto Antofagasta, los primeros 30, 35... minutos, ojalá se dé esta teoría donde Antofagasta pueda convertir antes de los 45 minutos, pero no hay ninguna maravilla puesto.
2: Sí, señor, acá el balón la tiene el jugador Zacarías Boadua, se junta con cuadra, penetra por el sector izquierdo, ¿para qué? Para Monreal, se mete al área, Monreal mete el centro, le pegó por detrás del arco, rebotó en la pierna de Rivero, se va por la última línea, lanzamiento esquina para el Puma, número
4: el segundo. 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
2: Diego Roja por el sector izquierdo, va a pegar el centro, le va a pegar Diego Roja, da la orden, Gilabert viene corriendo, Roja mete el centro, cerrado centro, cabezazo de gente, Suárez va sacando primero por allá un hombre, le queda Monreal, otra vez despeja por allá Rivero, insiste el conjunto Puma, antes una mano, dicen de Zacarías Guadua, la vio Gilabert. La cobró el juez del partido solamente. Y lanzamiento libre para Puerto Montt. Ya 17 minutos de este primer tiempo.
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2: Le marcan la salida a Kevin González, mete por el medio González buscando Castillo, otra vez para González, va ahora Monreal marcando la tira, fuera Monreal, hay saque de banda para el conjunto de Puerto Montt y se empiezan a juntar el agua, pero fuera del campo de juego, muchachos.

0: con otra fecha, ¿no?
1: Sí, claro, muy normal, ¿ah? ¿Eh? Yo no veo mucha lluvia en realidad, ¿eh? Acá el balón tiene Hurtado por el sector derecho, pasa Hurtado, saca la marca de Castillo, sigue Hurtado, va por el medio, juega para Monreal, atención, va la marca Ariel Morales, va llegando Morales, saca bien Morales, sacó bien Morales, insiste el Puma a través de Ramírez, Ramírez para Aro, se da media vuelta otra vez para Ramírez, la pierde, la gana Danilo Díaz con falta de Aro, dice, perdón, de Ramírez, la cobra el juez del partido, de lanzamiento libre para el conjunto de Puerto Montt, ha recibido todos los golpes Danilo Díaz, ¿eh?
0: Sí, el chiquitito del medio se ha visto bastante.
2: Parece que es el hombre que domina lo. En medio campo, por eso está haciendo.
1: Sí, señor.
2: Marcado,
1: ¿eh? Acá se metía Negrete por el sector derecho, hizo un enganche, sacó la marca de Zacarías Bosba. Cuando iba a batear, se cerró muy bien Cristian Díaz, le mandó el lanzamiento esquina número.
3: El segundo. 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
1: Está Negrete, también está Egaña, dos hombres para hacer efectivo el lanzamiento de esquina, sale ahora Egaña, se la deja solamente a Negrete, viene corriendo el número 30, mete el centro, segundo palo, cabezazo de Morales a las manos del portero Hurtado, era Rivera en realidad, sale jugando Hurtado rápidamente por el sector derecho, ¿para quién? Para Vicente Aro, Aro juega por el medio para el jugador Hurtado, se mete Hurtado, la pide Aro por la derecha, para el Valpase, atención, se mete Aro, se un enganche, pasó Aro, lo bajaron, sí señor, con falta del número 23 Castillo, me parece, hay lanzamiento libre para el Puma, vértice del área mayor, sector derecho, la falta fue fuerte, me parece, porque está en el piso Aro, ¿ah? ¿Eh?
2: Sí, se queja y tal como decías tú, bien abierto como un extremo, ¿ah? ¿Eh? Derecho Aros cuando Antofagasta tiene el balón. Sí, me parece una buena estrategia del cuadro.
0: Uy, sí, del sí, tiempo, sí. ¿Eh? Le deja la pierna abajo. Sí. De hecho, veo como que le estira, así que si intenta tocar la pelota, pero se lleva con todo al joven de deporte de Antofagasta.
2: Ya, cubito con tierra y párate nomás, porque un minuto fuera cuando te vi asistencia técnica.
1: Sí, correcto, ¿ah? ¿Eh? Ya está en la vertical Aros. Está ubicado Diego Roja, también está Adrián Cuadra para hacer efectivo el lanzamiento libre, vértice del área mayor, sector derecho. A ver, solamente Richard Paredes está en el círculo central, acompañado por Zacarías Bosco. Ahora se acerca Manzano, se adelanta entonces Ramírez, mete el centro Roja, segundo palo, ¿quién llega? Penal. Llegaba Hurtado, me parece. Y el número 34, Kevin González, lo hace caer. Cobra penal, Ginaver. Y la verdad es que me hagan tremendas dudas, hay que decirlo.
0: Yo la revisaría.
2: La primera imagen.
1: No me pareció a mí penal.
2: Y ya cobró, ya no hay barco, así que.
1: Sí, ya cobró penal.
2: A la FIFA.
4: Claro, tenemos una posibilidad de meter gol en estos momentos, así que.
2: No, y Hurtado tampoco tenía ninguna posibilidad de hacer el gol. A ver, aquí viene la repetición. Viene el centro, segundo palo.
0: No, se agarran.
2: Hay un tirón de la camiseta.
0: No, se agarran, mira ahí.
4: Ahí, Rolando,
0: se agarran entre los dos sí, están agarrando. Sí.
4: Hay un
0: pequeño tironcito. Sí. Muy leve.
2: Ya, pero quédate callado, bro. Quédate callado mismo si es culpa de la verdad.
0: Penal no era. No.
2: Prepara el himno, Villita. Prepara el himno, Villita. Rolando, vamos, los chacanas, la garganta, tú la preparas.
4: No, sí, señor, ahora pero sí que Gilbert, sí.
1: Bueno, a ver, Gilbert estaba mucho más cerca que nosotros, claro, sí. Definitivamente. Estaba a escasos metros. Yo no vi penal. No.
4: Pero yo sí vi un tirón sincero, en la polera. ¿Verdad? Así como David.
1: Sí, pero no hay para pantalla, no, pueden
4: un
1: ver.
4: Un leve abrazo.
2: Pero no hay para nada.
4: Un leve abrazo, dijo Brenda.
2: ¿Te la juega Brenda en Copa al Puma?
4: Sí, yo creo que ya empezamos bien.
0: Más José Pablo Monreal, Rolando.
4: Más José Pablo Monreal.
1: Monreal y Ariel Morales sigue reclamando, ¿ah?
0: ¿Eh? Es que no era penal.
1: Sí, no, a mí tampoco me pareció penal, ¿ah? Sigue reclamando Morales, a mí no me parece penal. Está José Pablo Monreal frente al balón, minuto 22 de este primer tiempo. Usted escucha la silbatina del público. Dio la orden Gilaver. Va a correr Monreal, atención. Se agazapa el portero Collado. Acá puede estar el gol Puma. Viene corriendo Monreal, le va a pegar. Le pegó Monreal. Gol Puma.

0: Inter. José Paulo Monreal lo aprovecha, mete el zapatazo al centro alto, se arroja el portero Coyol al sector derecho, y en los 22 de primer tiempo, el Puma está ganando acá en Puerto Montt. Antofagasta 1, Puerto Montt 0, José Paulo Monreal.
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2: Un derechazo fuerte al medio. Sí. Nada que hacer el portero Collao. Fuerte fue lo que hizo José Pablo Monreal. ¿Cómo se cobran los penales?
3: Claro.
2: El medio tiene que ser fuerte. Tiene que ser así. Nada de colocarlo. No dudó. José Pablo Monreal fue con todo y marcó el primero para los Pumas. El octavo personal de José Pablo Monreal en este ascenso 2026.
3: Como retorno siempre, oficial. Sin palabras con José Pablo Monreal.
0: Sí, señora, el lanzamiento esquina para Puerto Montt. Atención, número de lanzamiento esquina.
2: El tercero.
0: Le va a pegar Egaña, Caseguía número 15, Kevin Egaña. Atención, dio la orden, Gilaver, se agarra en el centro del área. Atención, paró el servicio porque entre Rivero y Cristian Díaz se estaban agarrando. Cayó al piso Rivero. El balón no estaba en juego, entonces tiene que volver a repetir el lanzamiento de esquina. Sí, señor. Atención, porque acá un agarrón, un tiro, va a cobrar penal también en Gilaver, así que hay que estar atento. Dio la orden, Gilaver viene corriendo, Gaña, mete el centro, muy cerrado, saca primero Monreal, sacó Monreal, la va a luchar Negrete, mete Negrete, sacó ahora al jugador Suárez, le queda por la izquierda Cuadra, atención, avanza Cuadra, se mete por el medio Hurtado, se mete Hurtado, está habilitado Hurtado, entra el aire Hurtado, viene el segundo, juega Hurtado por la derecha, ¿quién llega? No llegó nadie, a Hurtado, ¿por qué no le pegaste al arco? Hurtado, insiste el Puma, le queda Ramírez, mete el centro, llega Hurtado, va sacando primero, el cabezazo Hurtado desviado y saque de meta para Puerto Montt. La anterior, David Vidal, me quedaron las tremendas dudas porque Hurtado no le pegó al arco.
4: Buena pregunta. Me quedo con la habilitación. ¿Quién es el 20 de Antofagasta?
2: Adrián Cuadra.
4: Cuadra. ¿Qué habilitación más espectacular? Le dijo, sí. Toma, sírvela, mira.
2: No le quedaba para la pierna.
4: De tres dedos,
2: Rolando, no le quedaba bien para la pierna. Intentó acomodar y le. Hurtado diestro o zurdo.
4: No, pero yo creo que se apresuró, fíjate.
2: El zurdo. Le quedaba muy, la tenía muy encima la pelota. Intentó acomodarse y dar pasos más cortos. Y eso fue lo que le complicó al final a Rayo Hurtado.
0: Acá cobra falta el juez del partido de Zacarías Guadua en contra de Castillo, círculo central, reclama a la gente Antofagasta, juega rápido Puerto Montt, atención, ¿quién la tiene? Me parece el jugador Negrete, abre por la derecha para Kevin González, se mete González, entra al área, mete el centro, al ras de piso, va sacando primero Cristian Díaz, sacó Díaz, insiste Negrete, juega por el medio, la pierde Negrete, la tira afuera Diego Rojas, hay saque de banda para Puerto Montt, despertó Puerto Montt, David Vidal.
4: Sí, pero no termina de convencerme, de gustarme el juego del cuadro de Puerto Montt, lo veo con hay que subir para arriba, llegar arriba, sí. Pero con jugadas de fútbol, con toque, no lo entiendo. Y Antofagasta, siempre lo hablamos los 35, se adelantó 10 minutos antes de hacer el gol Puma y voy a hacer el segundo también.
2: Rolando,
0: sí,
2: lo conversábamos ayer por teléfono, de qué pasaba si Antofagasta ganaba. Y en este momento se escala a la tercera ubicación por diferencia de goles, esperando lo que va a ser el duelo de San Marcos a las 5:30 contra Magallanes.
4: ¿Con San Luis igual ganó por diferencia de gol, ¿no?
2: Por diferencia de gol, entre Antofagasta 0-0.
4: Ah, perfecto.
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0: ¿A qué hora juega con Magallanes San Marcos?
2: 17:30 en el Carlos Vilmón.
0: 17:30. Atención que sale jugando Puerto Montt con Egaña por la izquierda, toca para Richard Pared, que no se ha visto en este partido, juega atrás nuevamente con Egaña, la pide Cárdenas para el pase, la echa atrás Cárdenas buscando la salida con Rivero Maximiliano, ahí la tiene el número 4 y este más atrás para Gonzalo Collao. Esto no le gusta al público, no le gusta al público que la juegue atrás el conjunto de Puerto Montt.
4: Es que Collao, no juega nada, con Rivera. Hablando de lo que yo te decía, no juega nada, no tiene cómo construir una jugada, mira, fíjate. Sí, que Antofagasta tiene que liquidarlo rapidito, vamos con el segundo. Este equipo está perdido.
0: Acá la tiene Castillo, juega con Egaña por la izquierda, mete largo Egaña para que corra por ahí el jugador Taiba. También Richard Paredes, se cierra primero Ramírez, saca Ramírez, la controla Vicente Aro para el Puma, pisa el balón Aro, va la marca Cárdenas, sigue Aro, pasó nomás Aro por el sector derecho, se sacó la marca de Cárdenas, jugó al medio, se la entregó a Castillo porque no había nadie de Antofagasta, nadie lo acompañó. Juega Castillo por el otro sector, acá la tiene Kevin González, levanta la vista González, la pide Negrete, va a jugar para Negrete, avanza González, saca la marca Diego Rojas, juega por el medio para Danilo Díaz, este para Negrete, Negrete para González, atención, buena jugada, se mete por la derecha González, va a la marca Fabián Manzano, se tira al piso, cobra la falta, sí señor, cobró la falta de Fabián Manzano, me parece que Manzano agarró a Kevin González. Me parece que está bien cobrada la falta y lanzamiento libre peligroso para Puerto Montt.
3: Sí, mira, yo a mí me tinca que en cualquier momento sacan amarilla, porque el partido ya se está calentando.
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2: Sí, se lo lleva.
0: Sí, quedó preso de su cobro. Sí, se lo lleva. Sí, yo vi que metió la mano y le agarró el brazo. Astutamente, Fabián Manzano, pero le cobró la falta. Atención, que queda preso de su cobro, Gilavera.
2: Se está llevando toda Danilo Díaz, Rolando, demasiado.
0: A ver, el lanzamiento libre peligroso. Abierto, sector lateral del área mayor. Por el lado derecho está ubicado el lanzamiento ahí, jugador Negrete, y también está el número 15, Kevin Egaña. Dos hombres para una jugada, solamente dos en barrera, pone Hurtado, solamente dos en barrera, le puede pegar Negrete al arco, pierna zurda. También está el número 30, Salvador Egaña, dio la orden, Gilavera, atención, viene corriendo Negrete, le pega Negrete al arco, metió los puños Hurtado, insiste Danilo Díaz, saca Hurtado con un puñetazo, le queda aquí en el jugador Ramírez, avanza Ramírez, la tiene por el sector derecho Ramírez, tuvo la oportunidad del conjunto Puerto Montt, sigue Ramírez, juega Ramírez, ¿para quién? Para Hurtado, ya se metió en campo contra el conjunto Puma, ahí avanza Hurtado, por la espalda pasó Ramírez, juega por en medio para Cuadra. Cuadra va a jugar para quién, para trató de hacer un pase, un autopase, Cuadra la pierde, insiste el conjunto Tofagasta, aquí la tiene Cuadra, otra vez la pierde de Cuadra, se demoró un mundo en tocar la Cuadra, sale jugando rápidamente Puerto Montt, lo madrugan a Taiba, era Cristian Díaz, juega para Cuadra, por la derecha Cuadra, para quién, para que aparezca por el sector derecho, jugador Manzano, que está mirando, está Manzano, sale la última línea, el conjunto Puerto Montt, quién la tiene, Castillo atrás, ¿para quién? Para que aparezca el jugador Kevin Egaña, mete largo Egaña buscando a Taibar, bien marcado ahí por Suárez, la pierde el conjunto Puerto Montt, la rescata Cristian Díaz desde larga distancia, juega con el portero Hurtado, acá la tiene Hurtado, va la marca Danilo Díaz, sacó Hurtado por la izquierda para que aparezca por acá el jugador Vicente Aro, aguanta Aro la marca con falta, nadie indica al juez, le queda Negrete, se mete Negrete, ahora lo baja Diego Rojas, le muestra la amarilla inmediato Gilaver, hay lanzamiento libre para Puerto Montt y la primera amarilla del partido para Diego Rojas.
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3: Como había dicho Brenda, lo había.
4: Uy, cuidado.
3: Uy, uy, uy.
4: No en el banco, ¿cuál es?
3: Roja de uno.
4: No en el banco, Rolando.
0: ¿La bancoleta?
4: No, el banco parece.
0: ¿Para quién se acabó de ver?
4: Al ayudante.
0: ¿Pero alguien hizo a
4: Sí, al ayudante.
0: ¿O al ayudante?
2: Al ayudante.
0: Ojo, se están agarrando,
4: Es que
0: se agarra Taiba, ¿con quién? Con Cristian Díaz.
2: Ojo, que una amarilla para Diego Rojas.
4: No, se amarilla.
0: Ahí se agarraron, mientras Gilaver conversaba con Marcoleta.
4: La patada en las canillas, no hay jugada de fútbol por Rolando. Va, Memo.
2: No, no, la canilla,
4: sí, no le pegan el tobillo ahí, le pega para bajarlo. Si tenía que haber parado la jugada anterior, ahí tenía que haberlo parado. Claro, ahí tenía que haber parado.
0: La María estaba bien, La María estaba bien.
4: Sí, está bien, porque no es jugada de fútbol.
3: Se descontroló totalmente el partido. Uy.
4: Ay, Díaz.
0: Sí, la amarilla está bien puesta, sí, sí. Fue.
4: Cuidado con el chapa,
0: Díaz está agarrándose ahí, empujones, sí, con Taiba, también con Castillo.
2: ¿Pero alcanzó a ver qué pasó?
0: Bien, yo no sé.
2: Ojo, entre.
0: Yo no alcancé porque Suárez, estaba Suárez mirando a Gilaver, que estaba hablando con.
2: Entre Suárez y el jugador de Puerto Montt, que se quieren ver tapándose la boca, los jugadores tienen que recordar que no pueden taparse la boca.
3: Claro, tal como lo mencionaba mismo de la nueva regla. Mar,
0: entonces. Entonces, ¿cómo van a?
1: Se viene la pregunta entonces, cuando exista el VAR, Memo, si se tapan la boca de expulsión.
2: Sí, por supuesto. Ya. Sí. Salvo que sea entre compañeros.
0: Claro.
1: Perfecto. Eso a partir de la próxima fecha.
2: El taparse la boca desde que.
0: A partir de cuando esté el VAR.
3: Y en estos minutos 32 se están calentando demasiado los ánimos.
1: Seguimos en vivo. ¿A quién
0: expulsaron de la banca, Puma, muchachos?
2: Ayudante técnico, no al
4: que
2: no.
4: Sí, ¿cómo se llama este niño?
3: La primera amarilla para Diego Rojas del CBA.
4: Bien puesto, bien puesto. Si bien agrega más Diego, ándate.
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2: Curiosamente, de ahí va a salir el limpio.
0: Sí, señores, lanzamiento libre para Puerto Montt. está Kevin Egaña, también está nuevamente Salvador Negrete, sale la última línea del área, atención, va a jugar Negrete, mete el centro Negrete, ¿para quién? Buscando por el medio un hombre, que era Cárdenas, se le fue a Cárdenas, ahí saque de meta para el Puma, era buena la intención, era buena la jugada preparada, pero
4: no fue
0: bien ejecutada por Cárdenas. Claro, muy largo el control, sí.
4: Antonio Milla Núñez.
0: Puma 33 ya
4: este. No, espérate, Rolando, espérate, Rolando, que suene lindo. Antonio Milla Núñez, que suene más lindo que nunca. Revisamos tiempo y marcador del partido.
5: Tiempo transcurrido del partido.
0: 33, 3 con 3 de este primer tiempo. El marcador indica 1 para el Puma, 0 para Puerto Montt.
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2: ¿Quién revivió el señor Grande? ¿Quién revivió eso?
0: Acá el balón lo está luchando entre Cárdenas. La pierde, la gana muy bien Kevin Egaña. Perdón, Kevin González juega para Castillo por la derecha. Hay una falta esta vez de Aro. Se gana amarilla, el número 32 también. Vicente Aro, el segundo amonestado de Antofagasta, muchachos.
2: Efectivamente, Rolando, ya se está complicando el mediocampo de Antofagasta. Ya tiene amarilla Aro, ya tiene amarilla Diego Rojas.
4: Pero complicándose solo, ¿no?
3: Claro, sí, totalmente.
4: Yo no le veo nada de peligroso por Puma, pero nada.
3: No, y lo malo es que después se empiezan a desconcentrar con tanta amarilla.
4: No tiene argumento por Puma para entrar al área de Antofagasta, no los tiene. Y tampoco alguien que lo conduzca, alguien que le meta un mediocampo, así que yo creo que Antofagasta se está complicando de más. Así que a calmarse las pasiones y jugar como juega siempre después de los 34 minutos y antes del primer tiempo vamos con el segundo, se puede, si este equipo, insisto, no por menospreciar.
0: Ahí lanzamiento de esquina para Puerto Montt, atención, está Negrete, mete el centro Negrete, segundo palo, va sacando primero Ramírez, penal para Puerto Montt. Penal para Puerto Montt, lo dije. Si se Cristian Díaz se sigue agarrando, Gilaver, preso del cobro anterior, va a tener que cobrar la falta y la cobra. Entonces hay penal para Puerto Montt. El que está en el piso es el jugador Maximiliano Ramírez. Rivero, digo, parece, sí señor, es Rivero. Cristian Díaz no aprende, muchachos, ¿eh? Cristian Díaz no aprende. Si sí, ya le cobró un penal dudoso en el otro área, iba a ser lógico que acá cualquier agarrón le iba a cobrar. Pero bueno, hay penal para Puerto Montt. 35 y era el cuarto lanzamiento de esquina de este partido, muchachos.
2: Este me pareció menos penal que el de...
4: Pero, ¿están seguros que Díaz están fuera del área que estaba de...?
2: Sí, era Díaz.
4: ¿Era Díaz?
2: Sí, pero marca personal a Rivera.
4: Ah, pues marca personal, puede ser.
0: Yo estoy viendo acá, David, ¿cómo no me vas a creer a mí?
4: No, me refería yo por la posición. Por lo general, los centrales están lo más cerca de su arco. No tan abierto como... Poco usual que un central esté más allá del área chica.
2: Rolando, y acá se están agarrando los dos más todavía. Menos penal que el de Hurtado. Buena exageración de Rivero, sí.
0: Sí, claro, pero está en el piso.
2: Sí,
0: parece que recibió la peor parte donde cayó encima Díaz.
2: Mala
0: yo,
2: fecha.
0: Recibió la peor parte, pero yo creo que acá. ¿Mala fecha para qué?
2: Mala fecha para no iniciar el VAR. Primero Calama, ahora acá.
0: Yo creo que esto tiene que... El VAR tiene que estar de la fecha 1 del inicio de torneo.
3: Totalmente, sí, para evitar todo este tipo de cosas y, claro, se pierde tiempo.
0: A ver, ¿quién le va a pegar, ah?
4: Vale.
0: Está el número 8, Richard Paredes, frente al balón, sí, señor. Está Paredes frente al balón. Hay penal para Puerto Montt, minuto 37 de este primer tiempo.
4: Confío en la...
0: Gilaver le da instrucción
4: la sapiencia de Hurtado.
0: A Hurtado. Vamos a ver. Hurtado frente a Paredes frente a Hurtado. Dio la orden. Gilaver viene corriendo. Richard Paredes. Atención, le va a pegar. Le pegó Paredes. Gol de Puerto Montt. Gol de Puerto Montt. Richard Paredes mediante lanzamiento penal. Pone las cosas igualadas. Entonces, 1 para Puerto Montt. 1 para el Puma.
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2: Y es complicado, sí. De verdad, me escucho si el borde de Antofagasta se estaba descontrolando, porque pega el alto, un Puerto Montt sin idea, llega al área, el agarrón de Día, Rolando lo advirtió, y ya ver quedó preso de su cobro, y en esta ocasión un agarrón entre los dos, que terminó con el suelo. Maximiliano Riveros, y un penal cobrado de forma sutil, ni siquiera fue potente al medio, nada que hacer. Hurtado, que se tira hacia su izquierda. Bueno, 1-1 entre Salmoneros y Pumas.
4: Bueno, las cosas quedan igual, y lo lamentable es que cuando creo que era...
0: se va Vicente Aros. Atención, se va Vicente Aros.
3: Vamos.
0: Otra falta. Expulsado Vicente Aros. 38 después de la falta anterior.
3: Sí, es que totalmente se desconcentraron.
0: Se
3: es que es como decía David, o sea, se estaban complicando solo, ¿sí? Y ya estaban jugando bien, o sea.
0: Entiendo cómo. Y se va Vicente Aro lentamente.
4: Pero cómo hay que hacer una falta, Rolando.
0: Qué lamentable.
4: ¿A cuánto? 70 metros de tu arco, ¿no? 70, 75 metros de tu arco. ¿Cómo hay que hacer ese tipo de falta, ¿no? Bueno, hay inexperiencia.
3: Sí, totalmente.
0: Bueno.
3: Minuto 39 justamente. Y Puerto Montt y Antofagasta están empate a 1.
4: En los mejores momentos de Antofagasta se nos complica con el penal y ahora con la expulsión, ¿eh?
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4: Innecesaria, revisando la imagen.
0: Bueno, la falta fue para María, muchachos.
2: Esto estamos viendo.
4: Oh, mira, le tira, la pierna derecha. Es corto.
2: Si no le pegan la pierna a David.
4: Por eso, pero mira, fíjate. Cómo va, el ímpetu.
3: Sí, es lo que te digo, que se empiezan a desconcentrar y se les va yendo el partido.
4: Tiene que aprender este chico. Lamentablemente con este retroceso un poco. Su titularidad.
0: Sí, el Leito se prepara.
4: Claro. Y ahí saldría.
2: Saldría.
4: Rojas.
0: Roja, yo creo.
2: Para que llegue
4: a Leito
2: un poco más
0: ofensivo,
2: estás con
4: Leito
2: y
4: Manzana. Insisto, lo mejor de momento Antofagasta.
0: Atención, que ataca el conjunto Puerto Montt. Está Paredes, ¿con quién? Con Cárdenas, otra vez para Paredes, juega atrás buscando a Castillo, se equivoca. Paredes se la entrega a Brian Hurtado. Va Hurtado por el sector derecho, saca la marca de Castillo, sigue Hurtado, llega primero Rivero, despejó Rivero, el balón llega por la última línea, antes salió, ahí saque de banda para el Puma.
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4: Se nos complica el asunto.
0: Acaba reventando. Primero más alto que larga. Sí, se complica. Se tira al piso ahí. Manzano gana Danilo Díaz. Juega Díaz. ¿Para quién? Para Taiba. Taiba por el sector derecho. Para aquí viene Gaña. Acá se mete Gaña. Atención, está en el piso. Manzano la tira fuera. Gaña y saque de banda para el Puma.
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3: Se complica más la situación ahora sin Aro. Sin Vicente Aro, se complica más.
0: Sí, señor.
4: Tiene tiempo,
0: tiene espacio el conjunto de Puerto Montt.
4: Yo Puerto Montt no le veo.
0: Acá el balón la tiene Manzano para el Puma. Juega Manzano para Ramírez. Más atrás juega Ramírez. Atención, se da media vuelta. Levanta el balón para Manzano. Va por la derecha Manzano. Va a la marca Rivero. Sigue Manzano. Atención, se metió Manzano. Lo cubre Rivero. Le puso el peso Rivero. Y una falta de Manzano, cobra Gilaver y lanzamiento libre para el conjunto de Puerto Montt. Si hubiera sido un poquito más rápido Manzano, quizás llega,
6: ¿eh? Ahora queda peor.
0: Ahí está el cambio, ¿eh? Entra Leighton y se va Diego Rojas. Entonces en el Puma.
2: Cantaído,
0: yo creo que para ordenar nomás ahí ese mitad de campo de juego, ¿eh?
4: Que era lo lógico, ¿eh? Pero, a ver, no se nos viene el empate, ¿cierto? De Puerto Montt, se viene la expulsión de este chico Aros, pero yo se va con fe, fíjate, yo insisto, no sé si irá a hacer algún cambio el cuadro de Puerto Montt en el segundo tiempo, pero no lo veo como un equipo ofensivo, porque fue de Menali, un error de Día, entonces, sí, sigo confiado en un buen resultado, Puma, pero,
3: Sí, mira, pero lo que siento que está fallando Antofagasta es que se están desconcentrando demasiado. Demasiado y están perdiendo mucho tiempo.
7: Que yo creo que ya con las primeras amarillas que tuvieron, claro, ahí empezaron a desconcentrarse porque al principio iban súper bien.
4: Le ponen la primera amarilla para decirte que a la otra te he hecho.
3: Claro. Sí.
4: ¿Qué tenés que hacer? No pega.
3: Claro, estar más tranquilo, más centrado en tu juego.
4: Pego aro. Pa' afuera.
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0: Qué lamentable parada, ¿no? O sea, ahí saque de banda para Puerto Montt, minuto 43 ya de este primer tiempo. Juega Egaña atrás para el portero Gonzalo.
1: Se nos fue Rolando.
3: Se nos fue.
1: Ah, vamos a ver.
3: Se nos fue igual que Aro.
2: Sí, el problema.
0: Se nos fue González buscando por el medio Taiba. Ahí está. Que tampoco se ha visto en el partido. ¿Quién está?
1: Ahora sí estamos en
0: Rolando. Atención, se mete Cárdenas, entra Cárdenas, sale el portero. Estuvo espectacular. Estuvo espectacular Hurtado. Se quedó con el balón el portero Puma y quedó resentido Hurtado. Quedó muy resentido porque la salida fue muy complicada del portero del conjunto Antofagasta, muchachos.
3: Muy bien, ahí el portero de Antofagasta, en verdad, aunque creo que quedó un poco lesionado, un poco tocado.
2: Estamos esperando la repetición, mirando,
4: entiendo que puede a Hurtado yo le quiero la mirada, no hacía. Y está bien, porque para controlar las pasiones,
3: termina. Claro, para hacer un poquito tiempo. Uy, ¿cómo está la pasión allá, Rolando?
4: Richard. A ver, ahí viene la repetición.
0: La gente es tranquila, ¿eh?
3: Ah, ya.
4: Los testigos,
2: no, no, es la pierna.
4: ¿Es la pierna?
2: Es la pierna, cuando la pierna que le queda recogida.
0: No, la pierna. Abrió más de la cuenta, yo creo.
2: Y no, es cuando le queda recogida, una desliza, la otra se queda enganchada, Rolando.
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4: ¿Tiene la edición, Rolando?
0: Sí, señor, tres más de edición. Acá la está luchando Sebastián Leighton, la deja que salga el balón y saque de banda para Espuma, sector izquierdo, campo del conjunto de Puerto Montt, lo va a tomar Zacarías Bodva. Atención, ¿quién la pide? La pide Monreal. Ahí va el balón para Monreal, se tira al piso Monreal, no cobra nada el juez del partido. Le queda el balón a quien, a el jugador Cristian Díaz, mete el zapatazo largo, cortó Cardan, le queda Negrete. Atención, mete largo Negrete para que parezca por acá el jugador Taiba, va a la marca el jugador Suárez, va Taiba, mete el taco. ¿Quién llega? Va a llegar Danilo Díaz, llegó primero Cristian Díaz, se cierra muy bien el jugador Manzano, lo aguanta la marca de Díaz, le queda el balón a Danilo Díaz, juega por en medio, va cortando un hombre, atención, la dejó salir el jugador Manzano, pero antes chocó Negrete con Manzano, la gente casi paró a cobrar penal, muchachos, no cobró nada. Gilavera y saque de meta para el Puma.
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2: Rolando, hay que recordar que Manzano,
0: sí, señor,
2: jugó en Puerto Montt. Por eso la gente le manda tantos saludos amables.
0: Sí, señor, se mete Negrete por la derecha, mete el centro en Negrete, saca un hombre, le queda Cárdenas el balón, la está pidiendo Castillo, juega Cárdenas nuevamente con Negrete, va a meter el centro, enfrenta la marca de Zacarías Guadua, le queda Kevin González, mete el centro, muy llovido, segundo palo, buscando a Egaña, salta Egaña, el cabezazo blandito a las manos del portero Hurtado, no tiene problema, se queda el portero conjunto Antofagasta con el balón, juega ras de piso con Simón Ramírez por el medio para Sebastián Leighton, ahí la tiene Leighton, avanza Leighton, la juega para quién, para Monreal, aguanta Monreal, le quita a Cárdenas, le queda Castillo el balón, se da vuelta completa Castillo, se saca la marca de Monreal y también de Cuadra, juega para quién, para Ariel Morales, otra vez para Castillo, 47 ya con 20 este segundo tiempo, la abre por la izquierda para Negrete, otra vez atrás para Castillo para Negrete, la pide Kevin González, juega más atrás para Negrete, atención, avanza Negrete, la deja para Ariel Morales, Morales para el otro central, que es Maximiliano Rivera. Rivera por la izquierda buscando la subida de Kevin Egaña. Se mete Egaña, atención, enfrente a la marca de Sebastián Leighton. Egaña por el medio para Cárdenas. Cárdenas con Egaña nuevamente, la echa atrás Egaña para Maximiliano Rivero. Va a mirar su cronómetro. Gilaver va a terminar este primer tiempo en su tiempo adicional. Avanza aquí en Castillo. Castillo para Negrete. Va el centro Negrete, atención, metió el centro, segundo palo. ¿Quién llega? Llega primero Ramírez sacando el balón, la tiró fuera y saque de banda. Saque de banda para Puerto Montt.
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0: Ahora sí, va a jugar Hurtado y terminó antes que jugara Hurtado, terminó el primer tiempo, entonces se van al descanso con el marcador igualado, minuto 22 del primer tiempo, José Pablo Monreal y los 37 también de penal, igual a Richard Paredes para el Puma 1, Puerto Montt 1, acá en el Estadio Chinquihue de Puerto Montt.
4: ¿Le pone nota al partido, Carlos Quirante?
1: Un 5.
4: ¿Usted, niño?
3: Yo un 5 también.
7: Yo, no sé, un 4. Por la desconcentración. Creo que un punto más.
4: Guillermo M. Morena, le pones un titular este primer tiempo para el diario de ATD.
8: El Puma se ahoga con el salmón del sur.
4: Porque se ahoga, ya lo vamos a conversar, lo analizar. Uno para Puerto Montt, uno para Deportes Antofagasta, con el relato de Rolando Ávalos Chacana.

Hacemos una breve pausa y regresamos con toda la información y comentarios al estilo ATD. 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
2: Prepara el himno, Villita. Prepara el himno, Villita. Rolando, vamos los chacanas. La garganta, tú la preparas.
3: Está José Pablo Monreal frente al balón. Minuto 22 de este primer tiempo. Usted escucha la silbatina del público. Dio la orden Gilaver. Va a correr Monreal. Atención. Se agazapa el portero Collado. Acá puede estar el gol Puma. Viene corriendo Monreal. Le va a pegar. Le pegó Monreal. Gol Puma. Gol.

0: Puma, Puma, 22 de primer tiempo, en un penal que me parece que lo inventó Gilaver. José Pablo Monreal lo aprovecha, mete el zapatazo al centro alto, se arroja el portero Coyol, sector derecho, y en los 22 de primer tiempo, el Puma está ganando acá en Puerto Montt. Antofagasta 1, Puerto Montt 0, José Pablo Monreal.
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0: vuelta a lo que es este entretiempo entre el equipo de Puerto Montt, el Deporte de Antofagasta, 1-1, un partido, hay que decirlo para la persona que está escuchando, Rolando intenta hacerlo entretenido, ameno, pero para aquellos que estamos viendo el partido es realmente somnífero lo que está haciendo el conjunto de Deporte de Puerto Montt, lo mismo Deporte de Antofagasta, que están complicados, es un partido sin muchas llegadas, es un partido que curiosamente después del gol de Deporte de Antofagasta se empezó a llenar de errores. Empezaron a caer las amarillas, primero rojas, después aros, se vino el penal, vino la roja después de Vicente Aros. De verdad que es un partido que nos está complicando mucho, es un partido en el cual Deportes Antofagasta no está siendo vistoso. Supuestamente Marcoleta venía con una nueva línea, una nueva línea en la que intentó presentar el conjunto de Luis Marcoleta, sin embargo es más de lo mismo, es un equipo complicado, es un equipo que no está mostrando el nivel que corresponde. Todos decían, veníamos muy, lo decíamos nosotros mismos también, veníamos ilusionados de lo que fue la Copa Chile, puesto que venía mostrando un buen nivel, pero ahora contra equipos de la misma división, contra un equipo que están buscando también ascender, como los Deportes Puerto Montt, que de local se hace fuerte, Antofagasta no vence a Puerto Montt hace 3 años, es complejo, hace 3 encuentros, disculpen. Veo gris lo que va a hacer este segundo tiempo, con uno menos, entró Leighton, salió Rojas, Cuadra va a quedar un poco más suelto, vamos a quedar con 2 de corte, sí o sí 2 de corte, a la espera de lo que va a ser, cómo va a salir Puerto Montt en esta segunda mitad, pensando que lo lógico es que con uno más se venga toda la ofensiva. Uno podría decir, sí, esto le conviene a Marcoleta porque a Marcoleta le gusta el fútbol de contra, pero para ello no puede tener lamentablemente solamente Monreal. Va a tener que echar mano a los que están en la banca, ya sea por ejemplo a Sepúlveda para poder ordenar un poquito medio campo, quizás para Abandes para poder dar esa velocidad, o a Kevin Campillay para poder llenar de centros a José Pablo Monreal o a Gallego. Bueno, va a haber que jugar un poco ahí y ver lo que va a ocurrir en estos segundos 45 minutos, que a ver, Aros perdidísimo, el chico intentaba pero estaba perdido. Manzano liderando el mediocampo, Hurtado cuando tuvo la opción de patear no pateó. José Pablo Monreal intentó la personal iniciando nada más el partido, cuando podía haber tirado hacia la derecha, cuando venía Hurtado entrando solo. O sea, Antofagasta ha tenido las opciones, Antofagasta quizás no tan claras, pero ha tenido opciones, ha creado jugadas que ellos mismos están desperdiciando. Y por ese lado, entonces, lo que tiene que hacer Antofagasta ahora es calmar las pasiones, eso es lo primero, calmar un poco, pensar y ver cuál es la mejor forma que tiene para plantarse ante un Puerto Montt que mantiene la pelota, que hace circular la pelota, pero que también está siendo muy ordenado en el fondo. Antofagasta se está saltando en medio campo, pelotas largas a José Pablo Monreal, pelotas largas a Brian Hurtado, pelotas largas a Unaros que se estaba abriendo, y así no había una idea clara de juego. No es el Deporte de Antofagasta que, a ver, la gente que no podía ir al estadio no veía cómo jugaba Antofagasta la Copa Chile, y hay que decir que no es ni parecido a lo que están haciendo ahora. Y lo más parecido quizás fue el partido con Cobresal en Mejillones, que fue un partido lento, fue un partido complicado, pero curiosamente fue cuando puso un equipo muy similar al que puso hoy día. Entonces, todo ese tipo de cosas, toda esta idea, entre comillas, que intenta plantear el profe Marcoleta, lamentablemente no está dando fruto. Y ya no dio fruto, lamentablemente, porque va a salir el segundo tiempo con otra idea, y ante la expulsión de Vicente Aros, que no estaba planificada ni cerca de eso, y ver qué sucede. Vamos a tener que estar muy atentos, ver qué es lo que pasa, ver qué va a ocurrir, ver si habrá algún cambio. Ya nos va a contar Rolando en su momento qué es lo que ocurre. Ahora sí, justamente era para terminar y darte el paso. No sé qué opinas tú, David, porque de verdad que yo lo voy a repetir acá, y para cerrar lo mío, el partido es somnífero.
1: Fíjate que, bueno, yo lo dije, las marcas no son las mismas de con equipos de primera división que con la primera vez, pero fíjate que yo estoy más optimista que tú, fíjate. Yo creo que Antofagasta sabe jugar en este tipo de cosas y creo que Brian Hurtado ahora sí va a ser figura, porque lo dejarían, yo creo, solo arriba para el pelotazo, un jugador que no le hay espacio y no te pilla nadie. Claro, tiene que estar fino para concretar, pero creo que este es el fútbol que más le acomoda a Marcoleta, jugar de contra. Tiene los hombres para refugiarse bien, para hacer las transiciones correspondientes, los diferentes bloques en el fondo, y un Puerto Montt que yo no fue el gol, fue de penal. ¿Cuántas veces vimos forzarse a Hurtado? Una vez, cuando se lesiona de una pierna y nada más, siendo el local, siendo que debería ser protagonista, llegar con más veces al arco, y no, yo no le veo nada a Puerto Montt. Creo que no tiene el hombre, no sé si con la inclusión a lo mejor de
0: Flores o de Nieto,
1: ambos dos.
0: Es que yo creo que es complicado, de hecho.
1: Ahí te podría cambiar, porque creo que no tiene quien distribuya bien, quien maneje bien el balón en el medio campo, con los dos bloques que pone Deportes Antofagasta, los dos de las dos líneas de corte. Entonces, yo fíjate que estoy optimista, sí, sigo pensando que Antofagasta gana este partido por lo que plantea Marcoleta y por lo que está jugando el cuadro de Puerto Montt, que no parece que fuera el local, que no parece que pudiera ser mejor que Deportes Antofagasta. Lo que sí, claro, la opción que tiene Puerto Montt en este momento, que tiene un toque más, porque hay un jugador menos de Antofagasta en la marca, pero yo fíjate que yo lo veo, sí, lo veo optimista, por lo menos tendrá un empate Deportes Antofagasta, porque no el triunfo, pese a tener uno menos. Y el chico Aaron tiene que aprender. No puede hacer ese tipo de falta a 80 metros de...
0: No, muy lejos.
1: De tu arco, entonces... tiene que aprender.
0: La gente comenta un poquito acá, dice... Pienso que Díaz siempre marca a los jugadores usando las manos. Siempre está agarrando.
1: Sí, cuidado con Díaz, no lo he visto bien.
0: Siempre está agarrando cuando lo sobrepasan.
1: Sí, no lo he visto bien.
0: Y fíjate, además, no es central. Deberían darle la oportunidad a Tapia o Astorga. Y alguien más, eso fue de Juan Araya que nos comentó eso. Jordi dice: Gilaverde es un pésimo árbitro corrupto. Recuerden cuando aseguró la permanencia de Huachipato en el partido contra Copiapó, cuando el dueño de Huachipato era el corrupto Victorino Cerda. La gente dice que, bueno, le hablan de la camiseta. Yo no me fijé qué pasó. La camiseta de José Pablo Monreal no está a la altura. Cristian Silva dice: Vandes, Gallego y Campillay deberían hacer los cambios y pone a Leighton. Si ganan, va a ser un de suerte, no voy a decir la palabra acá. La misma persona dice: Antofagasta estaba jugando mejor. Y sí, no sé si la palabra es mejor. Yo no.
1: Quizás no mejor, pero no.
0: Más ordenado, quizás.
1: Y no peligroso el rival. Lo mantenía controlado a Puerto Montt, pero yo te sigo insistiendo en mi positivismo en este caso, porque creo que...
0: Yo no vi negativo hoy día.
1: Es el fútbol que Antofagasta le acomoda, lo que sí tiene que estar muy prendido Hurtado, porque en él sí confío, porque es su especialidad, los goles de contra Vila. ¿Y a niñas qué opinan de la patrulla juvenil de A Todo Deporte?
2: No, yo opino de que lo mismo también. Igual, no sé quién comentó de que la camiseta de José Pablo Real no estaba como al nivel. Yo en una vi que se le estaban saliendo las letras cuando lo enfocaron.
0: Tiene sido por eso entonces, ese fue...
2: Sí, porque en una... Yo sí me fijé. Ahí usted se ríe.
0: Cristian Silva.
1: Buena.
2: Pero sí es verdad, si en un rato él se estaba así como agarrando la parte de atrás. Ay, no. Y sí se le estaban saliendo las letras.
0: No, fue Alex Puma, lo comentó.
2: Ya. Sí, yo igual pensé lo mismo. Yo dije quizás por la lluvia, no sé, está muy usada la camiseta. Mira, ya, igual José Pablo Monreal. Lleva harto tiempo.
1: Brenda, 30 segundos para
2: analizar. 30 segundos. Yo opino exactamente que todos. Creo que verlo igual aburre un poquitito. Esperemos que en segundo tiempo le pongan más.
3: Listo, Rolando Lochacana. Usted con la palabra, señor.
4: Sí, señor, sin cambios ambos elencos, bueno, salvo el cambio de Leighton en el primer tiempo, va a salir el conjunto de Puerto Montt, mantiene los 11 Emiliano
0: Mancilla,
4: comenzó, ya está jugando el Puma y Puerto Montt en estos segundos, 45 minutos.
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4: Estaba dando la publicidad desde la...
0: Estaba apagado el micrófono.
1: De la pieza al lado.
4: Sale jugando Cristian Díaz, mete un zapatazo largo buscando a Monreal, revienta primero Ariel Morales, la mandó el balón. ¿A dónde? Ahí anda, está el chanchito ese.
0: Chancho ¿cómo se llama el chanchito,
4: mamita? Lorenzo. Chancho Lorenzo, Lorenzo. ¿Eh? Es blanco el chancho, ¿eh?
0: Era rosado antes.
2: Me distrae un poco el chancho. Me parece súper tierno.
4: Ahí le mandé un videito con el chancho, ¿eh? Acá el balón lo tiene Hurtado por la izquierda, ¿para quién? Para Cuadra, otra vez para Hurtado, se mete por sector izquierdo, Hurtado, avanza Hurtado, no hay nadie en Antofagasta en el medio, le pegó al arco Hurtado, tapó el portero Gonzalo Collao, Hurtado le pegó al arco el balón y al palo, pegado al palo derecho, estuvo bien el portero Collao, Memito Arenas.
0: Sí, es que Collao fue con todo, arriesgando su humanidad a pegarse contra el poste, Hurtado intentó con todo, buen tiro lo que se probó. Casi. El segundo para los Pumas.
1: ¿Te das cuenta de lo que dije? Hurtado se podía hacer famoso en este partido, Rolando.
2: Sí, sí. Totalmente, tiene que finiquitar más.
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0: Rolando.
4: Está en el piso Matías Suárez porque le entró con todo y Richard Paredes me parece que fue el jugador, ¿eh?
0: Eso te iba a decir, que fue la Paredes decir que pasó a llevar con todo a Suárez.
1: No hubo cambio definitivamente entonces, Rolando, ¿verdad?
4: ¿Cambio de qué? ¿Cambio de lado nomás?
1: Aparte, claro.
4: Sí, pues no, solamente el cambio de Leighton nomás en el primer tiempo, ¿eh?
1: Es decir, está tranquilo el técnico de Puerto Montt jugando.
4: Sí, está tranquilo. Mejoró Puerto Montt en el primer tiempo, al finalizar. Acá, más atrás le dice Gilavera a Cristian Díaz, va a sacar largo el central de Antofagasta. Ahí juega largo Cristian Díaz buscando por receptor izquierdo Monreal, salta Monreal, el cabezazo va por el medio para Hurtado, llega primero Rivero, insiste Monreal, se mete por el medio, saca Morales, la tiró fuera, hay saque de banda para el Puma, Morales le dice a Gilaver que espere un poquitito que le duele el pie izquierdo, Gilaver le dice que espere a quien, a Zacarías, ahora va a jugar, juega Zacarías buscando a Monreal, ahí lo presiona en la marca Kevin González, está Monreal, se da media vuelta, última línea, sector izquierdo, la tiró por la última línea, Monreal, sí señor, ahí saque de meta para el conjunto de Puerto Montt, aunque en la imagen parece que le pegó primero a González, no sé si ustedes estaban ahí, me pueden después decir si es que fue córner o fue saque de meta. Sale jugando rápidamente Puerto Montt con Egaña por el medio para Rivero la echa para el portero Collado, lo va a la marca Hurtado, saca largo Collado por el sector derecho buscando a quien a Negrete, llega primero sacaría Bosco, la tira fuera, hay saque de banda para Puerto Montt.
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4: Rivero con el balón del conjunto de Puerto Montt, abre por la izquierda para Igaña, Kevin va a la marca, para allá Leighton mete largo buscando a Danilo Díaz, llega primero Suárez, la tira afuera, hay saque de banda para Puerto Montt, rápidamente lo va a tomar Kevin Igaña, juega Igaña por el medio buscando a quien a Taiba, se da media vuelta completa, juega para Danilo Díaz, la marca va un hombre, la echa Díaz por la izquierda para Kevin Igaña, se devuelve Igaña, levanta la vista, pierna zurda, juega para Danilo Díaz, abierto por el sector izquierdo, va a meter el centro, arras de piso para Taiba, otra vez para Danilo, lo cortó primero Manzano, el balón la tiene Manzano, se tira al piso con falta de Taiba, sí señor, juega rápidamente cuadra para Sebastián Leighton, avanza Leighton, no hay nadie, tanto fue hasta adelante, juega Leighton, la va a echar a correr, toca por la derecha para Cuadra, se le fue el balón nomás, sí señor, hay saque de banda para Puerto Montt.
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5: El balón lo está manejando el conjunto de Puerto Montt a través de Rivera, la echa atrás para el portero Collao Gonzalo. Sale jugando rápidamente Gonzalo Collao con Kevin González. González por la derecha para Negrete. Está Salvador Negrete pegado a la línea de banda. Sigue Negrete, pasó por su espalda González para el balpase. Muy. Se cortó primero a Guado, insiste Negrete, última línea, metió el centro, blandito, le queda el centro a Cristian Díaz, revienta Díaz, la tiró largo, Díaz, no hay nadie en Antofagasta, ahí presiona el conjunto Puerto Montt a través de Morales, Morales para Castillo, atención, la pide libre de marca, Egaña, Kevin Egaña para el balpase, la baja Kevin Egaña, va la marca, Sebastián Leito, pierna zurda. Egaña, va a meter el centro, metió el centro, no ha llovido, segundo palo, va llegando por allá Negrete, la bajó Negrete, ganó primero Zacarías, le queda González, González para quién, para Cárdenas, vuelta completa de Cárdenas, juega nuevamente con Negrete, última línea, mete el centro a ras de piso, no llegó nadie, no llegó nadie, no llegó nadie, llegó primero Taiba, pero estaba el portero Hurtado, y no le pegó ni Taiba, ni Hurtado, ni nadie del conjunto de Puerto Montt. Está en el piso el portero Antofagasta, muchachos. Yo no sé si le pegó o no le pegó Taiba.
0: Vamos a revisar la imagen, Rolando, a ver qué es lo que sucede. Si lo vas a llevar Taiba,
2: sí, sí, sí, sí, sí, le pega como en el pecho, siento yo.
0: Es que donde la cancha está mojada, sí. Rolando, se lo pasó a llevar en el arrastre que tuvo el jugador de Deportes Puerto Montt. Con toda la humanidad en el pecho, aparte del estómago del estilo Puma.
6: Le ponen 2 minutos de
1: película. Ah, por eso la gente de Antofagasta reclamaba a María.
6: En el pecho y se está quejando de rodillas, digo.
2: Pucha, le dio en todas partes. Qué mal Hurtado.
6: No, pero sirven 2 minutos al empate. A mí es bueno.
2: Sí, no, es importante que el arquero esté bien. Porque el principal que tiene que atajar todas, tiene que estar bien, bien centrado. Bueno, ánimo para Hurtado.
1: Usted, David Vidal... David Vidal, ¿a quién cambiaría usted? ¿A quién pondría en Antofagasta?
6: Fíjate que en este minuto me estoy tranquilo con lo que tiene, ¿eh? No, en este minuto no haría cambio, fíjate, no sé si se complicaría con un 2-1 de Puerto Montt, pero creo que Antofagasta así como está, yo insisto, ¿eh? Creo que hasta lo puede ganar este partido con lo que está en este minuto, fíjate, con 10. Si Puerto Montt, insisto, no lo veo ninguna maravilla del mundo, ninguna. Tiene la pelota, claro, porque Antofagasta se la cede, pero no termina de convencerme el equipo salmonero.
5: Atención, se mete Danilo Díaz, va sacando Cristian Díaz, atención, se metía Danilo Díaz, el conjunto de Puerto Montt, ahí rescata Castillo, va primero en la marca Leighton, va Leighton con el balón dominado, se saca la marca de Leighton, comete falta, hay lanzamiento libre para el conjunto de Antofagasta. Sabía que ahí Leighton había agarrado el balón y cobró la falta a Gilaver, claro. Un poquito lento Gilaver en esta jugada. Hay lanzamiento libre para Antofagasta, está Sebastián Leighton frente al balón. Va a jugar largo Leighton. Ahora sí, juega largo buscando a Monreal. Salta primero por ahí Rivera. Rescata Cárdenas. Cárdenas para Castillo. El conjunto de Puerto Montt abre por la izquierda. ¿Para quién? Para Richard Paredes. Más atrás de pase para Kevin Egaña. Levantó el balón Egaña para Danilo Díaz. La controla Díaz. Va a la marca de Taiba. Suárez la tiró fuera. Suárez. Hay saque de banda para Puerto Montt.
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5: Se descuelga Kevin González para el conjunto Puerto Montt, la deja para Negrete, va por su espalda González, está Negrete, metió el centro, le pegó al arco Negrete a las manos del portero Hurtado. Algo más podría haber hecho Negrete de David Vidal, ¿eh?
6: Es lo que yo te digo, que no le veo idea a este cuadro de Puerto Montt. No tiene el hombre preciso ahí en el medio campo, parece que tampoco lo tiene en el banco, así es que bien por Antofagasta, yo creo en la contra de los Pumas, fíjate.
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5: La luchaba Monreal, la perdió, se fue el balón fuera y saque de banda para Puerto Montt, la rescata ya rápidamente Castillo para el conjunto local, mete el cambio Castillo para Negrete, va corriendo Negrete, va a llegar Negrete, va a la marca, Salvador, sacaría Waldo, mete el centro Negrete, ¿quién llega? ¿Qué es lo que hizo Negrete? hizo cualquier cosa. Negrete la tiró muy lejos, era un central, ¿eh? La tiró cualquier parte y saque de banda para el Puma. Estamos recién en los 9 minutos de este segundo tiempo. El marcador se mantiene 1 para Puerto Montt, 1 para Antofagasta.
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5: Acá el balón lo va controlando Kevin González en el círculo central. Se apoya más atrás con el portero Gonzalo Collado, que abre por el sector izquierdo para Castillo. Ahí está Castillo con el balón. Juega para González, para Kevin Egaña nuevamente. Egaña por el medio para Richard Paredes. Paredes por la izquierda para Danilo Díaz. Otra vez para Paredes. Buena la combinación. Se mete Paredes. La deja por el medio. Va llegando a la marca. Primero cuadra, la pide de cuadra. La gana Cárdenas. Cárdenas para Castillo. Castillo para Egaña. Atención. Va a meter el centro. Metió el centro a ras de piso. Saca primero Suárez. Sacó Suárez. El control de Suárez lo rescata Monreal, la echa a correr Monreal, va a la marca muy bien. Rivero se apoya atrás con el portero Gonzalo Collado. Va a jugar Collado por la izquierda nuevamente con Maximiliano Rivero. Ahí sale lentamente Rivera. La toca para Danilo Díaz. No llegó Díaz. Llegó primero en la marca Simón Ramírez. Lo presiona, se ahoga por la última línea. Ramírez sale jugando cortito. Le queda Egaña. Egaña para quién, para Richard Pereira. Está ahí, va reventando primero Suárez. El despeje de Suárez lo controla Castillo para el conjunto de Puerto Montt. Atención, que Puerto Montt se duplica en el campo de juego. La tiene Cárdenas. Cárdenas para quién, para el jugador Salvador. La toca para Castillo. Castillo para Egaña. Va a meter el centro, mete el centro. Entonces llega un hombre. Gol de Puerto Montt. Ahí va. Gol de Puerto Montt. Gol de Puerto Montt. 10 minutos de este segundo tiempo. El centro de Kevin Egaña. Dio un botecito el balón. Y el segundo palo apareció. El número 19, el goleador. El número 19, Taiba, para marcar el 2 para Puerto Montt, 1 para el Puma.
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0: Un centro preciso, sí. Kevin Egaña, que va, pivotea. No fue Taiba, Orlando, al final fue doblete, porque fue Richard Paredes el que marca el segundo. La ley del ex.
6: Pero se le mete entre medio los dos centrales, ¿eh?
2: Oye, pero fue un golazo. Hay que aplaudirle a...
6: Mira la jugada, mira. Entre los dos centrales se mete. Díaz que queda pagando ahí.
0: Sí, está muy mal partido de Díaz.
6: Díaz que queda pagando. ¿Cómo se le mete entre medio los dos centrales, hombre? Suárez por lo menos trató de hacer algo, pero Díaz... paradito mirando lo que pasaba.
0: Pésimo, de verdad que fue un fútbol honrando un centro... Y bien lo dice David, aparece Paredes entre los dos centrales, entre Suárez. Suárez que está bien porque se abre, claro, tanto a presionar la marca, pero Díaz no se da cuenta de quién viene. Entonces, con eso complica, pivotea y marca el segundo. Y con esto, Puerto Montt sabe echar atrás. Y Antofagasta no sabe jugar en esa... Bajo ese ahí prisma que podría plantear Deportes Puerto Montt.
6: Ahora sí, pregunte para Orlando si hay algún cambio.
5: Sí, pues, ¿quién cambiaría usted?
6: Sí, porque no me ha gustado el trabajo Monreal por este chico nuevo, Sepúlveda.
0: Más, pero ¿sí? más medio campo.
6: Sí.
2: Que Marcoleta lo escuche.
5: ¿Para qué?
0: ¿Pero
5: qué
0: va a defender? ¿Pero va a defender, David?
6: No, si Puerto Montt no cambia la filosofía del técnico.
0: No, pero usted va a defender entonces, ¿va a dejar solo arriba?
6: De contra, de contra, de contra. No, pero obviamente subiendo cuadras, subiendo también Sepúlveda, su virtud también, ha hecho goles, sí, pero Deportes Concepción.
5: De contra se juega cuando uno va ganando, acá tiene que ir a buscar el empate primero.
6: Y que Puerto Montt no te cambia la filosofía de jugar, mira, fíjate, va a seguir atacando, mira.
5: Por eso tiene que cambiar la Antofagasta.
2: Pero igual David no encuentra que sería un poco peligroso quizá llegar y modestear a Sepúlveda, que está recién ingresando al equipo, porque igual...
6: Tiene experiencia.

0: Tete, ¿para quién? Para el jugador Richard Paredes. Y Monreal se gana la amarilla. Monreal se la gana la amarilla por un patadón a Castillo, dice el primer asistente. La verdad que yo seguí el balón, no vi la jugada, vi solamente cuando estaba en el piso Castillo.
1: Le llueven amarillas al club de Deporte Antofagasta en este partido.
2: Le llueve sobremojado a Deportes Antofagasta.
3: Es a Monreal, ¿cierto?
2: Sí, a Monreal.
0: Sí, a Monreal.
2: Vamos a ver si es que. A ver. No.
0: La anterior me parecía
2: así, falta en contra. Le pega un cortito.
0: Sí. Le pega un cortito, un golpe.
2: No, abajo, un
3: ese es mi candidato para cambiarlo, fíjate.
2: Le pega abajo Orlando. Cuando ya está preocupado la pelota ya había salido. Monreal va y abajo, suavecito.
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2: Con este resultado, de Puerto Antofagasta se complica, baja a la séptima posición, manteniendo 23 puntos. En cambio, Puerto Montt sube hasta la cuarta ubicación con 26 puntos, lo mismo que tiene San Luis. La diferencia es la diferencia de goles. Antofagasta queda 9 del puntero.
0: Sí, señor. Castillo juega atrás para Ariel Morales. Sale jugando Morales por el otro sector con Rivera. Casaquilla número 4. Maximiliano Rivera toca para Kevin Egaña. Pisa el balón Egaña, mete largo, buscando a Talle. Va ganando primero por allá el jugador Suárez. También complementa Manzano para Simón Ramírez. Ramírez ras de piso para Monreal. Atención, va Monreal jugando por el medio para Adrián Cuadra. Se mete Cuadra, se descuelga Zacarías Badba para el Valpaz. Ahí avanza Cuadra. Cuadra se mete, va a la marca. Kevin González sigue Cuadra. Va por la última línea, va a meter el centro. Rebotó en González, le quitó González. Se da media vuelta González. La saca largo Kevin González, acá la rescata Salvador Negrete. Sin embargo, tercia muy bien Cristian Díaz, juega ras de piso Díaz para Hurtado. Se mete Hurtado, le quedó largo el control a Hurtado. Rescató González para Taiba para quien va perdiendo la salida del conjunto de Puerto Montt. Va rescatando Cuadra para Antofagasta, va a la marca Cárdenas, insiste quitando muy bien el jugador Hurtado. Va el pase largo para Hurtado, llegó primero Ariel Morales, saca largo Morales al campo de Antofagasta, no la corre nadie en el conjunto de Puerto Montt. Llega primero el portero Hurtado y sale jugando el Puma.
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0: Yo me he dado cuenta que los pases de Antofagasta le quedan todos cortos, ¿eh? Todos cortos, siempre hay un hombre de Puerto Montt primero. Acá la tiene, por ejemplo, Paredes, juega Paredes por el medio para Castillo para Danilo Díaz, que avanza, gran jugador este Danilo Díaz, toca por la izquierda buscando a Kevin Egaña, se descuelga Egaña, pasó por su espalda Negrete, ahí está Egaña con el balón, se la va a tocar a Negrete, prefiere jugar por el medio para Danilo Díaz, levanta la vista, le pegó al arco Díaz, a cualquier parte no pasó nada, ahí saque de meta para el Puma.
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0: Bueno, le quedan 4 cambios al Puma, ¿cierto, muchachos?
2: Efectivamente.
0: Claro. Entonces, Sepúlveda, Bandes, Kevin Campillay y Gallego deberían ser los hombres.
1: Que Marcoleta lo escuche.
3: Campillay puede ser una opción siempre y cuando no se ponga el balde ni tampoco le ponga pita a la pelota, po.
0: Atención, está Negrete dentro de él, le va a pegar Negrete, juega para aquí, para Castillo, le pegó Castillo abajo, fuera, nos salvamos, le pegó abajo Castillo, fuera, solamente hacía vista el portero Hurtado, nos salvamos. Cuando hay un cambio en Puerto Montt, muchachos.
2: Sí, pero no muestran acá en la pantalla, pero Castillo fue el que pegó un zapatazo, un derechazo infernal abajo a la izquierda de Hurtado. Nada que hacer en ese sentido, Hurtado. Pasó cerquita. Por suerte, no pasó nada.
0: Sí, señores, cambian a los 18 de este segundo tiempo. Ingresa el número 10, el jugador Cristóbal Vargas.
3: Vargas,
0: y se fue Paiva.
2: Sí.
0: Con este cambio, ¿qué es lo que pretende el entrenador Emiliano Mancilla, David Vidal?
3: Claro.
0: ¿Por qué lo pretende? Sí, claro, ¿qué es lo que pretende? Mantener el resultado.
3: O el tercero.
2: Es que está yendo la ofensiva y daba al tercero.

0: Atención, se mete Monreal por el sector izquierdo, lo marcan dos hombres, la tiró por la última línea Ariel Morales, porque estaba entre Morales y Rivera luchando Monreal, la tiró por la última línea, lanzamiento esquina para el Puma número...
1: el tercero.
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0: Oye, bajó la temperatura, ¿eh? Oye, salió un viento frío. Sí, señor. Está Adrián Cuadra, lanzamiento esquina, sector izquierdo, pierna diestra, viene corriendo Cuadra, mete el centro, mucho oído, segundo palo. ¿Quién llega? Un hombre, cabezazo. Uy, le se la sacaron prácticamente de la cabeza al jugador Leighton. Cobró el lanzamiento esquina el jueves partido.
3: Muy buena defensa.
4: Uy, reclaman la pierna en alto, parece, ¿ah, no?
0: Sí, claro.
4: Claro, de Morales.
0: Muy peligrosa la pierna. Solamente sí. Lanzamiento esquina, cobra Gilbert, viene el centro nuevamente de Cuadra, muy cerrado a las manos, el portero Collado no tiene problema, se queda con el balón, el portero de Puerto Montt.
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1: Peligroso, peligroso lo de Morales.
0: Se gana amarilla Maximiliano Rivera porque fue fuerte contra Hurtado. Reclama a los jugadores de Puerto Montt que dicen que fue limpio el cabezazo.
1: Y la primera amarilla de Puerto Montt, Rondo.
0: Sí, la primera amarilla de para el número 4, Maximiliano Rivera.
1: Vamos a ver qué es lo que sucede. Rondo, te comentaba, peligrosa la jugada de Morales. Levantó mucho, mucho la pierna. Puede haber impactado de lleno en la cara de Sebastián Leighton.
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0: Richard Paredes con el balón, se devuelve Paredes, se da vuelta, era Kevin González, va al piso Cuadra, le quitó Cuadra, se mete por el medio Cuadra, juega para Richard Leighton, un otro, comete falta Castillo, sí señor, le dejó la suela atrás Castillo, hay lanzamiento libre para el conjunto de Antofagasta, minuto 21 ya, yo creo que Marcoleta debe hacer algo, si quiere cambiar la suerte de este partido. Sí. Primero cerrar la puerta, que está muy helado.
3: Recordemos que el CDA tiene 3 amarillas y Puerto Montt su primera amarilla.
1: ¿3 amarillas CDA?
3: Sí.
1: ¿A qué se perdió?
0: De los 3, ya uno está afuera.
1: Ah, por eso.
3: Sí. No, pero, sí. El amarilla para Monreal el primero.
1: Y Diego Rojas.
3: Y Diego Rojas y bueno, Vicente Aros que se 2. Llevó ya la roja definitiva.
5: No, sí, y la de José Pablo Monreal fue al minuto 59. Fue la última amarilla que tuvo los Pumas.
1: Quedan 2 con peligro entonces.
5: Sí.
0: Sí, señor, atención que ataca Puerto Montt por la izquierda, se viene Cárdenas, enfrente a la marca de Suárez, va por el medio, Cárdenas la deja, ¿para qué? Para Vargas, está dentro del área, Vargas va a llegar, no llegó, se la tiró fuera Vargas porque no llegaba, hay saque de banda para el conjunto de Antofagasta, lo va a tomar Simón Ramírez, o Sebastián Leighton con el balón, va a jugar Leighton, la anterior Leighton no se la entregó a Hurtado y Hurtado se la pedía, iba solo. Saca Leighton, rescata Cuadra para Antofagasta, acá la tiene Adrián Cuadra, lo marca de cerca Cárdenas, la echa atrás Cuadra para Suárez, Suárez abre por la izquierda para Cristian Díaz, sale jugando la última línea en conjunto de Antofagasta, Díaz por el medio para Cuadra nuevamente, juega para Suárez, Suárez para Fabián Manzano, abre por el sector derecho para Simón Ramírez, levanta la vista Ramírez, juega cortito Ramírez con... Brian Hurtado quitó primero Castillo, insiste Antofagasta a través del jugador Suárez. Suárez para Simón Ramírez, Ramírez para Sebastián Leighton, que está pegado a la línea de banda por el sector derecho. Está Leighton, avanza Leighton, la pide Monreal para darle el pase. Se da vuelta Monreal, la echa atrás para Ramírez, Ramírez por el medio para Manzano. Atención, avanza Manzano, libre de Manzano, dile de marca, está Zacarías Guasmo. Manzano le pega abajo, totalmente desviado el tiro de Manzano. Hay saque de meta para el conjunto de Puerto Montt. Cuando se la pedía libre de marca, Zacarías Guasmo. Y viene un segundo cambio en Puerto Montt.
1: Vamos a ver quién se viene.
0: El número 26. El 26 a Cárdenas.
1: A ver.
0: El pariente del entrenador.
1: Masilla.
4: Por ejemplo, ahí el último ataque de Puerto Antofagasta, creo que Aguada se demoró mucho en subir, Es que subió más rápido, más velocito. Estaba mostrando el camino Cuadra con el balón, pero se demoró mucho. Y hay que abrir la cancha.
0: Ahí sacó Collado el cabezazo de Ramírez, rescata. Rescata Rivera, insiste muy bien quitando Sebastián Leighton, juega Leighton atrás para Ramírez, antes cobró una mano de Rivera en contra, sí, una mano de Sebastián Leighton, ¿eh? Ya con sus dos manos en el pecho Leighton aguantó el balón, hay lanzamiento libre para Puerto Montt.
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4: ¿No hay movimiento en el banco, Orlando?
0: No, señor, nadie todavía. Acá el balón tiene el conjunto Puerto Montt. Castillo le echa largo, ¿para quién? Buscando a Danilo Díaz, llega primero el portero Hurtado, se queda con el balón, va a sacar el portero Antofagasta, 24 ya de este segundo tiempo, está en ganancia Puerto Montt por 2-1, doblete de Richard Paredes, acá la tiene Ramírez, se tira al piso Ramírez con una falta de quién, de Negrete, la cobra el juez del partido y Ramírez le pide amarilla para Negrete, pero tienen que dedicarse a jugar, ¿para qué van a pedir amarilla? Tienen que jugar nomás. Ahí juega Ramírez buscando a Cristian Díaz, la última línea, sale jugando Antofagasta, 24-50, está cayendo el Puma, con esto se está quedando a 9 del puntero, Díaz juega para Manzano, Manzano para Díaz, la mete largo buscando a quien, a Brian Hurtado, la controla Hurtado, por la izquierda está Zacarías, sigue Hurtado, va la marca Rivera, juega Hurtado, no llega Zacarías, la deja picar nomás, Kevin González se va por la última línea y saque de meta para Puerto Montt.
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0: Saca largo Gonzalo Collao, buscando a quién, buscando al recién ingresado Mancilla, va la marca Suárez, quita Suárez, juega Suárez, ¿para quién? Para Monreal, la baja Monreal, la mete por el medio, la va bajando Danilo Díaz, juega por Díaz por la izquierda, quitó primero Cuadra, atención, lo madrugó Cuadra, se mete Cuadra por la izquierda, va por la izquierda, el jugador Hurtado, se mete Hurtado, sale el portero Collao, salió Collao ante la presencia de Brian Hurtado, se queda con el balón, como que dudó un poquito Collao en salir o no salir, porque Morales le hacía la seña al portero y el portero se quedó. Sí, hay un hombre en el piso, Kevin González, me parece que es, que ha corrido toda la tarde González, ¿eh?
1: Faltan 20 minutos y Marcoleta.
0: Está en el piso Kevin González siendo atendido.
1: Aún no despierta.
0: Nada, de nada. Tiene frío, dice, ¿eh? Sí. Tiene frío.
1: La gente Marcoleta está enojada en redes sociales, ¿eh?
0: Me imagino.
4: Y el público, oye,
0: equipo Antofagasta.
4: ¿Quiere más goles o está conforme con el 2-1?
3: ¿Qué dice el público,
0: no,
3: Memo?
0: Más goles, público, ¿eh?
1: ¿Sí? La gente por redes sociales dice que espera el ratón de Marcoleta para realizar cambios. Ahora, eso fue Jordi, Rodrigo Vargas dice, ahora hace el gol Paredes. ¿Por qué no hace cambios Marcoleta? Tiene Campillay y Sepúlveda, Gallego y Bandes afuera.
3: Sí. Es lo que decía recién David.
1: Juan Araya comentó en su momento, Díaz me da la razón, ni lo vio pasando a Paredes, él no es central, no sé qué le ve el profe. Está enojada la gente con el debut.
3: Está súper enojada la gente y con razón en realidad.
1: Sí, con justa razón.
3: Es que sí, ya debería haber cambios.
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0: Sí, claro, acá la tiene Ramírez, Ramírez para Egaña, Kevin por la izquierda, se mete Kevin Egaña, va a meter el centro. Se devuelve Gaña, va a jugar para el medio con Castillo, ahí la tiene Castillo. Rivera, Rivera con el balón, juega cortito Rivera, ¿con quién? Con el número 26, Mancilla, ahí está jugando Mancilla. Mancilla que se metió entre medio de los centrales, ¿eh? Ojo, ¿eh? Mancilla se metió entre medio de los centrales y armó una línea de tres, Emiliano Mancilla, ¿eh? Mire usted, ¿eh? Yo pensé que iba a armar una línea de cinco, armó una línea de tres, porque descuelga los laterales, ahí la tiene Kevin Capillay, atención. Mancilla prefiere el otro lado por el sector derecho para Morales, más abierto está el jugador Kevin Danilo Díaz, juega Díaz para quién, para Morales, ah, ¿por qué? Porque falta un hombre en el conjunto de Puerto Montt
1: por la atención médica, claro,
0: un minuto. Morales, claro, Kevin González va por detrás del arco de Hurtado dando la vuelta, pero no viene corriendo, viene a pasitos lentos, tranco. Ah, pero van a hacer un cambio, yo creo, sí, se viene Byron Nieto, se viene Jason Flores, me parece que el otro, vamos a ver, tira toda la carne en la parrilla Emiliano Mancilla.
4: ¿Quién es el tercero?
0: Sí, señor. Byron Nieto y Jason Flores. Acá el balón lo tiene Mancilla. Juega Mancilla para Castillo. Castillo con quién, por el sector derecho, con Danilo Díaz. Va a meter el centro Díaz. Pisa el balón, la controla, la deja para Vargas. Vargas por el medio para Castillo. Ahí avanza Castillo, mete el cambio Castillo buscando la subida de Kevin Egaña. Pasó nomás Egaña, se sacó la marca de Leighton. Sigue Egaña, juega atrás Egaña con Rivera. Rivera más atrás para Mancilla. Controla Mancilla, se le engancha Mancilla, se saca la marca de Monreal. Juega cortito Mancilla con Vargas. Hace todo lo que quiere el conjunto de Puerto Montt. Mete largo Vargas buscando a Barquena. Castillo, se mete Castillo, se cierran dos hombres Antofagasta, entre medio metió la suela Castillo, la mandó por la última línea y saque de meta para el Puma.
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4: Ya Antofagasta perdió claridad, perdió imagen, perdió proyección, cómo llegar al arco, al arco rival, y un Puerto Montt que no termina de jugar a la ofensiva, pero es Antofagasta el que pierde la brújula en este minuto y no está claro, ¿eh? No está claro cómo llegar a la portería a rival. Muy pelotazo como queríamos, ¿cierto? Pelotazo cortado, uno, dos, esto casi 30 minutos. Monreal también no creo que es el momento de modificar aquello, porque Antofagasta se nos perdió otra la cancha. Así no empata el partido.
3: Estamos perdidos, Marcoleta. No sé en qué momento va a reaccionar.
0: Se hicieron los cambios en Puerto Montt. Ingresó entonces Jason Flores, se fue Richard Paredes y también ingresó Byron Nieto y se fue Kevin González. Los dos cambios y sí. Aguanta su ventana de cambio el conjunto.
3: Pero y
4: son jugadores de la mitad cancha hacia arriba, Rolando.
1: O sea, Nieto es de...
0: Sí, señor. De la mitad.
4: Hoy día sube defensa, mucho,
0: pero llega más arriba también.
4: Sí, sube mucho.
1: Complicado.
0: Sí, forma una línea de cinco, Emiliano Mancilla, claro. Una línea de cinco, sabiendo que Antofagasta le queda un cambio importante en el banco. Vamos a ver, está jugando el conjunto de Antofagasta, la pierde Byron Hurtado, rescata Negrete para Vargas, atención, la quita muy bien Cristian Díaz, ahí está Hurtado con el balón, Brian, juega Brian Hurtado por el medio para Fabián Manzano, que yo creo que es un candidato a salir, Manzano atrás para Cristian Díaz, juega por el medio Díaz para Sebastián Leito, levanta el balón por la derecha para Ramírez Simón, ahí la tiene Simón, juega nuevamente para Manzano, se equivoca, se la entregó a Castillo, Castillo por la izquierda para Negrete, más abierto está un hombre, juega Negrete, ¿para quién? Para el jugador Danilo Díaz, levantó el balón Díaz, no llegó nadie del conjunto Puerto Montt, sacaría Bosba para el Puma.
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4: ¿Cuándo yo no hago cambio? Cuando la banca que tengo no me convence, ¿verdad?
3: Sí.
1: O cuando creo que estoy jugando bien.
4: También, claro. Va perdiendo.
3: Pero es que igual sí, claro. En este minuto 76, no sé, yo creo que podrían cambiar por Campillay o por Gallego. Yo siento que podría ser bueno.
1: Vienen dos cambios en el Puma, Rolando. Veo al 14 y veo al 16.
0: Sí.
1: Y tres cambios, ¿verdad?
0: Tres cambios en el Puma.
3: Valcoleta, escuchó otra plegaria.
0: Campillay y Gallego.
1: Oh, me escuchó.
3: No.
1: Sí, pero lo dije,
0: yo
1: ¿no?
0: hubiera metido uno más a Nelson Sepúlveda.
4: ¿Van de Campillay?
0: Acá está Matías Suárez, juega. Y Gallego, sí.
3: ¿Y a quiénes van a...?
0: Sea Monreal, pues.
1: Sea Monreal, por supuesto.
4: Sí, es raro.
0: Atención, mete largo por la derecha, va Simón Ramírez, se mete Ramírez, va a meter el centro de Ramírez, hace el enganche, le quitó muy limpiamente. Rivera la hace rebotar en Ramírez, se va afuera. Hay saque de banda para el conjunto de Puerto Montt. Ahora sí se vienen los cambios en Puma, vamos a ver. Se va a Cuadra. Y es uno de los que se va. El otro es Hurtado. Y el otro es Monreal. Lo que decía David.
4: Claro que ya perdieron la.
0: ¿Le gustan los cambios, David?
4: Sí, claro. Todo lo que sea para la ofensiva, como te digo.
3: Hurtado, yo creo que debe estar muy cansado.
4: Se levanta la cabeza Campillay, si no, se come la pelota. Y el chino Bande ya está bueno. El chino, te estamos esperando de cuándo que. Que explota, así que va a poder, porque resulta.
2: Quedan 13 minutos, muchachos.
0: Sí, señor, quedan 13 minutos. Tarde, me parece, los cambios. Ahí saque de banda para Puerto Montt, juega Egaña, ¿para quién? Para Castillo, mete largo Castillo, la corre Jason Flores, llega primero ahí el jugador Suárez, Matías sacó Suárez, la aguanta Gallego ante una falta de Jason Flores contra Matías Suárez y lanzamiento libre para el Puma.
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4: Esta derrota que tiene Antofagasta en este momento, yo creo que no lo esperábamos. Nadie, ¿no?
5: Es que igual lo que veníamos de la Copa Chile y claro, después ver esto, a mí me sorprende demasiado. Porque siento que no, Antofagasta ya no está jugando al mismo nivel que estaba como con la Copa Chile. Y siento de que ahora era cuando había que poner mayor concentración y mayor énfasis.
4: Pero los equipos de primera no son buenos para la marca, entonces ahí, sí, ahí está la diferencia.
3: Y nos llenamos de amarillas.
1: No, no queda ninguna ya en ese señor en el campo de juego.
0: No, acá se descuelga Byron Nieto por la derecha, va a meter el centro, Nieto metió el centro, llegó primero Cristian Díaz, la mandó por la última línea, el lanzamiento de esquina, número para Puerto Montt.
2: El quinto. 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
0: 3.278 hinchas entonces llegaron acá al Estadio Chinquihue de Puerto Montt para alentar este elenco, ¿eh?
4: Con frío, con que, lluvia.
0: Con este resultado.
4: Es un mérito.
0: Con este resultado, ¿dónde se encarama Puerto Montt, muchachos?
1: En la cuarta ubicación, con 26 puntos.
0: A 3 del Puma.
1: Exacto.
0: ¿Cierto? ¿O a 4?
1: A 3.
0: A 3. Hay lanzamiento de esquina. Va a jugar Vargas, sí señor, viene corriendo Vargas, mete el centro, muy llovido, saltan varios hombres, va ganando primero, por allá el jugador Ramírez, no llegó Kevin Campillay, llegó primero en la marca Castillo, reventó nomás Zacarías Guasma, otra vez no llega Campillay, llegó primero Byron Nieto, le pegó malísimo, Nieto con la zurda, le pegó, no llegó a nadie, hay saque de meta para el Puma.
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0: David Vidal, ¿tú crees que Marcoleta quiere el empate, no? ¿Con eso se conforma?
4: No sé, yo creo que no quiere nada.
5: Es que no sé, no creo que ella vaya para empate.
4: Pero ya me resigné ya.
5: Igual.
4: Ojalá
5: sí,
4: que
5: acá ya estamos ya.
4: Ojalá que me equivoque, pero
5: tirando la toalla.
4: Que me resigne, fíjate.
1: Con este resultado de Antofagasta en cadena, 5 victorias sin ganar, ganar, sin saber de victorias.
0: 5 victorias sin ganar, ¿cómo es la cosa?
1: 5 partidos.
5: Sí, igual se complica más la cosa para Antofagasta.
4: Y sí, serán los chascarros de Villita.
1: Sí, por supuesto. Y la peor racha de Deportes de Antofagasta fue el año 2024 con 10 partidos.
3: Uy. Ay, esperemos no llegar a esa racha.
0: Atención que la tiene Vargas para el conjunto de Puerto Montt. La deja para Byron Nieto que se descolgó por la derecha. Va a meter el centro, Nieto. Hace un enganche, juega Nieto para Vargas, entra al área, le pegó Vargas, le pegó manito, bárbaro, le pegó mordido Vargas, se perdió la última línea, balón y saque de meta para el Puma. Era una buena idea, pero la ejecución final de Vargas fue mala. Malísima.
4: Rolando, de mantenerse este resultado, yo ya estoy escuchando la larga espera que tuvieron que tener ayer para embarcarse a Puerto Montt. Estoy escuchando que no estamos acostumbrados a jugar en pasto sintético.
5: Todo lo que ya habíamos
4: no
5: dicho antes.
4: Acostumbrados,
3: claro,
4: a jugar
3: lo que habíamos comentado.
4: Con lluvia. Espero que no. Estamos malos.
3: Esperemos que nos sorprendan con sus discursos.
4: O que empate el partido mínimo.
5: Sí. Pero igual, en todo caso, la última entrevista que tuvimos con Marcoleta en la conferencia, él decía de que no le iba a complicar tanto el pasto sintético. Incluso lo aclaró en una pregunta que le hicimos. Entonces,
4: claro, lo que dice él, pero el jugador te dice.
5: Es que exactamente, eso mismo te iba a decir David.
4: El jugador después lo pone como excusa.
5: Sí, pues, después el jugador dice otra cosa. Y si Marcoleta dice una cosa, después el jugador otra.
0: Se gana María Morales. Se gana María Morales, queda resentido. Bandes, queda resentido Bandes, fue fuerte. Ariel Morales en contra del chino Bandes. Está en el piso Bandes, pide asistencia. La segunda María del partido para el otro central de Puerto Montt, Morales, ¿eh?
3: Sí.
1: Hay que aprovechar de calentar ahí. ¿Dónde están los sudamericanos?
0: Los sudamericanos.
1: Los sudaca, el calentar el partido, sacar a los centrales de Puerto Montt y quizás ganar por ahí, queda en igualdad de condiciones.
2: Falta sangre.
0: Viene corriendo Leito, metió el centro, sacó Morales nuevamente, el balón le queda Byron, o sea, al jugador Jason Flores, se equivocó, se la entregó prácticamente al jugador Simón Ramírez comete falta, Kevin Capillay y lanzamiento libre defensivo para el conjunto Puerto Montt. No le veo por dónde yo.
4: No.
0: Así que yo creo que, aunque entrara los todo el cambio con Marcoleta incluido, no ganamos este partido.
4: Vamos con 20.
3: Marcoleta incluido, no, con David incluido. 20,
0: claro. Claro, con David, no, David no juega ni con no, tierra.
4: Ya perdió la chispa, ¿no? Antofagasta no está en la cancha. No, no está.
3: No están, son fantasmas, literalmente.
5: Es que igual, David, ¿tú qué opinas? Que al minuto 78 recién se haya hecho un cambio con José Pablo Monreal, cuando tú lo venías diciendo ya. ¿Sabes?
3: Claro.
4: Por eso es lo que te digo, el técnico no confía en los que tienen en el banco. Entonces, ¿para
3: qué? Claro, yo creo que usted, David, debería ser el técnico del CDA.
5: No, igual no, pienso no, lo mismo. No, yo igual pienso lo mismo que Brenda. Apoyo a Brenda.
4: Mira, en mi portería.
0: Atención, se mete Danilo Díaz, le va a pegar de la línea de Díaz. Mira el tercero. Gol de Puerto Montt. Negrete. Gol de Puerto Montt, Negrete. Una defensa muy abierta de Antofagasta. Un contragolpe largo del conjunto de Puerto Montt a través del jugador Danilo Díaz por el medio. Abre por la izquierda y Negrete bate al portero por tercera vez. Negrete para Puerto Montt 3, Antofagasta 1.
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5: Igual durante todo el partido yo siento que Negrete como que estuvo buscando.
3: Sí, no, era obvio que se venía otro gol por parte de Puerto Montt. La verdad, ya Antofagasta no está en la cancha.
1: Una contra de Puerto Montt impecable. Suárez que sale a perseguirlo. Nada que hacer. Danilo Díaz que la toma un cuarto y Negrete que aparece abajo solo. La defensa está totalmente desordenada, toda volcada a la izquierda. Y dejando al número 30 de Deportes Puerto Montt, Salvador Negrete, que se acomoda, tiene todo el tiempo para acomodarse. Un derechazo ni siquiera potente, un derechazo bien colocado abajo, no puede hacer nada Fernando Hurtado y es el tercero para el conjunto de Puerto Montt.
4: Pero fíjate, tú lo dices mismo, la falla técnica de la defensa de Antofagasta, si Suárez sale,
0: sí, claro,
4: que viene por izquierda, Díaz tiene que haberse quedado en el medio, también se va al sector izquierda y aguanta también.
5: Creo que le está afectando, le afectó, o sea, demasiada concentración, y si lo hubieran cambiado hace rato ya. Porque
4: no, en el caso, por ejemplo, de Díaz, creo que está haciendo un mal partido, porque bueno,
1: Díaz está muy mal jugando hoy día.
4: No todos los días amanece con la
3: claro, sorprendida. Y en la tabla quedamos séptimos hasta el momento.
0: Uy, un golpe de...
5: Se ve muy difícil
0: todo. De Maximiliano Rivera en contra...
3: Uy.
0: De Sebastián Leighton.
1: Y no le pone amarilla.
3: Falta.
0: No le pone. Tiene amarilla Rivera.
5: Pero fue un golpe fuerte. ¿Eh? Ahí está la repetición.
1: Le sube el codo,
3: sí,
1: tanto.
3: Sí, no. Ese Rivero es muy.
1: Rolando, le sube el codo. No fue que se haya resbalado, le sube el codo para golpear.
5: Sí, tienes razón.
1: Esa era roja.
0: Estaba más cerca Gilbert que Gian Araya, pero bueno. Solamente cobró lanzamiento libre para el Puma. Está Leighton. Mete el centro, Leighton, segundo palo. Mete los puños al portero, le queda un hombre. Saca Rivera. Sacó Rivera. No sé qué estaba haciendo el árbitro, haciendo una seña. Nadie reclamó nada, pero él estaba haciendo una seña ahí. Sale jugando Antofagasta a través de Manzano. Avanza Manzano, toca por la izquierda Manzano. ¿Para qué? Para Gallego. Está Gallego en el balón, mete el centro buscando al jugador Kevin Campiay. Salió muy bien Collado, que es muy alto, se quedó con el balón, se equivoca en la salida de Collado. Rescata a Cristian Díaz. ¿Para quién? Para Kevin Campiay. La tiró fuera nomás Rivera. Hay saque de banda para el Puma.
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0: 42:30 ya de este segundo tiempo. Está Ramírez con el balón a hacer efectivo el lanzamiento de banda. Va a jugar largo Ramírez, mete el balón al área, salta Cristian Díaz, la baja Díaz, ¿para quién? Para Bande, mete el centro Bande, rebotó en Maximiliano Rivera, el lanzamiento esquina para el Puma, número 2.
5: Se complica.
1: El cuarto.
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0: Sebastián Leighton para hacer efectivo el lanzamiento de esquina, mete el centro Leighton, saltan varios hombres, ganó un hombre, le queda esquina Bande para Cristian Díaz, la tiró fuera Díaz, punto penal, la tiró fuera Díaz. Hoy Díaz podría haberte reivindicado por lo menos de uno de los goles. Pero la tira afuera, Cristian Díaz. Nada que hacer.
4: Dios mío, bueno, y ya se le critica y se enoja de que.
3: Sí, a minutos de terminar este segundo tiempo, en verdad Antofagasta para mí ya desapareció.
5: Yo no pensaría así como que prácticamente desapareció, pero sí que ahora se le complica mucho más en estos próximos partidos que se vienen. Pero igual yo siento que hay muchos errores que tuvieron ellos en la cancha y también que no los cambiaron, porque siento de que igual se había Hurtado que estaba bien cansado, Monreal también lo debieron haber cambiado, y ya al minuto 78 un cambio, siento de que no sé, como que no me gustó bastante eso.
4: Es San Felipe el próximo rival de Deporte Antofagasta, sí, acá en el Carlos Bascuñán, el no mediodía
1: me
4: del...
1: No me quiero ni acordar de San Felipe.
4: Del próximo domingo. Es que a ver... Rolando, decíamos que veníamos de una buena Copa Chile, y si empiezas a analizar jugador por jugador, no se destacó ninguno, diría, ¿no?
5: No, absolutamente.
4: De uno por uno.
5: E incluso Hurtado tenía, como tú decías, David, el tiempo para destacarse porque estaba solo. En ese momento podría haberse destacado Hurtado, pero no, o sea, no hubo ninguno que se destacó en este momento con... Vicente Aros, que al tiro roja, no sé. Yo creo que, no sé, en serio, no sé si le dará la cancha, el viaje, pero yo noto demasiada desconcentración, y a lo que veníamos de un nivel de la Copa Chile, se nota demasiado la diferencia.
0: 6 minutos más, hay que jugar entonces, mete el centro por allá el jugador Manzano, la deja para Campillay, entra al área Campillay, última línea, pasa Campillay, la tiró fuera, nos va a morar el momento, esquina número para el Puma.
1: El quinto.
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1: La última derrota del segundo deporte de Antofagasta fue contra
0: San Luis. Hay penal para el Puma, agarrando a Suárez y Gilaber, que ha cobrado penal por cualquier cosa, cobró un nuevo penal para el Puma. La verdad que no sé, no me pareció esta falta tampoco. Gilaber.
1: Gilabert es muchas. Pésimo el partido hoy día, Rolando. Pésimo el partido. Primero, ninguno de los dos penales anteriores fue penal. No sé si ese estaba esperando la repetición. La expulsión perdonada recién a Rivero fue, si no me equivoco. Sí, a Rivero, por ese codazo arriba. Y mucho que desear. Es necesario el VAR en la primera vez. No sé por qué se demoraron tanto.
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1: No es penal, Rolando.
3: No, para nada. No sé qué le está pasando al árbitro.
4: Es bueno el árbitro.
0: Yo le dije hace rato que está cobrando cualquier cosa. Sí, un nuevo penal que no fue penal. Vamos a ver, está el chino Van de frente al balón. Chilito, está Van de frente al balón de Sagazapa, el portero Collao. Hay no, penal para el Puma.
4: No quiero pensar mal, chino.
0: Van de le va a pegar, le pegó Van de. Gol Puma.
4: Ya.
0: Gol. Puma. 46 de este segundo tiempo. Van de pone el descuento. 3 para Puerto Montt. 2 para el Puma.
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1: Un penal bien cobrado de José Vandes, un derechazo arriba complicado. Gonzalo Collado, que es larguísimo.
4: Pero el se mismo tiró. Lado del arquero vemos, ¿no?
1: ¿Ah?
4: El mismo lado del arquero.
1: El mismo lado del arquero, José Collado se vino con todo. Nada que hacer el portero Salmonero ahí, el portero del sur. Nada que hacer, ni un golazo, la verdad. Se estiró. ¿Cuál largo es Gonzalo Collado? Y es el segundo para Deportes Antofagasta.
4: 4 minutos de esperanza, Rolando. Vamos los Chacanas. ¿La podrá el Puma?
5: Sí, la fe es lo último que se pierde. Sí.
0: Vamos a ver,
3: Un penal más.
5: Otro penal más.
0: Acá el balón lo tiene el conjunto de Puerto Montt a través de Castillo. Juega atrás Castillo para que viene Gaña. Levanta el balón y Gaña. No, señor, juega cortito con Jason Flores. Era Negrete, se mete Negrete. Lo presionan dos hombres, le quitan limpiamente. Le queda el balón a Vargas. Juega atrás Vargas para Rivera. Atención, Rivera más atrás de larga distancia para el portero Collado, que sale del área. Saca largo Collado, mete largo el balón. Ahí está en el campo de juego. Ahí saque de banda para el Puma.
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1: Para la gente que vio la televisión y José Bandes pidió disculpas, fue porque Bandes jugó el año 2023 acá en Deportes Puerto Montt.
4: Figurazo fue ese año.
1: Completamente.
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0: Acá la tiene el conjunto de Puerto Montt a través de Jason Flores. Tiró a cualquier parte Flores, la echó a correr. Corren tres hombres el conjunto de Puerto Montt. Uno del Puma, que es Ramírez, digo, sacó Ramírez, le queda Bandes. ¿Bandes para quién? Para Leighton. Leighton la marca dos hombres. Sigue Leighton, mete el taco, rebotó en la pierna ahí del jugador Castillo. Rescató Castillo antes que se fuera. Castillo para Negrete, se mete Negrete, atención, va Negrete por el medio. Juega para quién? Para Jason Flores. Largo el pase, va a llegar. Llegó Flores, la juega atrás. Flores para Byron Nieto. Va a meter el centro Nieto, juega nuevamente con Jason. Flores, Flores con el balón dominado, juega cortito, Flores para qué, para Vargas, se mete Vargas, está dentro del área, Vargas de última línea, metió centro, le pegó al arco, tapó muy bien el portero Hurtado, se queda con el balón, sale rápidamente Hurtado con Ramírez para quién, para Suárez, que se metió entre medio de los centrales, acusa un golpe Suárez, le queda Bande el balón, se va Bande con el balón dominado, círculo central, juega para quién, para Leito, metió Leito para Cristian Díaz, otro central que se metió adelante, Díaz para Bande para un hombre que era el jugador Kevin Campillay, le pegó mal Campillay, rescata al jugador Castillo para quién, Castillo para Kevin Egaña para Castillo, nuevamente se le pasó el balón por debajo de la suela, acá la tiene Ramírez va jugando para qué, para Matías Suárez, se mete Suárez por la derecha, va a la marca un hombre que es Rivera, le va a sacar Rivera, levanta Rivera, la tiró Rivera largo, le queda quién al jugador Matías Gallego para Kevin Campillay, está dentro del área Campillay, mete el centro Campillay, sacó primero Morales, le queda Leighton, no le pegó Leighton, rescata Castillo con falta de Bande y lanzamiento libre y amarilla para Bandes, amarilla para el número 11 de Puma, que es el jugador José Bandes.
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5: Amarilla.
3: Ahí va otra amarilla.
4: Todo bien ganar la amarilla.
0: Va a jugar. Sí, le fue con todo. Se lleva también el jugador Castillo. Saca largo Rivera buscando, sí señor, buscando a quién, al jugador Vargas, va corriendo por allá Cristian Díaz, llega el portero Gonzalo Collao, sacó largo Collao, terminó, ganó Puerto Montt por 3-2, le faltó tiempo, le faltó paciencia, le faltó de todo al Puma,
1: corazón,
0: para igualar este partido, 3 para Puerto Montt, 2 para el Puma.
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4: Decepción. Fíjese que yo lo dije, ¿eh?, cuando esta racha de 4 partidos que se ganó con el equipo de primera división, que no era para evaluar este deporte de Antofagasta. Los jugadores son de otra categoría, otro tipo de marca, otro tipo de juego. Antofagasta se lució. Ahora tiene que enfrentar a uno de sus pares, un cuadro de Puerto Montt, que yo sigo insistiendo, no es ninguna maravilla el cuadro de Puerto Montt. Es el problema de Antofagasta, que jugó mal hoy día. Yo le puedo insistir, si podríamos destacar un jugador de la oncena o de los 13, 14 jugadores que jugaron, yo no destaco a ninguno. Creo que es un muy mal partido de Deportes Antofagasta, muy poco fútbol.
0: Quizás Manzano fue el más regular, ¿eh?
4: Podría ser, claro, mucha marca, pero ahí para adelante, Orlando, es difícil, ¿eh? Es difícil encontrar ahora. Yo creo que la complicación no lo produjo por Puerto Montt, sino que el mismo juego de Deportes Antofagasta, ¿eh? Cuando estábamos optimistas porque Puerto Montt era un equipo ofensivo, se podía jugar por lo mejor que tenía Antofagasta en la contra, pero ni uno ni otro.
5: Ningún jugador, como tú decías, David, también se destacó. Ningún jugador se estuvo destacando acá en todo el partido. de lo que fue igual en este caso con la roja de Vicente Aros, Brian Hurtado, que es como los que yo sinceramente esperaba y ninguno como que evidencia que se pudo destacar un poco más.
1: La estadística.
4: Te desconectamos, Rolando, ¿no? ¿Te mueves a Camarini o no?
0: No. Voy directo a Camarini yo.
1: Va conectado, Orlando, si ya está.
4: ¿Estamos caminando? La tecnología de punta.
1: Que tiene todo deporte.
4: No cuando instalan Memo, que hay que instalar muchos cables, Rolando.
1: Nadie ayuda. Y llegan tarde, me decía.
0: No, sí que lo que pasa es que ahora yo, como yo estaba en Pupitre, yo estaba solamente directamente con la Comre, no tenía otro equipo.
4: Disculpamos, Memo, entonces, ¿no?
3: Este partido dejó mucho que desear.
0: Completamente disculpado.
4: Te vas, Carlos Quirante, te vas enojado, ¿no? ¿Cómo te vas? Vamos a ir a patear el poste, ¿cómo te vas, Carlos Quirante?
2: No, decepcionado porque pensé que el CDA podía realizar un mejor juego. Pienso que a este equipo personalmente le falta pasión, le falta sangre, como lo dije hace un ratito atrás. Y los cambios, además, muy entrado el partido, muy encima ya cuando quedan 13 minutos, muy poco lo que tienes que hacer. Así que ojalá se mejore, pero yo veo un bajón en el CDA hace rato ya. Así que ojalá me equivoque y pueda conseguir repuntar en los próximos partidos, David.
4: ¿Y esta tarde en San Marcos, quién gana ahí?
2: Yo creo que San Marcos. San Marcos yo creo que va a ganar el día de hoy.
4: Objetivamente hablando.
2: ¿Sí? Ahí hay corazón.
4: Arica, ¿no?
2: Arica siempre Arica.
4: Bueno, mientras Rolando se desplaza, ¿cierto? Hasta el sector de Camarini que nos está escuchando. El signo de interrogación. Yari, ¿cierto? Brenda, Memo, gigante. ¿Qué pasó con este equipo? ¿Hizo mal el parate esa semana? ¿Te acuerdas que decíamos
1: sí, no, pero sé, yo creo que
4: por encontrar una excusa.
1: Antofagasta jugó como juega Antofagasta. De hecho, las chicas, yo se los dije y lo repetí en muchos programas. Este es Antofagasta. No es el Antofagasta que gana 4-2 a Serena.
4: Yo lo saqué siempre.
1: No es el Antofagasta de la Copa Chile que gana bonito, que juega bonito. Este es Deportes Antofagasta. Este es el equipo sin idea, lamentablemente, que lleva 5 fechas sin saber de victoria en el ascenso.
4: Al hilo.
1: Derrota, estás derrota, y empate, y derrota. Es lamentable lo que hace Deportes Antofagasta. Está perdidísimo el club de Marcoleta. Marcoleta está sin idea. Cambia el minuto 78. Tú le dijiste, o no confías en la banca, o confías y crees que estás jugando bien. ¿Cómo va a estar jugando bien si vas perdiendo, no tienes dominio, tienes un jugador menos, no conviertes goles? O sea, Marcoleta está perdido. De verdad que Marcoleta está sumamente perdido en la idea. Vamos a ver la conferencia de prensa cuando llegue Rolando, que lo escucho bajar la escalera. Hay que ver qué sucede en ese momento, a ver qué dice, a ver cómo se defiende. ¿Cuánta gente hay aparte de usted? Usted, en verdad, nomás.
0: Nadie todavía.
1: Usted sabe que van a atenderlo solamente usted, ¿no? ¿Está claro con eso?
3: La exclusiva.
0: No, si no viene solo, el hombre no viene solo, si no es tonto.
1: Ah, ok.
4: ¿El mago?
1: No digamos nada al aire.
4: Sí. Pues. Ahora, ¿será excusa la expulsión?
1: No, creo que no conseguí. La expulsión no condicionó nada lo que fue este partido, porque con 10 o con 11, Antofagasta jugaba igual de mal.
3: Sí, toda la razón. Yo siento que a Antofagasta le falta ganas y corazón.
4: Sí, hoy día faltó eso, ¿no?
3: Sí, ir hasta Puerto Montt con las lluvias, el traslado, y jugar así, como que siento que no. Y esos 2 goles a favor que tuvieron fueron de puros penales que yo siento que el árbitro no lo cobró bien. Si no hubiera cobrado, entonces Antofagasta no hubiera terminado 3-2.
5: Yo creo sinceramente que el equipo ya estaba con la mala disposición, así como yo creo que a jugar por el viaje, por la lluvia, y estaban como pensando ya que estaban con esa desventaja. Entonces, igual como decía Brenda, quizás le faltó un poco más de pasión, igual en la cancha y todo este tipo de hechos, siento de que evidencian lo que es después la jugada que van a tener cada uno aquí en Puerto Montt.
4: Bueno, yo no creo que Marcoleta use ese argumento de la cancha, de los viajes. Sí, yo ya lo estoy escuchando mismo con los jugadores.
5: Es que eso decíamos nosotras, o sea, la excusa más que de Marcoleta, yo creo que va a ser de los jugadores.
1: Marcoleta parece que ya se fue incluso a camarín, ¿no? Vimos la toma de TNT y no lo veíamos en la cancha hablando la conferencia post partido.
4: Parece que no hubo tampoco por parte de TNT.
1: No hubo parte de TNT porque parece que vieron partido de primera.
4: Claro.
1: Y usted sabe que el partido de primera vende más que un partido de primera vez, un partido bastante malo. Ñublense con Palestino a las 15 horas. Hay que Brenda no hace la seña de que tiene que,
3: sí.
1: que irse y David no la pesca. Está frente.
3: Me tengo que ir urgente, pero urgente. Así que me
1: vaya.
3: Voy despidiendo, un poquito triste en verdad, y a ver qué nos dice Marcoleta para analizarlo el día de mañana.
4: Que te vaya bien.
3: Muchas gracias, un saludo a Rolando también, si es que nos escucha desde acá.
4: ¿Sí, está escuchando?
3: Chao, me despido triste. Escucho.
0: Gracias, Brenda.
4: Entonces son
0: nos despedimos tristes.
1: Quedamos a la espera entonces de las palabras de Marcoleta.
4: Yo tenía una expectativa mejor porque por la buena contra que tiene Antofagasta.
1: Pero es que no se puede vivir de la contra cuando el equipo también juega defensivo.
4: Sí, pero el técnico es así, porque teníamos bien, eso todos sabíamos.
1: No, me refiero a que la contra de Ciflo cuando el equipo contrario te sale a buscar.
4: Pero el equipo nunca renunció a hacer goles, cuando de Puerto Montt, bien o mal, pero. Pero
1: también de contra.
4: Pero muy poco, pero siempre tuvo el balón. La posesión la tenéis por ahí todavía. ¿Y Yario, no?
5: ¿De qué cosa?
4: De la posición del balón.
5: No, la posición del balón.
1: 50-50 final.
5: Sí.
4: Bueno, ninguno de los dos hizo daño en todo caso con la posición del balón. Entonces, al final tuvimos tres penales.
1: Tres penales y ninguno era penal.
4: Dos penales para Antofagasta. Un penal para Puerto Montt. Y a eso sumaré los dos condoros de los centrales. Ahí están los tres goles de.
1: Los comentarios de la gente, David Mauricio Piñones, que siempre que se acabó, no se asciende directo, independiente de todo, pésimamente mal planteado el partido. Se perdió con un rival muy discreto y muy discreto. Así imposible subir. Alejandro Valenzuela nos dice muchos errores en varios partidos. Teniendo plantel, son errores del mismo equipo. Con eso no se puede hacer nada. Cristian Díaz, mal técnico. Ojalá le pregunten los periodistas. Ojalá preguntarle que Sepúlveda y Cuadra, próximo partido. Tendrá excusa, hora de viaje, clima, la cancha, un ratón dejó la pelada. Tenemos que salir a ganar en cualquier lado, con lluvia, con viaje, con cualquier excusa. Hay plantel, falta entrenador. Marcoleta, como si nada, con las manos en los bolsillos, un verdadero ratón. Cuesta mucho salir a ganar y dejar de especular. La gente está enojadísima con Luis Marcoleta.
4: Claro que la expectativa estaba, insisto, sobre todo para el hinchas después de estos cuatro partidos de Copa Chile. Yo siempre lo dije, no es lo mismo jugar con un equipo primera, con un equipo de primera B. Si la gran interrogante con esa respuesta de solamente al técnico, ¿qué pasó con este equipo?
1: Claro, Rolando, ¿hay parlante o va a dejar el micrófono sobre la mesa?
0: La verdad que no sé si hay parlante. No veo parlante.
1: Porque si no hay parlante, no avisa.
0: El micrófono directo a Marcoleta.
1: Eso le iba a decir. Si no hay parlante, lo deja ahí y nosotros vamos introduciendo las preguntas en caso de que no se escuchen.
4: No hay movimiento todavía.
0: No veo parlante.
1: Yo tenía lista acá, listo el equipo.
0: No creo que funcione parlante.
1: Tenía listo yo el equipo acá para sacar las notas de la televisión, pero Marcoleta no habló con la televisión, parece.
4: No habló nadie, fíjate.
1: Nadie habló.
0: No. Porque está muy frío acá, como para quedarse en la cancha.
4: Pero paró la lluvia, Rolando, ¿no?
0: Sí, está muy frío, así que no creo que haya hablado nada.
4: ¿Paró la lluvia, sí?
0: No, creo que está. De hecho,
4: está acostumbrada la gente.
0: Dentro de la sala se está lloviendo un sector acá.
1: Le faltó impermeabilizante.
4: Está totalmente oscuro, ¿cierto? ¿La ciudad?
0: Sí, está oscuro.
4: Pueblo absolutamente opuesto, ¿eh? El sur con el norte.
0: El profe Marcoleta para hacer las consultas de rigor, ¿eh?
1: Ya quedamos atentos a lo que dice Rolando. Cuando llegue el profe, él nos va a avisar, va a dejar el micrófono arriba de la mesa si es necesario, y esperando lo que es la conferencia de prensa. De verdad que es lamentable lo que fue el partido hoy día, un Antofagasta.
4: Memito, ¿el partido estaba jugando esta misma hora o lo tiene?
1: 0-0. Igual lo estaba viendo acá. Si este era malo, el otro fue peor. lo estaba aprovechando de ver acá. Tenía, me ponía a pincharlo a rato para ponerme a verlo.
4: Claro, claro.
1: Y es que me dije, si Antofagasta está fome, veo este.
4: Faltando tres partidos entonces de esta.
1: Este fuera más fome todavía.
4: Fecha número 17. ¿Me puedes contar la tabla de posiciones?
1: Pero por supuesto, David, Antofagasta se hunde cada vez más en esta tabla, lamentablemente.
4: El primero es sólido.
1: El primero es sólido, como es Cobreloa con 32 puntos, lo sigue Santiago Wanderers con 29, San Luis con 26, Deportes Puerto Montt con 26, San Marcos con 25, tiene un partido pendiente, le sigue Temuco con 23 en el sexto lugar, séptima ubicación para Deportes Antofagasta con 23, Copiapó con 23, la Unión Española que juega a las 7 de la tarde el día de mañana con 22, Recoleta que juega con la Unión, tiene 22 también, Magallanes con 22 que juega con Arica a las 5:30. Sí, son los dos partidos pendientes.
4: Terminado esta fecha, podríamos quedar mucho más abajo, ¿eh?
1: Podríamos quedar bastante mal.
4: ¿Pone el triunfo a la Unión?
1: Un triunfo a la Unión no iría a descender al octavo lugar.
4: ¿San Marco?
1: No, no, no,
4: está Marco, está arriba.
1: El tema está en que se gana Magallanes.
4: ¿Copiapó?
1: El tema está en que se gana Magallanes y la Unión.
4: ¿Copiapó ya jugó su partido?
1: Empató a cero. Un partido somnífero, David. Si gana, por ejemplo, la Unión y Magallanes, Antofagasta queda noveno. Así que de verdad que está muy, muy, muy complicado lo que se viene para Deportes Antofagasta.
4: Claro, faltan 14 fechas, pero hay que estar ahí, pero peleando el...
1: Sí, pero no sé si es la forma la que está haciendo Deportes Antofagasta.
4: Podríamos estar hablando del partido más malo del año, ¿no?
1: No, San Felipe no le va a quitar jamás el trono a ese partido. San Felipe Antofagasta se va a quedar con la corona a la espera de lo que pase el próximo domingo, que puede ser igual de malo, esperemos que no, porque por lo menos acá se convirtió en goles Antofagasta.
4: Claro.
1: Con San Felipe,
4: penal.
1: Pero fueron goles. Con San Felipe eso no pasó. Así que vamos a esperar la conferencia a ver qué dice Marcoleta. Yo voy a seguir coronando el partido con San Felipe la tercera fecha de la primera rueda como el partido más malo de Antofagasta en el año.
4: ¿Y esto lo ubicamos dónde más o menos? Tercero.
6: Fue muy malo ese partido.
1: Es que el problema está que con Curicó se jugó súper mal. Es que acá se convirtieron goles al final de acá el partido. Es que, David, yo te digo, el partido es malo cuando Antofagasta juega mal en todas las líneas. Acá el partido era malo por los dos lados.
4: Sí, claro.
1: La verdad que no, pero habría que ver qué partido fue más malo. Pero yo, el de San Felipe fue. No hay quien lo revierta. No se acerque por ahí el profe Marcoleta.
6: No hay movimiento todavía, Memito. No hay movimiento acá de Luis Marcoleta ni tampoco de algún. A ver, voy a salir un poquito a ver si es que viene el profe Marcoleta.
1: Y a diferencia de Serena, ¿lo van a dejar acercarse el bus o va a haber un guardia molestando ahí?
6: No sé, vamos a ver si es que, a ver.
4: El micrófono es como otra arma, Rolando. Úsala.
6: Sí.
1: No, ya no tiene el mismo peso. No tiene el mismo peso el micrófono, David. Usted no estaba en Serena, donde el guardia era bastante odioso.
4: No, no tengo, pero siempre utilizar, me acuerdo, o sea, a Marcelo, ¿te acuerdas que lo salió una vez por el micrófono, no?
1: No, eso sí,
4: serio, ¿no?
1: Ese dice
4: partido Colo Colo. Bueno, estamos esperando, ¿cierto?, la conferencia de prensa, algún jugador de Deportes Antofagasta que pueda salir por ahí en esta decepcionante derrota de Deportes Antofagasta por 3-2. Esperábamos, en eso concordamos todos, ¿no? Esperábamos mucho más de Antofagasta, o esperábamos un triunfo en realidad. La forma de jugar quizás no era muy importante, pero sí un triunfo. No estaba en los planes una derrota frente a Puerto Montt, Memo. Estaba en tus planes, ¿no?
1: No, para nada. Para nada, hoy día era ganar.
5: No, yo igual pienso lo mismo. Sinceramente, quizá a lo mejor no es una excusa, pero no estaba con mucha así como esperanza, así como con este partido. Por el tema del viaje y por la cancha sintética, no estaba así como con muchas expectativas. Pero igual siento de que en ambos lados, como decía Memo, estaba así como el juego, no así como de alto nivel. Entonces yo siento que Antofagasta igual tenía como para defenderse mucho mejor.
4: Yo me acuerdo en los años 80, 90, como que se jugaba más lindo con lluvia, fíjate. Era más emocionante jugar con lluvia, pero tú sabes que los jugadores de ahora es como que si fueran de algodón.
5: Sí, igual son otros tiempos también.
4: Últimamente, bueno, tú todavía ni nacías, no estás ni en proyecto de nacer, a lo mejor no nacía tu papá. Los años, no sé, 74, 75.
1: Como usted tenía 40 años de periodismo ya.
4: El viaje de Antofagasta a Santiago era en bus.
5: Ya.
4: Y ganaba partido también, pues. Entonces lo de ahora no, son de algodón los cabros. Pero yo creo que el técnico no te va a decir esa, no va a hablar de esto, ¿eh? Más que nada son los jugadores
5: los que. ¿Y qué son los jugadores los que van a hablar?
4: Porque el jugador también se enoja con el dueño del club o con la administración, que por qué esto. Pasó una vez, ¿te acuerdas el viaje de vuelta de Temuco, parece?
1: Pero es que Temuco había ahí, ¿no? quiso ahorrar en gasto la vuelta.
4: Fue la vuelta.
1: Muchachos,
0: ahí viene Marcoleta.
4: Vamos, dejamos
1: el micrófono.
0: Marcoleta, muchacho, ¿eh?
4: Todo tuyo, Rolando.
0: Sí, vamos a esperar que entre acá a la sala de conferencia el profe Luis Marcoleta. A ver si es que. Ya vamos a ver dónde se ubica.
1: No avisa si va a dejar el micrófono o lo va a estar cerca, ¿no?
0: No voy a estar cerca, si no puedo estar. No podemos dejar el micrófono ahí en medio. A ver.
7: Espérate.
0: Lo siento, ¿Qué cámara?
7: Con la cámara.
0: Ah, ya. Profe, ¿qué tal? Buenas tardes.
7: Buenas tardes. ¿Su sensación en lo que fue esta derrota?
0: Bueno, le está preguntando a una persona de Puerto Montt primero, que está grabando.
8: Mire, buenas tardes. Las sensaciones son medias raras, porque creo que Antofagasta estaba haciendo muy bien las cosas. Y en general creo que la hizo bien, no solamente cuando iba ganando, sino que en general las hizo bien. Lamentablemente nos encontramos con cierto, y no es reclamo al árbitro, ¿eh? Es re fácil justificarse, a mí no me gusta, y aquí los que me conocen poco hablo de los arbitrajes, hablo en el contexto. Y creo que no tuvo una buena mañana Gilabert, ¿eh? Fue impreciso, tiempo, no cobró foul que había que, hablo para los dos lados, cuando había que cobrar, cobraba después. Entonces su criterio fue variando mucho y al final él termina alterando a los dos equipos, el arbitraje termina alterando a los dos equipos. Pero en el desarrollo del juego nosotros creo que estuvimos bien, en líneas generales, y claro, quedar con un hombre menos nos afectó en tener el mismo potencial tanto defensivo como ofensivo. Logramos sostener y un segundo tiempo que lamentablemente nos hacen el gol muy temprano. Pero el equipo, y ahí donde destaco yo que el equipo siempre quiso, el equipo siempre empujó, e hicimos algunas variantes en los últimos 15 minutos, vamos a salir del fondo, logramos un poquito posicionarnos ahí más encima, y cuando estábamos en esa nos hacen de contra, nos hacen el 3-1, logramos descontar, pero en líneas generales me deja la sensación, y felicité a mis jugadores por el espíritu, por el pundonor. Terminar jugando con los dos centrales en el área rival demuestra que los muchachos y nadie de nosotros quería perder, porque estoy seguro de haber jugado 11-11 hubiese sido otro el resultado. Pero bueno, tenemos que asimilar este tipo de arbitraje que no nos dejan tranquilos, porque, y hablo de eso porque fue Antofagasta fue perjudicado. Creo que el arbitraje fue muy parcial, es cosa de contabilizar las tarjetas amarillas de uno u otro. A Puerto Montt lo eximo de mi crítica, porque creo que ellos hicieron lo correcto, aprovecharon sus oportunidades, hicieron su juego, y los felicito.
7: ¿Liga Sport?
9: Marca la expulsión.
8: No, yo con este caballero yo no hablo.
6: Profesor, una. Una diferencia en cuanto al juego, en cuanto al, a la presentación misma del, del plantel, el esquema, digámoslo así.
8: No, se hizo exactamente lo mismo. Y yo creo que obviamente teníamos un Puerto Montt que juega bien al fútbol, que obviamente tiene otra forma de jugar, tiene más matices, llega más, más armonizado. Y yo creo que mientras estuvimos 11 para 11, Antofagasta estaba haciendo el juego que nosotros habíamos propuesto, lo que veníamos haciendo y hemos

0: sitio donde yo al lado Puerto Montt, que hizo las cosas bien y sacó provecho de esa ventaja, pero el equipo a mí me voy contento por el rendimiento individual y colectivo de los muchachos y nos genera un espíritu de resiliencia, de luchar contra esta adversidad y enfocarnos más en el desafío que en la dificultad.
1: Buenas tardes. Pues, de Puerto Pagasta se vio muy claro de ideas en el minuto 25 del primer tiempo. Una era jugada puntual de la cual Diego Rojas tiene la tarjeta amarilla y empieza una.
2: Le preguntan por jugadas puntuales de Diego Rojas, claro, de las amarillas que sacó Gil ahora. Vamos a ver qué es lo que dice el profesor Luis Marcoleta. También le pregunto por el largo viaje.
0: No, sería re fácil para mí justificarme el viaje. No, el viaje se hizo dentro de las posibilidades y de los itinerarios que tienen las aerolíneas y llegamos a la hora que teníamos destinado. Obviamente que los espacios de recuperación fueron cortos, pero el equipo físicamente se vio bien. Le reitero el espíritu de lucha que tuvo. Quizás nos faltó, como dice usted, manejar de mejor manera esa injusticia para parte de los jugadores, ¿no es cierto?, de acuerdo a algunos cobros, haber tenido un poquito más de tranquilidad y haber seguido jugando como lo veníamos haciendo, y a lo mejor eso provocó que los jugadores se desconcentraran y Puerto Montt aprovechó esa instancia. Puede ser, no lo puedo negar.
1: Perfecto, muchas gracias.
3: Marta Colina.
4: Respecto de lo mismo que le preguntaba el colega también ahí desde
2: dentro. Le preguntan nuevamente. Dentro del plantel, ahora que tuvo la posibilidad de hablar con ellos, se refirió al tema del temperamento para poder evitar la amarilla y salir del libreto. Para poder reforzar la idea de mantener su esquema y no sucumbir ante las presiones y ante los.
3: Se vio en un momento muy
2: descontrol.
0: Puede ser, por eso le digo, no descarto, no rehuyo esa responsabilidad, pero también es provocado por algo. Uno no tiene reacciones por tener reacciones, siempre a uno lo provocan. Sí estoy de acuerdo que uno tiene que saber controlarse y quizás ahí en general los futbolistas, nosotros mismos, consideramos que había cierta injusticia, por eso nuestra reacción. Y ahí donde yo aprovecho de mandarle un recado y saludo a don Roberto Tobar, que es el presidente del Comité de los Árbitros, que esta metodología de los árbitros de primera, que vengan a arbitrar en primera vez y viceversa, creo que no ha dado resultado, porque así como hay equipos de primera división, de primera vez, yo pienso que, como antes, deben haber árbitros de primera división y árbitros de primera vez. Y esto es por mérito, no es por probar. Y yo creo que esa metodología no le ha dado resultado a don Roberto, que le tengo mucho aprecio y mucho cariño. Y lo que estoy diciendo es una opinión, sin faltar el respeto a nadie, pero se nota mucho. Cuando los árbitros de primera división vienen a avisar a esta serie, que yo la conozco al revés y al derecho, se nota, porque son otro tipo de juego, otros jugadores, cómo se juega, las canchas, un montón de cosas, que a veces el árbitro de primera A, como está acostumbrado a apoyarse en el VAR, tiene más respaldo, y aquí es como antiguamente eran los árbitros, con mucha personalidad, con mucho carácter, y ellos arbitraban, ellos cobraban de acuerdo a lo que veían, y no tenían apoyo, y para mí eso es lo ideal, porque el fútbol es eso, es de virtudes, es de errores, es de hacer las cosas bien, pero le mando ese recado, pero humildemente y con mucho respeto.
1: Muchas gracias,
0: profesor. Ok.
2: Está la conferencia de prensa del profesor Luis Marcoleta, ¿ya? Muchachos.
5: Harto que decir con respecto a lo de... Y no deja de tener razón. Yo acá le vamos a dar el puntito a Marcoleta con respecto al tema de árbitros.
2: Permiso.
5: Porque es cierto, los árbitros de primera no rinden y no están rindiendo en la primera vez. Ahora... ¿Qué es condicionante del partido? Por supuesto que no. Los cobros hoy día de Yalabert fue pésimo, pero fue pésimo para ambos lados, porque le cobró dos penales en contra a Puerto Montt, un penal en contra a Antofagasta, no expulsó a Rivero cuando tenía que expulsarlo. Entonces, el arbitraje es pésimo para los dos lados.

0: ¿Escuchamos, Rolando?
1: Sí, en eso estamos de acuerdo, ¿eh? Sí, en eso estamos de acuerdo, Memo, ¿eh? No fue bueno el arbitraje Gilaver. Y como dijo Marcoleta, para los dos lados, ¿eh? Pero sí, el problema es que condiciona a un equipo. Ese es el problema. Que condicionó a un equipo el arbitraje, y eso lo dejó también condicionado por el tema de la expulsión de cómo se llama, de Vicente Aros, que en ese momento estaban haciendo un buen partido, y concuerdo con Marcoleta que esos primeros minutos, si bien es cierto, no tenía tan fuerte la llegada a Antofagasta, pero tenían controlado a Puerto Montt, que era lo importante.
2: Pero decir jugamos bien, felicito a mis jugadores, no sé tanto, ¿eh?
1: Yo creo que dentro de lo posible, ¿no? ¿Mm? Claro, dentro de lo que podríamos decir, se jugó bien. Ahí viene el Chapita Díaz, vamos a conversar con él.
0: Lo escuchamos.
1: Chapita, ¿cómo está, Cristian? Buenas tardes. Un resultado malo porque se pierde, pero al final, ¿cómo se pierde? A lo mejor es lo que más se debiera centrar en este momento del análisis, ¿no?
3: Hola, buenas tardes. Sí, obviamente uno queda con esa sensación de que pudo haber hecho algo más para cambiar el resultado, pero al fin y al cabo las cosas son así. La verdad, estoy muy molesto por ciertas circunstancias que pasaron en el partido, que por ahí no le encontraba razón alguna. No me gusta hablar del árbitro, pero creo que era muy notorio que todas las pequeñas faltitas, todas las divididas eran para ellos. Pero ya, a sacarse este partido encima, que tenemos que jugar de local y volver al triunfo.
1: ¿La molestia radica solamente por el tema del árbitro, o también alguna molestia por alguna presión, alguna jugada con los hombres de Puerto Montt?
3: No, creo que eran la toma de decisiones. Me agarran todos los partidos en el área, en los balones detenidos, tanto a favor como en contra, y nunca me han cobrado una falta. Y lo que hoy pasó fue relativamente raro, porque él es el que se me tira encima a mí. Anterior a eso ya me había agarrado dos veces, pero nunca cobró nada a favor de nosotros. Como dije recién, todas las divididas fueron para él. Pero tampoco quiero basarme tanto en el árbitro, si al fin y al cabo nosotros jugamos y obviamente no, de nosotros dependía tener otro resultado.
1: ¿Tú crees que le falta?
3: Con un jugador igual se hace más complicado, pero no trato de decirle nada al bicho. Él es chico, que esto le sirva de aprendizaje, porque él tiene todas las condiciones, ya lo ha demostrado. Pero a pesar de tener uno menos, creo que aún así fuimos en busca del partido, fuimos a buscar el resultado para poder llevarnos algo de acá.
1: ¿Tú crees que le faltó algo a Antofagasta para poder llevarse algo más que esta derrota 3-2 o un empate?
3: ¿Cómo
1: se podría haber dado vuelta este resultado?
3: Obviamente, quizás estando más fino, por ahí yo siento que igual tuvimos, en lo personal, tuve errores en la zona defensiva, que me molesta porque esos errores no son frecuentes en mí. Tengo que aprender a mejor, o sea, aprender a tomar mejor la decisión. Y por ahí yo creo que fueron esos pequeños detalles que al fin y al cabo te pasa la cuenta y marcó diferencia.
1: ¿Hablas por el penal o por el segundo gol?
3: No, por las dos, obviamente. Creo que en las tres creo que estuve involucrado, porque por el penal, la segunda con el cambio de marca que hicieron me descolocaron, y la tercera creo que fue el gol de Negrete, si no me equivoco. Sí, no tenía que haber ido con el Mati a doblar la marca. No, nunca escaneé, nunca vi al compañero al rival. Así que esas son cosas que tengo que mejorar. Como dije, a mí como jugador no me pueden pasar. Entonces yo creo que afinando esos detalles, manteniendo más solidez, vamos a lograr bajar el margen de error, y aún así vamos a sumar el buen resultado positivo, porque los compañeros arriba están haciendo goles.
1: A levantar cabeza el partido ante San Felipe, Cristina.
3: Sí, vamos a levantar. Muchas gracias.
1: Gracias, Díaz. Ahí está Cristian Díaz, totalmente autocrítico, muchachos. Lo que siempre uno espera de los jugadores,
4: ¿eh? Sí, claro. La verdad que duele el resultado, Orlando, ¿eh? Yo hubiera sido menos doloroso un empate, pero Yo creo que no está en los planes,
1: No, no está en los planes de nadie, No está en los planes de nadie y yo creo, David, que nos quedamos con un cambio, Ojo.
4: Sí, ¿no? Sí, claro.
1: Que sí. Nos quedamos con un cambio, entonces yo creo que Nelson Sepúlveda no estaba para jugar tampoco hoy día,
4: Claro.
1: Estaba a lo mejor en caso de alguna emergencia, poder meterlo, pero no estaba para jugar entonces, y menos en una cancha que es sintética, que no es la que él tiene costumbre, así que por eso yo creo que no lo puso, pero igual después le voy a apuntar a Marcoleta cuando lo agarre acá.
4: Estamos hablando de que Antofagasta,
1: porque afuera está muy lado.
4: Sí, Antofagasta 5 fechas que no logra ganar este torneo, ya digamos, no es enseñarle la mano al fútbol del CDA o al fútbol del técnico Marcoleta, pues ya no es menor, son 5 fechas que Antofagasta no lo ganan.
1: Eso lo dijo él mismo, Lo dijo él mismo, que ya los equipos le habían tomado la mano a Antofagasta, le habían conocido como juega, entonces había que cambiar. Pero no sé si el cambio. Bueno, todo equipo tiene que jugar con los 11, ¿no? Para ver si es que pueden hacer algo, pero vamos a ver.
4: Parece que el cambio futbolístico se iba a dar con el ingreso de Camilo. Igual me sorprendió con Oro y... con Aro y...
1: Ahí viene Matías Suárez, muchacho. Matías, se pierde un partido que era vital para poder mantener el ritmo futbolístico y sobre todo que no se arranque tanto el puntero, ¿no? ¿Cuáles son tus impresiones y por dónde pasó este resultado?
5: Es difícil analizar el partido. Yo creo que increíble, no sé cómo lo vieron ustedes afuera, pero ahí adentro sentimos que el árbitro no nos cocinó, nos condicionó el partido. No puede ser que en 2 faltas lo echa, y más estando lejos del arco. Yo creo que lo echa porque es pibe, porque si es otro jugador más grande no lo echa. Entonces esas cosas te da bronca, porque te condiciona el partido, te cambia el partido. Cuando estábamos 11 contra 11 éramos mejor que ellos, estábamos jugando en nuestro juego. Y ya van varios errores, esperemos que con el VAR se solucione esto, porque con todo el trabajo que hacemos la semana, que la verdad que dejamos todo, venís acá y te roba, entonces te va enojado, te va triste, y bueno, pero está, como te digo, esperando que venga el VAR y ayude a la liga, que es lo principal.
1: ¿Crees tú que le afectó este parón de una semana que no tuvieron fútbol?
5: No, para nada. Si estábamos muy bien. En la Copa de Chile lo demostramos. Por una semana no creo que haya cambiado tanto el equipo. Digo eso, que la roja es difícil cuando nos expulsan. Bueno, no es por dar nombre, pero el zaguero ellos tenía amarilla, pegó y no le sacó la segunda amarilla. Entonces eso te da bronca. Pero bueno, hay que comer mierda y seguir para adelante.
6: Martín, ¿cómo más allá de la función?
1: Ahí está, muchacho, Matías Suárez, como siempre, muy autocrítico Matías Suárez. Vamos a ver si hablamos con José Bandis, van a entrevistarlo por el otro medio de acá de Puerto, con un medio amigo, Vamos a ver si que Sebastián Leito quiere hablar, Seba, ¿quiere hablar? ¿Un poquito? No quiere hablar Seba Leighton. Se va muy, muy molesto Sebastián Leighton. Y yo lo entiendo, porque los jugadores a veces trabajan toda la semana para evitar tener algún inconveniente y cuando hay este tipo de arbitraje como que afecta. Pero bueno, fue para los dos lados, lo dijo como se llama Marcoleta, claro.
4: Esperábamos una excusa del viaje, de la lluvia, de la cancha, y nada de eso, sino que diseñadamente en el arbitraje.
1: Él dijo que hubiera sido fácil excusarse con eso, pero no, yo por lo que dijo está dentro de los parámetros normales y a mí me parece lógico que lo diga Marcoleta, porque así nadie puede especular con algo del viaje que no fue.
4: Esto de Gilaver no es nuevo, estos reclamos, Orlando, Si el hombre quiere retirarse del fútbol. ¿Cuándo dijiste que estaba de cumpleaños, Memo? Este año cumple los 45, ¿no?
7: Tiene 44, va a cumplir 45.
1: Muchachos, estamos con...
4: Que se vaya, ¿no? Y sin dar problemas.
1: Vamos a estar con Fabián. Hola, ¿qué tal, Fabián? Estamos en vivo para A Todo Deporte Radio Centro. un resultado que yo creo que nos tiene amargado a todos, pero en realidad lo que más complica o lo que más nos preocupa es que Antofagasta no tuvo el juego que venía haciendo en Copa Chile. ¿Cuál es tu análisis?
8: ¿Te parece a ti que antes de la expulsión no estábamos jugando como veníamos?
1: No, a mí me parece que sí, antes de la expulsión estábamos jugando bien, pero ¿tú crees que solamente la expulsión varió el resultado?
8: Sí, obviamente, o sea, no digo que por la expulsión perdimos, pero es una condicionante. Estamos de acuerdo los dos en eso, ¿no? Que jugar con un jugador menos condiciona. Independiente de cómo haya sido, si estamos de acuerdo en la expulsión o no, pero jugar con un jugador menos, este nivel de partido, con todo lo que nosotros ya sabíamos, que el tema del clima y esas cosas de la cancha, que no son excusas, son cosas que juegan, o sea, que no juegan, pero que son, que están, o sea, no podemos evitarlas. De la expulsión estábamos con el partido controlado, como te digo, más allá de que a lo mejor no estábamos siendo un equipo avasallador, estábamos dominando el encuentro a nuestra forma, pero claro, después con la expulsión eso se empieza a complicar. Después viene ellos se encuentran con el gol desde un penal también. Después desde el no habían encontrado tampoco situaciones claras. Y después, bueno, a la larga también el segundo tiempo nosotros sabíamos lo que nos íbamos a exponer, que era que con un jugador menos no podíamos hacer una presión tan intensa y que íbamos a tener que dejar espacio por las bandas, y es desde ahí donde nace el gol. Pero yo creo que lo valorable es que seguimos intentando hasta el final. Eso lo deja claro, por ejemplo, la forma en que terminan jugando ellos. Tuvieron que meter otro central, nuestros centrales terminan peleando arriba, nos encontramos con otro gol de penal. Entonces también nos vamos con eso de que, independiente de la adversidad que nos tocó durante el partido, siempre fuimos al frente, tratamos de jugar el partido para ganarlo o para empatarlo en este caso. Así que nos vamos con eso. Lamentable el resultado, obviamente que es lamentable el resultado, pero tenemos que sacar cosas positivas también y enfocarnos también en corregir las cosas que a lo mejor se hicieron mal antes de que quedáramos con un jugador menos.
1: ¿Tú crees que hubo errores arbitrales que también condicionaron este resultado?
8: Yo creo que sí, pero además ya de eso no, tampoco quiero opinar, porque lamentablemente nos tienen atados de mano, o en este caso atados de boca. No podemos decir nada porque son súper sensibles, entonces prefiero no opinar.
1: ¿Hubieron algunos errores defensivos, te parece, especialmente en el segundo gol? Me parece a mí a lo mejor de cobertura o de marca ahí en el centro, especialmente, ¿te parece?
8: Sí, nosotros un poco liberamos un poco las bandas, tratando de proteger el centro del campo, que es donde está el arco en definitiva, y bueno, dentro de esa basculación yo no me fijo bien que las marcan en el área, porque estaba haciendo la basculación también de la jugada, pero dentro de esa basculación también van quedando espacio y terminan también ellos, por mérito propio también, convirtiendo el gol.
1: Gracias, Fabiana, buen retorno.
8: Muchas gracias.
1: Ahí está, muchachos, Fabián Manzano, y bueno, le dije, era un director técnico dentro del campo de juego.
4: Un caballero como siempre, de la formación de la Católica.
1: Sí, él siempre tiene la amabilidad, la diferencia de pararse ante un micrófono.
4: Vamos a ver,
1: yo vi pasar a Luis Marcoleta, pero...
4: ¿El bus está cerca?
1: Jason. Por Antofagasta, Jason. No quiere hablar Jason Flores por Antofagasta. ¿Cómo está? Acá estamos con Jason Flores, muchachos. ¿Cómo estás, Jason? ¿Cómo te sientes en Puerto Montt? Y bueno, ya están nuevamente en la pelea por el título, ¿eh?
9: Hola, buenas tardes. Bien, súper bien, súper bien. La verdad que hay un gran equipo, un gran grupo. Lo estamos haciendo bien. Creo que hablar en la pelea del título es muy apresurado. Quedan 15 fechas todavía. Hay que ir paso a paso. Estamos tranquilos. Se logró un gran triunfo ante un tremendo rival. Así que estamos contentos.
1: Al final le sacaron los 6 puntos a Antofagasta en este torneo.
9: Sí, como te digo, un gran equipo, tiene muy buenos jugadores, viene haciendo las cosas bien y son partidos complicados que gracias a Dios se nos dio para este lado, así que muy contento por eso.
1: ¿Cuál es tu situación contractual con Puerto Montt?
9: No, yo vine por un año acá, no he hablado nada, no me gusta hablar de mi futuro, menos cuando estamos en competencia, así que me debo a Puerto Montt hoy, me queda contrato hasta diciembre y después se verá, hay que entrenar, hay que trabajar y estar preparado cuando te toque.
1: Gracias, Jason. ¿Ah?
9: Dale, nada, que estén bien, un saludo de todos ahí en la Perla del Norte.
1: Gracias. Estaba, muchachos, Jason Flores, atento con Radio Centro para todo Antofagasta.
4: ¿Eh? Sí, claro, tú. Dos, tres años, vemos, tres años parece.
7: Tendré que buscarlo.
4: Sí, me parece que tres años. Y fue el histórico primero, ¿te acuerdas?
7: Claro, convirtió el gol ahí contra.
4: Al Flu.
7: Al Flu, qué buen partido ese, ¿eh?
4: Sí. 17.000 personas en el estadio.
1: Salí a la calle con lluvia a buscar a Luis Marcoleta. Aunque ustedes no me crean, ¿eh?
4: Me parece bien, pero...
1: Acá estoy.
4: Con la tecnología de a todo deporte.
1: Sentadito.
4: Relajando.
1: Acá está, voy a contarle, ¿eh? ¿Quiere hablar? No quiero hablar.
10: Gracias.
1: Hola, Víctor. No quiere hablar el profe Marcoleta, ¿eh? No quiere hablar el profesor Marcoleta. Bueno, lo vamos a respetar, ¿eh? Que está tranquilo ahí, ¿eh? Vamos, no quiso hablar Marcoleta, ¿eh? Dijo que ya había hablado ya. Debe estar más enojado que nosotros, ¿eh?
4: Sí.
1: Sí, claro. Yo lo fui a molestar, pero no sé. Él no quiso hablar porque estaba ahí con su cosas en el bus. No lo voy a decir qué estaba haciendo, pero estaba ocupado.
4: Es que es difícil para un técnico.
1: Sí, ¿con quién quiero hablar, muchacho?
7: Con Vicente.
1: Con Vicente Aros. A ver si está. Sí, vamos a ver si es que lo pillamos por acá, ¿eh? Por acá salen todos los jugadores, pero no veo.
4: A reventir, puede
1: estar. A Vicente Aro. Está Richard Paredes también por ahí. Está Richard Paredes que lo están entrevistando ahí en medios de acá de la.
4: Verdugo
1: de la
4: Puma.
1: Sí, el Verdugo.
4: Ya, me hizo dos.
1: Verdugo Antofagasta, le marcó dos goles, ¿eh? Marcó dos goles para Puerto Montt. Vamos a ver si sale alguien más de Antofagasta, muchachos, porque yo veo al amigo que está por acá, Fabián Manzano, que ya lo entrevistamos. Y no hay nadie más. No veo a nadie más del Puma acá en la zona mixta.
4: Pero ya el resto de jugadores está subiendo al bus.
1: No, que no veo a nadie salir, tienen que salir por acá. A no ser que hayan salido por otra puerta que no conocemos. Pero yo vi que salió Manzano, que lo entrevistamos, que salió Cristian Díaz, que lo agarramos, Matías Suárez, que también lo tomamos, Monreal, que pasó cuando estábamos hablando con Suárez, y Vandes. Y Sebastián Leito, que no quiso hablar con nosotros. Nadie más. No he visto a Simón Ramírez, no he visto a Boatman, no he visto a Cuadra. Y todos los demás, Diego Rojas y esos jugadores que normalmente hablan, no lo hemos visto, ¿eh? Miramos por la ventana del túnel, no se ve nadie, ¿eh? No sé por dónde van a salir, si es que salen.
4: Hay gente muy... ¿Comenzamos a despedirnos, Rolando, o esperamos unos minutos más?
7: ¿No? Se nos va...
1: Como ustedes quieran, si quieren esperar a alguien más.
7: O lo dejamos, si es que puede ponerle pasar la grabadora nomás.
4: Está muy helado. Pero igual si con una rica ostra.
1: No, no sé si es que puedo.
4: A la parmesana y Rolando, ¿no? Pese a la lluvia.
1: Sí, claro, una ostra, un salmón.
4: Ostra comete por mí, ¿ya?
1: Los erizos súper ricos, ¿eh?
4: Ostra come por mí, ¿ya?
7: Sí. ¿Le trae recuerdo a David eso?
1: Son escasas, ¿eh?
4: Sí, con mal tiempo. Sí,
1: son escasas las ostras, ¿eh?
4: Sí.
7: ¿Se acuerda de la marcha de la parmesana que pidieron por ahí, David?
4: ¿Cuál?
7: ¿Se acuerda o no?
4: Sí.
7: No, es para entrar.
4: No, eso era...
7: Ostiones.
4: Ostiones, claro.
7: ¿Se acuerda de Rolando o no?
4: No, tiene más cara del mundo. Sí,
7: claro. Me la va a mandar saludos a Milla, que la pidió.
1: Millita.
7: Y Quirante. Millita y David, que se ríe.
4: No, Quirante. No,
7: David se ríe porque David pidió.
4: No, fue Quirante.
1: Como si pagara él, ¿eh?
7: Mira, como si David, Rolando se acuerda bien que. Rolando se acuerda bien que fue David y acá le tira que fue Quirante.
4: Quirante fue.
1: No, sí, fue el David.
7: Fue David.
1: Quirante no pidió nada. Quirante decía, oye, ¿por qué traen tantas cosas acá?
4: Y Millita, como no tiene ni idea que comer,
7: el ceviche. Ahí, hijo. agradecemos a toda la gente. Hay hartos comentarios. No sé si le quiere que lo lea a todos antes de irnos.
4: A ver, repasemos.
1: Escuchemos los comentarios.
7: A ver, ¿cuál fue el último que dije? Mauricio Piñones, se acabó. No sé si lo leí. El de Alejandro la sale igual. Alejandro Lanzuela, voy a querer siempre quedar en el CDA, pero el plantel no ha podido dar el golpe de categoría. Por eso, Piñera, señala, el tema es que teniendo el mejor plantel en la categoría tenemos un DT obsoleto. Marcoleta no está actualizado al fútbol de hoy. Si tienes el mejor plantel de la B, debes jugar de otra forma, imponiendo condiciones y no dejar que el rival juegue. Alejandro Valenzuela, vamos muchachos, a seguir apoyando. Otro domingo, y el otro domingo en el regional hay que ganar. Mauricio Piñones de Cobrota sacó 9 puntos y es casi imposible superarlo. Increíble lo que hizo Marcoleta. Vio otro partido. Alejandro Valenzuela, me da pena porque ningún equipo ha sido más que el CDA, solo por pases de juego. En mi opinión, el profe Marcoleta es un buen DT. Y si ha tenido momentos donde se nubló cuando se tira con Gallego, pero no es mal DT, además siente nuestros colores. El profe debe intentar trabajar la parte mental del plantel para que se crea un equipo de jerarquía. No hemos podido, solo con Iquique de local.
4: Claro, fueron 4.
1: Vamos a ver, Sí, 4-1 parece.
4: 4-1 parece. Sí.
1: No, 1-0 con. No, 4-1 con Iquique, sí.
4: Claro.
1: 1-0 con Copiapó.
7: Yo por lo menos hoy día me voy con una mala sensación y de que Marcoleta está siendo muy conformista. Eso de decir que con 11 contra 11 estaban jugando mejor. No, dijo 11 contra 11 estábamos haciendo lo planteado. Entonces lo planteado fue venir a hacer poco.
4: Bueno, cuando estaban 11 contra 11,
7: el partido era igual de malo.
4: No, pero claro. El partido, claro, sí. Yo decía, vamos al segundo, que se puede.
1: Está bien, pero no
4: era buen partido. No era buen
1: pero
4: partido.
1: Pero no llegaba. Claro. No llegaba el equipo de Puerto Montt.
7: Sí, por supuesto, pero me refiero a que decir.
1: Era buen partido, pero no
7: vinimos. Dijo, vinimos a hacer lo planteado. Entonces, fueron a plantear. Y eso nomás, esa fue la idea de Marcoleta.
4: Claro. Uy, pues yo diré.
1: Yo creo lo que dice David siempre que. Después de los 30 minutos siempre hay un cambio de actitud de los jugadores y sacan a relucir la
4: jerarquía,
1: la calidad. Entonces ahí, claro, entonces ahí yo creo que lamentablemente no podemos llegar a eso.
4: Claro.
1: La expulsión fue muy tempranera, yo creo que fue muy rápido. Y tiene razón ahí. ¿Cómo se llama? Suárez, que dice que Yelabel lo expulsa porque es un chico que viene recién haciendo sus armas. Entonces, yo me imagino que los jugadores saben cuando un jugador joven comete estos errores y viene al tiro el castigo del árbitro.
4: ¿Sabes qué está viendo?
1: Uno de más edad no lo va a expulsar.
4: ¿Sabes qué está viendo la tabla de posiciones? Hace 3 fechas atrás, ¿te acuerdas que pedían la cabeza al mandón Copiapó? Y hoy día mismo se nos metió con Antofagasta, ¿o no?
1: Sí.
4: Claro. Llega a los mismos 23 puntos, los dinámicos que esta categoría. Oye, ¿sabía que me veo con una cara, pero larga, larguísima? ¿Choría?
11: No.
4: No lo voy a creer, Rolando. ¿Está ahí enojada?
11: Ay, no, estoy decepcionada. Muy decepcionada, sí, por el partido, pero más que nada igual triste, no le voy a mentir, porque estaba muy nerviosa con el partido y aparte, como dicen, la expulsión así y al minuto ya 39, si no me equivoco, de Vicente Aros, yo siento de que estuvo súper mal así, es la parte de lo que fue el arbitraje y bueno, nosotros no estábamos ahí dentro de la cancha y por lo que comentan igual cada uno así de los jugadores, igual se notaba la diferencia y eso igual yo creo que fue un factor en contra para ellos, para su desconcentración y todo este tipo de cosas. Entonces, yo no sé, opino de que estoy como con una sensación bastante amarga y triste, sinceramente, porque igual quería obviamente que ganáramos y todo este tipo de cosas.
4: Así no va a ser el fútbol, pues. Cuando tú entras a la cancha tienes tres opciones: ganar, perder o empatar. En este caso se perdió. Yo creo que estamos todos con la sensación amarga, ¿no?
11: Sí.
4: ¿Sí?
11: Sí.
4: Eso concordamos. ¿Tenemos algo más, Rolando?
1: Bueno, hay. No tenemos a nadie más, pero hay que tener claro una cosa, si era bien. ¿Eh? Esta regalada era complicada. Lo sabíamos. Que era un partido complicado. Entonces. No vamos a pensar ahora que Antofagasta iba a venir acá y iba a ganar, porque ya había perdido de local con este equipo. Entonces no era fácil el resultado.
4: Claro, mi optimismo iba por que Puerto Montt muy ofensivo. Entonces, a lo mejor virtud que tienen los equipos Marcoleta es la contra, porque no la vimos definitivamente.
11: No, que no vimos nada.
1: Con los 11 quizá hubiera resultado.
4: Puede haber cambiado la cosa. Sí,
1: que cambiar, sí. Claro.
4: Sí, no, sin ninguna duda.
1: Tuvo que cambiar hacer obligado algunos cambios para poder afirmar nuevamente ese sector, pero.
4: Me acuerdo que antiguamente se decía.
1: Pero en definitiva yo creo.
4: Yo juego mejor con 11, se decía antiguamente, pero hoy día yo creo que hace falta ese jugador expulsado. Sí.
11: Sí. Igual, no sé, o sea, yo me quedo con la sensación igual amarga, como lo decía, igual triste, porque sinceramente siento que no vi nada, así como por último ya en decir no, siento de que, no sé, Hurtado se lució, o sea, Vicente Aros como que lo expulsaron, entonces como que son como jugadores que yo esperaba más. Y después no ver así como lo que yo tenía así en mi cabecita, no sé, voy con una sensación bastante amarga, triste, y espero de que sigan avanzando y que también cambien esa mentalidad, porque como mencionábamos recién también, siento que, y parece que lo dijeron en los comentarios, siento que más allá del juego, de la técnica, les falta igual un poco más de pasión, de tener esa mentalidad así como...
4: ¿No la notaste tú?
11: Sí, no la noté. Y siento de que esa energía se nota también en la cancha y en los jugadores. Y muchas veces cuando están acá o en la Copa Chile o es cualquier otra cosa, juegan súper bien. Pero no sé, como que si estás con ese ánimo derrotista, obviamente no vas a llegar muy lejos.
4: Bueno, así lo hace el fútbol. ¿Te queda algo, Rolando?
1: No me queda nada más, David, ya empiezo a cerrar el trabajo el día de hoy, a esperar, levantar cabeza y esperar que el partido con San Felipe sea distinto, Antofagasta logre el camino y el juego que había mostrado en la Copa Chile, así que, no, nada, solamente eso.
4: Rolando, como siempre, espectacular tu trabajo, bien mojado, así que tiene una buena recompensa. Te habilité la tarjeta de crédito para que vaya a comer ostras nomás, ¿ya?
7: Ya tenés que terminar esa talla, ¿o no?
4: No, que no tiró esta talla, si la habilité, mira, vela.
1: Sí, porque primero hay que terminarla, porque primero no habilita ninguna cuestión.
4: No.
1: Y segundo, no pone ni uno.
4: Es que ¿sabes qué? La tarjeta la tiene Marcelo, y eso sí que ha apretado.
11: Ah, pero dijo de un asado la otra vez, pues, sí. Que no iba a invitar.
7: Pero, no le crea, pero no le crea nada a David cuando se trata de eso.
4: Lo perdimos. Te di ganas de comerte un asado, ¿no? Te la hago un tiro, pero también ganas, ¿no?
11: No.
4: Tampoco. Me salvé entonces. Ya, Orlando, que venga buen retorno, ¿ah?
1: Gracias, David, ¿eh? Nos vemos allá en día miércoles, porque yo llego tarde el lunes.
7: ¿No cambié el pasaje final?
1: No puedo cambiarlo.
7: Listo, o sea,
1: no puedo hacer milagro.
7: Va a llegar tardecito entonces mañana.
4: Pero anda bien abrigadito, sí, no te preocupes. De mí te lo
1: sí, por supuesto, estoy bien acompañado.
4: Sí, claro.
7: Nos reencontramos mañana nosotros.
4: 20 horas, ¿te parece?
1: Nos vemos,
7: Rolando, que tenga muy buen viaje y descanse lo que quede día.
1: Chao, mamito.
7: Hasta luego.
4: El nuevo puro talento de
7: la hago toda acá, ojo. Oye, gol de Ñublense 1-0 contra Palestino, minuto 23 en la primera, donde acá sí hay bar. Y nos reencontramos mañana a las 20 horas, ¿le parece?
12: Así es.
7: 19:50 mejor.
12: Claro.
7: Para poder probar todo, para que Coquito Caniguante no nos rete.
12: Claro.
7: Y agradecer siempre a la gente que nos escuchó desde la 103.
12: Tremenda sintonía, gracias como siempre, ¿eh?
7: Nos despedimos, Iyeris.
11: Sí,
7: No sé qué nos despedís, se quiere quedar acá.
12: Está en otra,
11: no,
12: andaba
11: en otra,
12: Ya no era ni muerto.
11: Sí.
7: Está enojada.
11: Sí, estoy como enojada y triste, pero yo creo que más triste. Por eso es que estoy como más callada.
7: Yo advertí a las chicas, este es Antofagasta.
11: Sí, es que en todo caso, desde que estamos acá en la radio, nosotras no es nuestra primera derrota que tenemos. Literal, es nuestra primera derrota. Y
7: acostúmbrese que faltan más todavía.
11: Sí, o sea, diciendo, no. Por eso estamos como la sensación muy amarga.
12: La que Cristo por lo dice está esperando abajo. Así que preocúpate, ¿ya?
11: Chao.
12: Gracias, amigos. Gracias por la tremenda sintonía. Nos reencontramos mañana a las 20. Que estén bien.
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0: Metro, tenemos una nueva hora.
1: 15 horas, 55 minutos.
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0: Comenzamos una nueva hora.
1: 16 horas, 58 minutos.
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0: una nueva hora.
1: 17:57.
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1: Hoy vamos a comenzar con un grande, sí, sin lugar a dudas. Actualmente tiene 83 años. Me refiero a Salvatore Adamo y la canción Ella.

0: duro de olvidar, obviamente que nos encontramos con chilenos, por supuesto. Aquí está tremenda voz, ¿eh? El gran Buddy Richard y esa hermosa canción. La cantamos juntos, ¿no? Cielo.
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0: Y el Pato Renán no puede estar ausente en nuestro programa, son recuerdos. Patricio Renán, reconocido cantante chileno y figura emblemática de la nueva ola. Recordemos que él falleció a los 77 años, el día 5 de marzo del año 2022. Y si de chilenos hablamos, los galos tienen que estar presentes. ¿Cómo deseo ser tu amor? ¿La cantamos juntos? Vamos.
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0: Ahí estaban Los Náufragos y esa linda canción, Cara de Sueño. Los Náufragos, recordemos que es una banda de rock beat se llamaba en ese tiempo. Son argentinos, nacidos a mediados del año 1968, considerado como uno de los grupos pioneros en cuanto a este género.
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0: Gloria Benavides también está con nosotros y, a ver, ¿me ayuda usted o no? Bala, papá, linda canción, ¿eh?

Ahí estaba el gran José Alfredo Fuente, el Pollo Fuente, para todas nuestras queridísimas auditoras, que también eran parte de la calcetinera, ¿o no? ¿Se acuerda? Con Mi Bombón y Mi Chinchín se llamaba la canción. Viene ahora Duro de Olvidar, Bárbara y Dick, Respirando, Respirando, fue un dúo musical argentino.

como no podía estar fuera de nuestros duros de olvidar, ahí estaba la canción Palito Ortega, La Felicidad. Otro que nunca, jamás puede estar fuera de nuestro programa Duro de Olvidar. Me refiero a Arliño, el gran Rafael.

Juan Carlos, también chileno, por cierto, nos traía lo que no fue. No fue nomás, ¿no? Cruzamos la cordillera también, ¿o no? Sí, con recordar a este gran cantante. Se pillaba, no sé, los dedos en el enchufe, pero cantaba preciosa. Me refiero al gran Sandro. Así. Ah,

Monroe. Linda, ¿no? Sí, recordemos que fue un cantante inglés de música popular que interpretó una de las canciones de la banda sonora, una de las películas de James Bond, ¿se recuerda, no? De Rusia con amor se llamaba esa interpretación. El tema que acabamos de escuchar se llama Todo Pasará. Roberto Carlos también tiene sus años, también es duro de olvidar, y acá lo tenemos como yo te amo, yo te amo.

0: Osvaldo Díaz nos cantaba esa linda canción Ternura. Osvaldo Díaz, reconocido cantante chileno, falleció el 23 de enero del año 2026, hace poquito nomás, tenía 76 años. Otro que no puede estar fuera de nosotros es Hervé Vilar, Yo Tengo Penas.
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se ha olvidado de Lisa de los Ojos Azules, nos cantaba Nicola Di Bari. Y para despedirnos, Luis Grillo, cuyo nombre real es Ricardo Luis Tapieroa Bellatore, se llama en su segundo apellido, nació el 20 de febrero de 1945. Con esta canción nos despedimos, se llama A Él. Que tengan buen domingo.

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1: 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En FM Centro tenemos una nueva hora.
2: 19 horas, 58 minutos.
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